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1: 8 de la tarde, 3 minutos.
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0: 8:33.
1: Ñuble, sus personajes. Juan de Dios Aldea nació en Chillán en 1853, pero su niñez la pasó en Santiago junto a sus abuelos paternos, Juan de Dios Aldea y María Antonieta Contreras. A los 19 años, su sueño de convertirse en militar se hizo realidad, ya que el 1 de agosto de 1872 se enrola como soldado voluntario en el Batallón de Artillería de Marina de Valparaíso, permaneciendo hasta marzo de 1874. Al declararse la Guerra del Pacífico en abril de 1879, Aldea fue destinado a la fragata Esmeralda como sargento segundo de artillería de marina. El combate ocurrido en Iquique el 21 de mayo de 1879 se colocó en su puesto junto al comandante de fragata Arturo Prat, ya que su deber era protegerlo durante el ataque. A las 11:30 de la mañana, al primer espolonazo del Huáscar, Aldea acompañó a Prat en el abordaje de la nave enemiga, pero a los pocos minutos el comandante cayó muerto en la cubierta de la nave peruana y el sargento quedó gravemente herido. En la tarde de ese día, Aldea fue dejado por los peruanos en el muelle de Iquique junto al cuerpo de Prat. En aquel lugar fue recogido por varios extranjeros y llevado al hospital, donde falleció el día 24 de mayo. 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
1: 9 de la noche en punto.
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0: 9:32.
1: Ñuble, sus personajes. Juan José San Martín Penrose fue un militar chileno que comandó las fuerzas del regimiento cuarto de línea en la toma del Moro de Arica durante la Guerra del Pacífico. Nació en Coihueco en 1839. En octubre de 1854 inicia su carrera militar en el batallón cuarto de línea, que en esa época tenía guarnición en la ciudad de Chillán, y antes de un año alcanzó dos ascensos. En abril de 1855 ya era cabo primero y el 6 de agosto de 1858 ya era subteniente. Durante la Guerra del Pacífico, el 23 de marzo participó en la Batalla de Calama. Posteriormente participó en el desembarco de Pisagua, formando parte de las fuerzas de la Tercera División, y más tarde en la Batalla de Tacna. El 10 de febrero de 1880 es ascendido a teniente coronel y en abril de ese mismo año fue nombrado comandante del Regimiento Cuarto de Línea. En la tarde del 6 de junio de 1880 fue elegido junto a su regimiento, el Cuarto de Línea, para atacar en primera fila la fortaleza del Morro de Arica, lugar en el que fallecería al día siguiente en plena batalla y toma del morro. En Coihueco, la Plaza de Armas fue bautizada con su nombre como Plaza Juan José San Martín el día 12 de agosto de 2014. 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

0: Esta es la hora exacta desde la región de Ñuble.
1: 10 de la noche, 3 minutos.
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5: 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La historia es nuestra y tenemos derecho a conocerla. A esta hora, el académico e historiador Marco Aurelio Reyes en LD Radio.
6: Y hoy nos vamos a ir a 1939, a Chillán de 1939, Marco Aurelio, porque, bueno, tenemos un poste remoto, un traslado o no, una reconstrucción sí, probablemente.
7: Bueno, vamos a seguir como en anteriores programas. En este tema de la planificación urbana de Chillán, porque es el tema que está, en la agenda en este instante de la municipalidad, especialmente de la alcaldía, que formó el alcalde Camilo Benavente hace 2-3 años atrás, un comité bicentenario destinado a pensar la ciudad, porque la ciudad hay que pensarla. Las ciudades no son así desordenadas, sí, su crecimiento, sino que pensar la ciudad de aquí al bicentenario del traslado de la ciudad de 1835, cuando se trasladó del Chillán viejo actual al Chillán nuevo de hoy, y que vamos también a conmemorar en el año 2039, el centenario del terremoto de 1939. También un hito en la historia que permitió la modernización en cierta medida de la ciudad. Y hoy día vamos a hablar un poquito de cómo fue la reconstrucción desde el punto de vista de las ideas que se cruzaban en ese momento entre los expertos, entre los planificadores, porque ya habíamos hablado en un programa anterior de que tocó la casualidad de que el gran Le Corbusier, el arquitecto que se dice creador del modernismo en la arquitectura, estaba en Buenos Aires en esos momentos cuando se produce el terremoto del 24 de enero de 1939, un infausto momento de la historia de Chillán. Él estaba trabajando en Argentina en ese momento, en La Plata especialmente, y él, entre otras cosas, estaba en contacto con sus discípulos. Él tenía muchos arquitectos jóvenes en Chile que eran discípulos de él, que veían que esas ideas que él planteaba era lo que venía para la arquitectura, y especialmente para la planificación urbana. El cómo reconstruir ciudades. Y en el caso era muy oportuno porque él ya había hecho algunas propuestas, pero no para Chillán. Lo de Chillán fue un momento trágico, pero él había hecho una propuesta a la Municipalidad de Santiago el año 38, el año anterior al terremoto, de planificar Santiago de acuerdo a todos los cánones más modernos de la arquitectura y de la planificación urbana. Sin embargo, bueno, ahí ya lo habíamos contado en un programa anterior, que ya la planificación moderna de Santiago actual ya estaba en curso. Hacía algunos años ya un arquitecto austríaco, Karl Brunner, había sido contratado en Santiago, en la Municipalidad de Santiago, para planificar lo que era el barrio cívico de Santiago, todo ese sector que rodea La Moneda, todos esos edificios grandes, los ministerios, las direcciones generales, el Hotel Carrera en ese momento. Todo eso era una idea del arquitecto Brunner. Pero ya lo había planteado también de otra manera los cánones de arquitectónicos y de planificación urbana Le Corbusier. Entonces yo diría que cuando se produce la tragedia de Chillán, el Chillán en el suelo, empezó una verdadera batalla de ideas académicas entre los arquitectos, pues. Los que querían las ideas modernas, ultramodernas en aquel entonces, estamos hablando de más de 80 años, en ese momento, y otros que no eran tan modernistas, eran más bien más tradicionales. Es como en todas las cosas de la vida, po. ¿Ah? Por eso yo siempre pienso y creo mucho en la filosofía china. Los chinos dicen hay que caminar con los dos pies, po. Uno para adelante para el modernismo y otro pie al pasado, con las cosas,
6: recordando lo que
7: las cosas que están, ¿no es cierto? Hay que respetarlas también. Entonces, el cómo reconstruir Chillán después de ese terremoto tremendo se transformó en un verdadero combate. Fíjate que era, en realidad fue un combate por el suelo de Chillán. ¿Eh? Entonces, lo cual faltaba cierta resiliencia a los cánones del modernismo, disruptor. La gente no tenía mucha... La gente le tiene miedo a las cosas nuevas. Cuando se le plantean alguna innovación, no lo dice inmediatamente, vamos, no, hagámoslo. No, pensémoslo primero. Bueno, muchas veces la gente es así, al modernismo disruptor especialmente, que planteaba Le Corbusier y ese grupo de discípulos chilenos que había. Y eran dos visiones contradictorias de cómo reconstruir la ciudad, pues. Si la ciudad de Chillán estaba en el suelo, pues. Eran montañas de escombros. Cuando el presidente, don Pedro Aguirre Cerda, viene el 26 de enero, porque el día 25 no pudo venir, porque él recién se había producido el terremoto en la noche del 24, y tenía que interiorizarse de todo lo que había pasado desde Talca al sur, porque no solamente Chillán había sufrido el terremoto, sino que también Concepción, Talcahuano y todas las ciudades más del sur, hasta Valdivia prácticamente. Entonces, habían dos visiones que eran muy contradictorias. Que después, leyendo a un arquitecto español más moderno, Coderch, Antonio Coderch, decía, en Le Corbusier había algo que me fastidiaba, decía él. El arquitecto debe adaptarse a la manera de vivir de la gente y no enseñarle a vivir, o sea, de otra manera. Y lo que pasaba era que las ideas de Le Corbusier era enseñarle a vivir a la gente de otra manera. Querían otro Chillán, una otra manera de vivir el Chillán. Entonces, en esta frase estaba el dilema de la reconstrucción, que era trasladar la ciudad, según los discípulos de Le Corbusier, especialmente Waldo Parragués, un émulo del suizo francés, y los otros arquitectos que decían, no, hay que reconstruir la ciudad aquí mismo, en el mismo suelo, en el mismo sitio, y que era un grupo de arquitectos encabezado por Luis Muñoz Malusca, un discípulo de Karl Brunner, el que estaba planificando Santiago, la ciudad de Santiago. Entonces, la discusión académica fue una verdadera batalla por el suelo. Reconstruir en el mismo suelo o cambiarse de suelo la ciudad. Pasó a ser una disputa muy ideológica que creó muchas tensiones debido a que, fíjate que de las 3.500 edificaciones que habían en el Chillán de 1939, solamente quedaron 93 paradas. Las muy demás poca, todas se cayeron. Uh-huh. Sí, sí, en el centro, en el costado de la plaza, lo único que quedó fue el costado donde estaban los dos cuyanos, vale decir, la esquina de Arauco con Constitución. Ese edificio que todavía está ahí. Hay un café en toda la esquina ahí y con un segundo piso. Esa construcción estaba, esa no cayó. Fue la única. Cayó la catedral, pues. Cayó todo, el centro español, cayeron todos los edificios que estaban, la municipalidad, que la municipalidad estaba al frente, donde hoy está la gobernación provincial. Entonces, fíjate que solamente 93 edificaciones soportaron la violencia. Las demás se desplomaron. Entonces, ¿qué decían los entendidos? La culpa la tiene el suelo, pues. No resistió. El suelo no resistió. Ah, el colapso. Chillán estaba prácticamente en ruina por un sismo de 8.3 de la escala Richter. Ah, porque lo que no cayó, esas 93 edificaciones que soportaron, quedaron semidestruidas, po. O bien quedaron agrietadas, po. También sufrieron agrietamiento, ¿no es cierto?, desprendimiento de paredes, de techos, en fin, muros. O sea, era una tragedia bastante grande, provocando la muerte, según se publicó la discusión el 13 de abril de 1939, decía que en la ciudad de Chillán murieron 5.685 personas. De 61.535 habitantes que tenía la ciudad. No eran 200.000, como dicen muchos que empezaron a contar después los muertos, pero claro, contaban muertos de otros lugares. Pero en Chillán mismo murieron 5.685 personas. Claro, murieron porque quedaron enterradas entre los escombros, pues, donde se derrumbaron, la tragedia del Teatro Municipal, que está ahí en el 5 de abril, donde hoy día está el gimnasio municipal. Ese se cayó un techo, una techumbre que tenía, que era colosal. Y como la gente arrancó del teatro, porque era como en verano, el 24 de enero, la gente estaba viendo la película, pues, en pleno mes de enero, y mucha gente quedó atrapada con el derrumbe del techo, ¿eh? Entonces, ¿quién era el culpable de la tragedia? ¿Era el terremoto o era el suelo? Entonces se le echaba la culpa al suelo como el causante de la tragedia. Entonces aquí varios arquitectos, Carlos Chandía Ojeda, especialmente el joven Waldo Parragués, planteaban que la oportunidad era que si el suelo de Chillán era el culpable de la desgracia, había que trasladar la ciudad. Había que reconstruir la ciudad en otro sitio, con una planta completamente nueva, dando paso al progreso del urbanismo que planteaba Chillán en otro sitio, un Chillán ultramoderno. La idea era la idea de Le Corbusier. Le Corbusier planteaba eso, de crear una nueva ciudad al sur poniente, fíjate, al sur poniente de la ciudad. ¿Ah? De la ciudad, con suelos más resistentes y lo que él llamaba una ciudad ideal, con jardines, una ciudad con mucho jardín, higiénica, donde reinara el sol, con ampliación de las propiedades, que las propiedades no fueran tan chicas, con mayor dimensión de las manzanas, que las manzanas no fueran tan cuadradas como hoy día que tenemos en el Chillán, en el Damero. ¿Ah? Y con 22 manzanas que en la cual pudieran vivir 52.000 y tantos habitantes, que pudieran en ese entonces, hoy día estamos hablando de casi 200.000 habitantes los que tenemos, hemos crecido un poquito en 80 años. La ciudad ideal, la llamada Le Corbusier, que pudo haber sido Chillán. Y que era un modelo que tenía él de lo que llamaba la ciudad radiante, una ciudad con sol por todos lados, con mucho vidrio, y con un parque, lo que tenía en vez de una plaza era un parque central, como el Central Park en Nueva York. Tener un parque en el centro de Chillán. Claro. Esa era la idea que tenía Le Corbusier y sus discípulos. Así que si uno lo piensa hoy día, era algo maravilloso en aquel momento. ¿Ah? Pero ¿qué pasaba? La crítica se enfocaba en que esa era una visión un poco idealista. Era más cara, soñadora, era voluntarista, como decía, alejada de nuestra realidad. Decía, no, aquí debemos reconstruir otra vez con más madera, porque aquí el clima es distinto a lo que él pensaba, Le Corbusier, porque Le Corbusier pensaba en el norte de África, por ejemplo, donde hizo planificaciones urbanas. ¿Y qué pasa en el momento a nivel del gobierno? A raíz del terremoto, el gobierno crea la Corfo, la Corporación de Fomento de la Producción en el país, ¿no es cierto? Va a crear las grandes industrias, era un estado de benefactor que teníamos en aquellos momentos. Y para la reconstrucción creó lo que se llamó la Corporación de Reconstrucción y Auxilio, creó un organismo que cambió la discusión académica. Ya no, esta no hablaba ya de dónde debíamos reconstruirla, sino que el proyecto de Le Corbusier pasó al olvido. Y la propuesta de reconstruir y planificar la ciudad fue publicada por la discusión el 20 de agosto de 1939. Ya algunos meses después, cuando volvió a aparecer por acá el presidente don Pedro Aguirre, ya le mostraron cómo iba a ser el Chillán y su reconstrucción. Ya había empezado a reconstruirse también, por supuesto. Y correspondía...

0: Chillán es muy distinta a todas las ciudades que se reconstruyeron en ese momento. Es muy distinta a Concepción, por ejemplo. Y que muy distinta a Talcahuano, por ejemplo. ¿Te fijas? La ciudad de Chillán es muy hermosa cuando uno la conoce por primera vez. ¿Ah? Cuando la ve y dice, Chillán no tiene nada que ver con el resto de las ciudades que fueron afectadas. Ni Talca, ni Linares, ni Cauquenes. Todas son distintas a Chillán. Entonces, las expropiaciones empezaron a ser el tema humano, po. Como había que hacer ensanchar avenidas, ensanchar calles, había que expropiar, po. Entonces las expropiaciones eran un tema humano y se creó para ese momento para que la gente hablara, po, porque también la gente tenía que hablar, po. Ah, no solamente iban a hablar los arquitectos y las autoridades del gobierno. La gente tenía que decir, oiga, yo quiero tal y tal cosa. Entonces se creó lo que se llamó la Asociación de Propietarios de Chillán, ¿ah? Que eran los que habían sufrido la destrucción de sus casas, fundamentalmente. Bueno, y ellos pedían la reconstrucción en el mismo sitio. Ellos fueron los que decidieron que no debía trasladarse a la ciudad, porque pensaban que iban a entrar en mayores gastos. A pesar de que la Corporación de Reconstrucción y Auxilio ofrecía créditos blandos, muy blandos, a largos años, para que la gente construyera, reconstruyera sus casas. Felizmente las reconstruyeron bastante bien. ¿Ah? Eso es una cosa que hay que reconocerle. En aquel momento que la gente tuvo buen juicio, ¿ah? Y las expropiaciones eran rechazadas, ¿ah? Porque había que gastar más plata todavía. Entonces, se decía, el mismo Luis Muñoz cuando conversaba aquí con las autoridades, le decía, fíjense ustedes que hay muchos intereses creados. Tú sabes que siempre cuando hay decisiones que de bien común, hay intereses creados, po. Hay gente que le gusta ahí porque quiere tener ahí su casa, está cerquita el mercado, está cercano.
1: Es conveniente, claro.
0: Claro, entonces el mismo Luis Muñoz Malusca decía, hay muchos intereses creados, así hagamos la ciudad aquí mismo nomás y reconstruyámosla. Entonces, fíjate que el suelo reconstruido fue el que dominó, po. El suelo, había que abandonar el suelo primero, el suelo era el culpable, ¿no es cierto? El suelo era crítico, la gente, los arquitectos le echaban la culpa al suelo, que había sido el que más daño había provocado, traslademos la ciudad, pero al final, ¿qué primó? Que el suelo reconstruido, había que reconstruir en el mismo lugar. Se hizo bajo la misma forma tradicional del damero, o sea, las mismas manzanas cuadradas que tenemos hoy día. Si tú miras el plano o desde arriba de la ciudad, vas a ver puros cuadrados, los cuadraditos que son las manzanas de las calles de Chillán, con avenidas anchas, sí, como Libertad, ¿no es cierto?, especial Gamero, por ejemplo, Collín, Avenida Brasil, Avenida Argentina, ¿no es cierto?, se ensancharon, avenidas que... Y lo que se eliminó fue ese parque central que hablábamos, que lo planteaba ese Central Park, que habría sido como de Nueva York, tener en el centro de la ciudad un parque lindo, hermosísimo, como lo es el Central Park de Nueva York. Se eliminó y quedó la plaza, la misma plaza española, la plaza tradicional española, salvo las estrategias monumentales. Los edificios públicos, tú ves que fueron grandes armatostes, monumentos. Hoy día el gobierno regional, la municipalidad, el teatro municipal, los liceos, la catedral, el mercado, se hicieron grandes, porque para que resistieran los terremotos que podían venir en cualquier momento. Entonces, ¿cuál fue la clave de la reconstrucción en 1939? Fue el suelo reconstruido en el mismo lugar de la ciudad, pero con algunas ideas que cambiaron el rostro de la ciudad para quedar lo que conocemos hoy día como una ciudad más linda.

0: más moderna. Lo que estamos haciendo hoy día, estamos pensando en cómo hacer la ciudad en 15 años más.
1: Proyectándose a futuro.
0: Y buscando las mejores opciones que se hagan para hacer una ciudad del siglo XXI. Una ciudad que cumpla con todos los requisitos de una ciudad y que brinde el bienestar a todos los pobladores, a todos los chillanenses, que es lo mejor que podemos tener en la ciudad. Lo mejor que tiene Chillán es su gente.
1: Es su gente, sin duda que sí. La calidad humana, ¿cierto?
0: Exacto. Esa hospitalidad de Chillán no existe en ninguna ciudad de este país. Muy agradecido, Marlene,
1: y
0: a todos, la radio audiencia.
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0: 10 de la noche, 30 minutos.
1: 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Marta Brunet Carabés nació el 9 de agosto de 1897 en Chillán. Su interés por la creación literaria se manifestó muy tempranamente al escribir a escondidas para su único auditorio de perros y gatos. La autora se ocupó de describir el mundo que le rodeaba, insertándolo en las formas del criollismo, sobre todo en su obra capital de este periodo, Montaña Adentro. En 1946 publica Humo hacia el Sur y La Mampara, obras en las que procuró expresar el cambio psíquico de las protagonistas por medio del análisis introspectivo. Luego, persistiendo en novelar el fondo de sus personajes, se introdujo en espacios inconscientes con Raíz del Sueño, 1949, incursionando en una corriente más surrealista al trazar por este medio los rasgos psicológicos de la protagonista. Luego, persistiendo en novelar el fondo de sus personajes, se introdujo en los espacios inconscientes con Raíz del Sueño, 1949. En 1957 publicó María Nadie, que fue criticada por el exceso de crudeza en el tratamiento de los personajes y sus condiciones en el relato. La crítica literaria chilena reconoció su calidad. Estos méritos fueron recompensados con varios premios literarios, como el concurso de cuentos organizado por el Mercurio en 1929, el concurso de la Sociedad de Escritores de Chile en la categoría novela 1933, incluso con el máximo galardón que se otorga en Chile, el Premio Nacional de Literatura en 1961. 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
1: Once de la noche, 4 minutos.
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0: Llovía torrencialmente aquella noche en Ajiji, en el África Ecuatorial Francesa. François Ormand, el propietario de la factoría, dormía profundamente, pues las fatigas del día lo dejaban exhausto. Tal vez por eso no oyó aquel ruido que despertó a su mujer.
1: François, ladrones.
2: ¿Qué dices?
1: Ladrones, ladrones de marfil.
0: El hombre sabía qué atenerse respecto de los merodeadores cafres, comandados por un gitano vagabundo y muy listo llamado Cachuán. Era un tipo mitad negro, mitad gitano, mezcla muy extraña, quizás única en el mundo, y tal vez eso le hacía poseer cualidades de ambas razas, la astucia del gitano y la tozudez del africano. Armand saltó del lecho calzándose las botas y acto seguido, descolgando la escopeta de caza, salió.
1: François, ten cuidado.
0: Precavidamente y sin encender la luz, se detuvo en la veranda agazapado como una fiera. Al parecer ninguno de los peones negros de su factoría habían oído a los ladrones de marfil. Y sin hacer el menor rumor, el francés se fue acercando hasta el galpón donde guardaba su tesoro.
2: ¡Canallas! ¡Ahora verán!
0: Apuntó con la escopeta a la espalda de cuatro negros que en ese momento salían del galpón, llevándose cada uno un enorme colmillo de elefante. Los certeros disparos despacharon a dos negros. Los otros, unos 10 en total, huyeron como almas que lleva el diablo.
2: ¡Yo les enseñaré!
0: Pero en ese momento, otro hombre, vestido a la europea, con un amplio sombrero sobre el pañuelo atado alrededor de la cabeza, al estilo gitano, salía tras los negros amartillando un revólver.
2: ¡Yo, Cachuán! ¡Gitano maldito!
0: Cachuán no tuvo ni la menor oportunidad, pues las enormes balas de la escopeta de François Armand se le metieron en el pecho, haciéndole caer de espaldas 2 metros más allá de donde se había parado. A los disparos, los peones acudían en tropel, y tras ellos, Solange de Armand.
1: ¿Estás bien?
2: Sí, era Cachuán. Pero ya no volverá a robar.
1: ¿Está muerto?
2: No, las heridas son graves, pero no morirá. Las balas le tocaron el lado derecho. No, ¿Tombo? No.
3: Sí, buena.
2: Trae un hacha.
1: No, ¿qué va a hacer?
2: Mi obligación es hacer algo para que no muera desangrado. Pero al mismo tiempo procuraré que no vuelva a robar jamás.
3: Hacha, buena.
2: Dame.
0: Armand, que estaba junto al herido, vio la mirada de Cachuán, y en esa mirada había un brillo de odio.
1: ¡No! ¡No! ¡No lo hagas, François!
2: ¡No te metas, Solange!
0: François tomó el brazo izquierdo del caído, lo apoyó firmemente en el suelo, reteniéndolo con el pie por la muñeca.
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2: Tus maldiciones de gitano ladrón no me alcanzarán.
1: ¡Ah, no!
4: Pero
0: el hacha del granjero cayó sobre la muñeca, cercenando la mano.
2: Ya está hecho. Bombo.
3: Juana.
2: Ocúpate de extraerle las balas y cauterizar del muñón.
3: Sí, buena.
2: Vamos, querida. Todo ha terminado.
1: François.
2: Ven.
1: No había para qué hacer eso.
2: Sí que lo había.
0: El francés se alejó abrazando a su mujer mientras los negros retiraban el cuerpo palpitante del gitano, que estaba sin sentido. Sobre la hierba quedaba la mano cortada.
5: ¡Ja, ja, ja!

0: Pasaron 3 años. Los Ormand habían abandonado África y se radicaron en París a gozar de un merecido descanso que la venta del marfil les deparaba. Pero Francia estaba en guerra con Alemania. Cierta tarde, el cartero habitual dejaba la correspondencia.
1: François, una carta y un paquete de África.
2: ¿De África? Vaya, ¿quién nos escribe de África? No hemos dejado ni relaciones, ni amistades.
0: El hombre leyó la carta y Solange lo vio palidecer.
2: Joca Swan ha muerto.
1: ¿Quién la envía?
2: No tiene remitente.
1: ¿Pero no dice algo más?
2: Nada más. Escucha. Armand, Jo ha muerto. Es todo. A ver, veamos el paquete.
0: Desenvolvió el paquete y apareció una caja de zapatos en cuya tapa se leía:
2: al asesino de mi hijo.
0: Marido y mujer se miraron. Con mano no muy segura, François quitó la tapa y...
2: Yeah.

0: Dentro de la caja había una mano cortada y esa mano era idéntica a la que las fieras de la selva devoraran en África.
1: ¡Oh, tira! ¡Tira eso!
2: Solange, cálmate, cálmate. Esto es extraño. La mano que yo corté a Jo era la izquierda. Pero esta es la derecha.
1: ¡Oh, François! ¡Mira ese Cristo!
2: ¡Cielo bendito! ¡No puede ser!
0: Pálido como la muerte, Armand tapó rápidamente la caja de zapatos. Ambos se miraron con los ojos desorbitados.
1: Tú la viste, ¿verdad?
2: Vamos, no pensemos más en esto.
1: Dios. Tienes que deshacerte de ella, François. Ahora mismo. Esa cosa intenta salir. ¿No te das cuenta?
2: Por Dios, cálmate, cálmate. No perdamos la cabeza.
3: Esto debe ser algún truco. A ver, dame esa caja de madera donde guardas tus hilos y agujas. ¡Vamos! ¡Rápido, anda!
0: Armand se quedó solo oprimiendo la caja contra la mesa como si temiera que la mano pudiera salir de un momento a otro, pero al parecer aquel despojo se había tranquilizado ya. Cuando Solange regresó con la caja de madera, algo más grande que la de cartón.
3: Eso es. La pondremos dentro. Así, ahora a cerrar. ¿Tienes la llave?
1: No, la perdí hace mucho tiempo.
3: Bueno, ataremos la tapa entonces con este diamante.
0: Eso es.
1: ¿Qué vas a hacer con eso, François?
3: Así. Ir a la policía, por supuesto.
1: Sí, es una buena idea.
0: En ese preciso instante, la sirena de alarma de ataques aéreos alemanes llenaron el ámbito de París.
1: Hay que apagar las luces.
3: No podré ir ahora a la policía. La dejaré en la caja fuerte. De ahí no podrá escapar. Apaga las luces de aquí, Solange.

0: Por más de 2 horas, París sufrió el castigo de los bombarderos alemanes. Cuando Wright pudo pasar.
1: Menos mal que vivimos en un barrio apartado. Pobre París. Será demolido. Solange, enciende las luces.
2: Ve a ver quién es.
1: Sí.
3: Hola, François.
1: Felicien, eres tú. ¿Qué sucede?
3: Estamos reclutando voluntarios para que nos ayuden a remover escombros. El barrio de Montparnasse ha quedado afectado con ese raid. ¿Quieres unírtenos?
1: Bueno, es que yo tenía algo que hacer. Bueno, está bien. Espérame unos segundos.
0: François puso a su esposa en antecedentes y poco después, calándose el casco de miliciano, salió tras Felicie. La señora Armand se quedó sola viéndolos partir en el jeep de la comandancia militar de ese distrito. Luego cerró las cortinas y apagó las luces, menos la del salón. Encendió la radio.
4: Atención, atención. El raid del enemigo ha castigado severamente los barrios de París, especialmente Montparnasse.
0: Pero Solange dejó de escuchar al locutor porque había oído otro sonido indefinible, incalificable, que en otra circunstancia no habría podido oír. Apagó la radio y se quedó escuchando. El corazón pareció darle un vuelco en el pecho. Estaba escuchando un rasguñar. Sí, era la mano que estaba rasguñando algo. ¿Qué cosa? ¿La caja de madera? ¿Cómo era posible que pudiese oír aquel ruido que se producía dentro de la caja fuerte? La señora, venciendo su miedo, pero muy intrigada, se dirigió al estudio de François. Abrió y entró. El sonido había cesado. Se detuvo a escuchar, pero no pudo oír nada. Fue cuando estiraba la mano para encender la luz que oyó aquella especie de explosión. Con los ojos desorbitados se quedó mirando la poderosa caja de acero. El sonido estaba proviniendo desde el interior.
2: ¡La mano! ¡Es la mano! ¡Oh, no!
0: Sin pensarlo dos veces, la mujer salió cerrando la puerta. Como si esa puerta pudiese preservarla de la cosa maldita. Se detuvo en el salón. No sabía qué hacer.
2: No debo quedarme aquí sola. No, no. Iré a casa de mi vecina, la señora Vignasi. Sí, eso haré, eso haré.
0: Mientras tanto, dentro de la caja fuerte, algo se revolvía con furia siniestra. Algo que se sentía prisionero dentro de las cuatro paredes de acero.

0: Solange. Solange, estoy de regreso. Solange.
1: Vaya, se ha metido en cama tan temprano. Pobrecita.
2: François Armand se encaminó al dormitorio después de colgar el casco en la percha, pero Solange no estaba ahí.
1: ¿A dónde habrá ido? Ah, tal vez donde la señora Duñac. La llamaré por teléfono.
2: Fue cuando François alzaba el auricular que oyó aquel ruido.

0: Lanzando un grito de espanto, el hombre vio aquella cosa siniestra provista de fuertes uñas que saltaba desde la caja fuerte hasta su garganta y se prendía a ella como un perro de presa. El hombre se dio cuenta de que aquella cosa poseía una fuerza descomunal. Sintió que estaba faltándole el aire a los pulmones, pero el instinto de conservación le hizo luchar con el mal. Con un esfuerzo sobrehumano, pudo al fin desasir los dedos que se prendían a su pecho. La mano cayó al suelo. François hurtó el cuerpo dando una voltereta y la mano no alcanzó esta vez a ser nueva presa. Ahora François estaba de rodillas. Vio que la mano lo enfrentaba, alzando el dedo medio como hacen las arañas al levantar dos de sus extremidades para defenderse o luchar. François supo que iba a saltar otra vez, pero no esperó. Rápidamente se puso de pie y aplicó un potente puntapié a la mano. Oyó como la punta del zapato golpeaba la cosa que salía disparada a 3 metros de distancia, chocando contra la pared. Sin esperar más, el hombre se premunió de un atizador de la chimenea con una afilada punta y buscó la mano. La encontró lista para saltar sobre él desde debajo de un sillón, pero cuando la punta de hierro la iba a clavar contra el parqué, la mano se escurrió rápidamente hacia la cocina.
1: ¡Maldita! ¡No escaparás!
0: Pero la mano se movía muy rápidamente, reptando como si fuese un arácnido. François la perdió cuando la cosa entró a la cocina. Como un poseído, el hombre buscó afanosamente, pero en balde. La cosa había desaparecido, pero él sabía que...
2: Está aquí dentro. Tengo que encontrarla.
0: Una hora le llevó buscar, sin resultado alguno. El teléfono le hizo detenerse en su búsqueda.
2: Ah, eres tú, amor. Sí, sí. Sí, hará una hora y media, más o menos. Bien, te aguardaré con café, sí.

0: François, fue horrible. Esa cosa estaba revolviéndose ahí dentro.
1: Te creo. Estuvo a punto de ahorcarme.
0: ¿Qué dices?
2: Y Armand, con todo el simpático lance que conocemos.
0: ¿Eso significa que está aquí dentro y suelta? Oh, François, ¿qué tenemos? Hay que llamar a la policía.
1: ¿A la policía? ¿Qué le diremos? ¿Que estamos buscando una mano cortada y muerta que se ha escabullido por la cocina? Nos meterán un par de días en un calabozo por burlarnos de ellos. No, Solange, no. Tenemos que encontrarla nosotros. Toma, usa este atizador aguzado en la punta porque la mano le teme. Yo lo sé.
0: Oh, François, ¿estamos enloqueciendo o qué? ¿Cómo puede una mano discernir?
1: Solange, yo no sé. No me preguntes nada. Busquémosla. No te dejes sorprender por ella, aunque tal vez ella solo quiera matarme a mí y no a ti.
0: ¿Qué puedo hacer? ¿El desierto otra vez?
1: Espera, yo voy a ver.
0: Voy contigo, voy.
3: Buenas noches.
2: Marido y mujer se quedaron petrificados de asombro. En el umbral había una gitana vieja que les miraba con una sonrisa estereotipada que puso los cabellos de punta a Solange.
1: ¿Quién es usted?
3: ¿Quieres verte la suerte, lindo? ¿Y tú quieres comprar acero de cobre, buena moza?
1: ¿Cómo se atreve a molestar a la gente a estas horas de la noche para ofrecer esas cosas? ¡Márchese!
3: Tenemos que ganar el pan, paisano. A la luz de sol, policía no deja que nosotros caminemos por la calle de la ciudad. Por eso debemos trabajar de noche, ¿comprende?
0: François, esta mujer debe ser la madre de Cayón. Sí. Sí. En la tapa de la caja decía... al asesino de mi hijo.
1: Dios, tiene razón. Maldita bruja, ¿quién eres? ¡Dilo, te envío al infierno!
3: Paisano, paisano, por favor, no, lindo. Lo mato, mátame, paisano.

0: Mientras los dos forcejeaban, algunos transeúntes comenzaron a acercarse y con ellos un policía militar que pasó a la paz casualmente.
1: ¿Qué sucede aquí? Ah, es la gitana. ¿Le ha robado algo, señor?
2: No me ha robado nada, ¿no?
3: Tú conocerme, policía lindo. Este hombre está loco y mujer también quieren matarme.
1: Lindo, paisano. Sí, está bien, Sonka. Ahora mándate cambiar de aquí. Sabes que está prohibido que ustedes entren en la ciudad.
3: Sí, policía lindo. Lo sé, pero tenemos que ganar pan, pero no se preocupe.
1: Está bien.
2: Agente, ¿usted conoce a esa gitana?
1: Sí, es Sonka. Es muy conocida en París. Tiene un hijo en África.
4: ¿En África?
1: Sí.
4: ¿En África nuestra?
1: Exacto. Eso creo.
4: François, es ella.
1: ¿Puedo saber qué sucede?
2: Agente, puede pasar un momento. Necesitamos hablarle.
1: Está bien. Bien. ¿De qué se trata, señor?
2: Mi nombre es François Armand. Vivimos aquí desde hace 3 años. Mi esposa y yo. Se trata de la mano.
1: ¿Qué mano? ¿Se siente usted bien, señor Armand?
2: Sí, muy bien. ¿Lo ves, querida? Nadie podría creernos.
4: Tal vez si usted quisiera ser indulgente con nosotros, señor agente. Nosotros...
1: Bueno, quiero entender algo, pero hasta el momento no me han dicho nada. ¿De qué mano me hablaba?
2: De la mano cortada del hijo de Sonka.
1: ¿La mano cortada de quién?
2: No es nada. No es nada, olvídelo.
1: Como quiera,
2: buenas
1: señor
2: noches, agente.
1: Está
2: buenas
1: bien.
2: Noches.
1: Pero si pensaba gastarme una broma...
4: No, señor, nada de eso, señor agente. Usted no comprende.
1: Creo que es mejor así. Buenas noches.
2: Buenas noches.
4: Buenas noches.
2: Ya lo ves. Es mejor que nos vayamos a la cama.
4: ¿No buscaremos más?
2: Sería inútil. Mañana comenzaremos temprano. Esta noche dormiremos en la habitación de huéspedes. Esa tiene doble cerradura de seguridad.

0: potente el que despertó a los esposos, haciéndolos sentarse en la cama, respirando agitadamente y con los ojos mirando la oscuridad.
1: ¿Qué fue eso?
2: No lo sé. Voy a ver.
1: No, no salgas, Alza. No salgas.
2: Tengo que ver de qué se trata. Si acaso es la... Calla.
1: Es la mano. Ahora se ha detenido junto a la puerta. François, tengo miedo.
2: No temas, no temas. No va a poder entrar aquí, te digo.
1: Quiere entrar.
2: Cálmate. No podrá. No podrá romper esa puerta como rompió la caja de madera. Parece que ahora se marcha.
1: ¿Qué vamos a hacer?
2: Tú te quedarás aquí, yo iré a atraparla.
1: No, voy contigo. No me quedo sola aquí.
2: Bueno, está bien, vamos.

0: dos abrieron la puerta con mil precauciones, atisbando la oscuridad del pasadizo. Pudieron oír entonces el rumor producido por las uñas de la mano muerta alejarse por el pasadizo.
1: ¿Quiere que la sigamos? Martita parece poseer discernimiento.
2: Tengo miedo, François.
1: Mira. Ahora abre la puerta de batiente de la cocina, mira. Abra y la taparé.
0: Se dirigieron por el pasadizo y desembocaron en el salón, y luego pasaron al comedor deteniéndose en la puerta de batiente que daba a la cocina. Solange temblaba convulsivamente. François se premunió del atizador de punta afilada que entregó a su mujer.
2: ¿Y tú?
1: Yo usaré el hacha para cortar huesos que hay en el reportero. Ven, vamos.
2: Vamos.
0: En efecto, Armand se premunió del hacha muy afilada y empujó la puerta de batiente. El silencio era sobrecogedor ahora. Solange se aferraba al brazo de su marido y la barra de hierro aguzado temblaba en su frágil mano.
1: ¡Mira! ¡Ha bajado al sótano!
2: ¡Imposible! No puede levantar por sí sola la puerta trampa.
1: No le es necesario hacerlo. Se ha escurrido por el conducto de la ventilación. ¿Lo ves? Mira, la rejilla ha sido removida. Yo voy a bajar.
2: ¡No! ¡No lo hagas! Ella ha estado escondida ahí todo el tiempo. Y sin duda ha preparado algo para atraparte.
1: Seguimos pensando que esa mano puede discernir.
2: Ella no, pero Sonka sí.
1: Sonka, ¿qué quieres decir?
2: La mano cortada no puede actuar por sí sola, François. ¿No lo comprendes? Pero puede hacerlo al conjuro de los maleficios de Sonka, la gitana. Por eso vino aquí esta noche. No sé cómo lo ha hecho, pero le ha... ¡Ah! ¡Ahí está!
1: Solange, debemos terminar de una vez con esto. No podemos estar sometidos al terror que esa cosa o la mente de Sonka nos inspire.
2: No te dejaré ir solo.
1: La maldita me llama. ¡Voy yo! ¡Voy!
0: Armand quiso encender la luz que daba al sótano antes de abrir la puerta trampa, pero la luz no funcionó.
2: ¡Es obra de ella!
1: Bajaré con una lámpara. Tráela, por favor, mientras yo abro la puerta trampa.
0: François abrió. A la luz de la cocina examinó la corta escalerilla de madera que bajaba al sótano. No vio ni oyó nada.
2: La lámpara.
1: Dámela.
2: No. Bajaré contigo.
1: Está bien, vamos.
0: Descendieron. A la luz de la lámpara que recorrió todo el perímetro, que no era muy amplio, solo vieron lo habitual. No había mano alguna, ni siquiera las ratas que de vez en cuando solían presentarse a devorar cualquier comida. Los dos, con los ojos muy abiertos, recorrieron todo. De súbito, un cajón fue volcado. François apenas si tuvo tiempo de esquivar aquella cosa. Sintió que algo afilado le rompía el hombro izquierdo, rasgándole la carne hasta el codo. A la luz de la lámpara que le aterraba, Solange sostenía en alto, vio que la mano cortada de Joe Cashwan empuñaba un afilado y enorme cuchillo de cocina. Armand había caído de rodillas por el dolor y la mano, desde el suelo mismo, se alzaba ya para dar el salto hasta el pecho. François no podía reaccionar con lucidez a causa del dolor que el brazo rasgado le producía y estaba perdiendo mucha sangre. Entonces Solange reaccionó. Una fracción de segundo antes de que la garra saltara, la mujer le arrojó la lámpara encendida. El artefacto chocó contra la mano, se desparramó el querosene y la mano comenzó a retorcerse de dolor. Las llamas se habían apoderado de aquel miembro reseco ya por el tiempo. Con ojos desorbitados, Solange y su marido vieron cómo la mano se retorcía de dolor en el suelo mientras las llamas la devoraban. Entonces, aquellos chillidos de una mujer vieja, lejanos, muy lejanos, casi inaudibles, pero que llegaban hasta los dos aterrados esposos. La mano no se movió más, cesando también aquellos gritos.
2: François, François, te ayudaré a ponerte de pie.
1: Solange, no, no veo nada. Me da cosas la cabeza. Creo que voy a...
2: No, no, no. Yo te ayudaré, yo te ayudaré.
0: A esa misma hora, en una calleja apartada de París, rumbo al campamento de los gitanos, algunos transeúntes veían con asombro como una gitana vieja había caído al suelo y se revolcaba de dolor chillando atrozmente. Los asombrados transeúntes pensaban que la mujer sufría de algún ataque, pero entonces, ante sus ojos, vieron algo que les erizó el cabello. La mano derecha de la gitana estaba despidiendo un olor nauseabundo a carne asada. La sirena de alarma aérea volvió a sonar esa noche. Todos corrieron a los refugios. Y en el suelo quedaba la gitana Sonka, de cuya mano derecha solo restaban huesos calcinados. Si les ha agradado este cuento, no se pierdan el próximo. Buenas noches.
3: Ha sido un capítulo más de las historias terroríficas de...

0: el siniestro Doctor Mortis.
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2: 11 de la noche, 38 minutos.
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0: contradictor.
1: Señorita, yo sé que mi caso es diferente, ¿eh? Yo vengo de un largo viaje y dejé mis papeles la semana pasada. Espero que me atiendan, ¿eh?
2: Milton, Milton, Milton.
1: Miguel Barriga.
2: Señorita, por favor, déjenos, este caso lo atiendo yo. Milton, ¿qué te has hecho, compadre, tanto tiempo? Pero, por favor, adelante.

es culpa ni de Yankees ni del sistema. Si sabe duda, me cambia el tema. Y a la hora del juicio final el jurado estará comprado. Por favor, un poquito más de orden acá. Todos los ángeles se ubican en esta fila por orden alfabético. Usted, el caricacho. Ah, el de las velitas, por favor, la número 8.

excusas que usan algunos que, según ellos, nunca han usado un pituto. Es una pequeña factura nada más que se me olvidó. Una pequeña insignificante boleta. Cualquiera se puede equivocar con 5 ceros. Simpática la canción, ya mucho les cae el tejo, pero en mi caso totalmente distinto. Yo la primera vez entré con pituto, lo reconozco, pero después surgí gracias a mis capacidades. Es eso.

Usted que está mirando y usted que está escuchando. Por favor. Esto tiene que terminar de alguna vez. ¿Ustedes piensan realmente que al fin se acabarán los

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1: 0:05.
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1: Atraviesan a la gente y les mueven los pies. 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

0: 0 horas 31 minutos.
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1: Una de la mañana en punto.
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0: 30 minutos.
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1: 2:04.
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0: 2:32.
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1: Tres de la mañana, un minuto.
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0: 3 de la mañana, 34 minutos.
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1: 4 de la mañana, un minuto.
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0: 4 de la mañana, 33 minutos.
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1: 5:03 a.m.
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0: 5 de la mañana, 30 minutos.
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1: 6 de la mañana, 3 minutos.
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0: 6 de la mañana, 32 minutos.
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0: Esta es la hora exacta desde la región de Ñuble.
1: 7:01 a.m.
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1: 7:58 a.m.
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8 de la mañana con 8 minutos, 8 y 8 de la mañana en este 15 de junio de 2026. Gracias por la sintonía, gracias por estar junto a nosotros en la revisión informativa en esta mañana. Inicio de semana, segunda quincena de junio de este año. Vamos a revisar informaciones como cada día a través del 94.7 FM, 134 AM y también a través de nuestras plataformas digitales. Dice la información para hoy en lo que es relación con el tiempo: 14 grados se espera para este día una vez que se disipe la niebla matinal. La nubosidad va a permanecer, pero una vez que se disipe un poco la niebla vamos a tener la presencia del sol. 14 grados para hoy, 14 como temperatura máxima probable. En martes, extremas de 3 y 13 grados de nubosidad parcial durante el día, principalmente martes 16 de junio. Estará cubierto el cielo el próximo día, miércoles, con extremas de 4 a la mínima, 13 grados la máxima. Vamos a tener nubosidad abundante durante el día jueves por la mañana. Por la tarde, algunos quiebres de la nubosidad con 7 y 14 grados. Condición que se repite el próximo día viernes, con extremas de 5 y 12 grados. Cubierto durante la mañana y con quiebres de la nubosidad durante la tarde del próximo día viernes. Así lo dice la información que proporciona la Dirección Meteorológica de Chile. Para usted que está en la sintonía del 94.7, esperamos que sea una excelente semana. ¿Y sabía usted, a propósito que se nos viene ya el próximo domingo, el Día del Padre, el regalo perfecto de papá siempre ha sido verte feliz? 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Papá, vivo por ti, vivimos las noticias, vivimos la música, los datos, como cada mañana, en portada en la discusión hasta las 9 horas, son las 8 y 10 minutos.

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2: En La Discusión Radio, en la revisión informativa, como cada mañana, 8:14, permítame revisar los titulares, primera página de nuestro diario, edición de este lunes 15 de junio. Cámara Chilena de la Construcción pide concretar obras en la Ruta 5 para eliminar peajes de acceso a Chillán. Diferencias contractuales entre la concesionaria y el MOP han ralentizado su ejecución. Desde la Cámara Chilena de la Construcción en Ñuble apuntaron a la necesidad de avanzar hacia el sistema de cobro Free Flow para reducir la congestión, así como también la construcción de terceras pistas y nuevos accesos a la ciudad. La página 6 trae esta información ampliada en la edición de este día. Proyecto busca rescatar producción y consumo de legumbres. La información económica la encontramos en la página 11 en esta mañana. Promueven la búsqueda de nuevas oportunidades para las exportaciones locales. La información económica en la página 10. 376 familias de Pinto y Bulnes recibieron subsidios habitacionales. Se destaca esta información en la página 7 también de nuestro diario esta mañana. Más de 60 rucos se han retirado de Chillán en los últimos 18 meses. La página 4 amplía detalles. Confirman fin de la guerra entre Estados Unidos e Irán. Acuerdo de paz se firmará el 19 de junio. La información mundial, página 13. ¿Será así? ¿Ocurrirá el 19 de junio? Vamos a estar a la espera de aquello. Esperamos que se concrete definitivamente la paz entre Estados Unidos e Irán. Esta jornada se ha indicado que habría acuerdo entre ambas potencias para terminar con las acciones beligerantes. Página 13. Estamos en la discusión en Portada. Revisamos luego detalles de cada una de estas informaciones. 8:16 de la mañana.

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1: Un grado centígrado sobre cero la temperatura de este momento en la ciudad. Le indicábamos a usted que está en la sintonía y para usted que viene llegando aquí, alcanzaremos 14 grados durante este día. Se va a mantener la nubosidad, pero será parcial durante este lunes 15 de junio, y vamos a llegar a 14 grados, esperamos, en cuanto a temperatura máxima se refiere, de acuerdo al pronóstico que hemos compartido comenzando nuestro encuentro de esta mañana. A propósito, le quería comentar, para usted que a esta hora ya está en la sintonía y que seguramente ya se ha preguntado, ¿cuáles son los partidos de este día lunes 15 de junio en el marco del Mundial de Fútbol que se está realizando? Juegan hoy España con Cabo Verde. España-Cabo Verde, partido que se juega al mediodía de Chile. Bélgica con Egipto, juegan a las 3 de la tarde. Bélgica-Egipto, 3 de la tarde. Arabia Saudita con Uruguay se van a enfrentar a las 18 horas de Chile. Arabia con Uruguay. Y van a cerrar el día Irán con Nueva Zelanda, partido que está programado para las 21 horas de Chile. Así entonces lo indica la organización de este Mundial. Son 4 partidos que se van a disputar este día lunes. También se lo revisaba para usted para que se acomode en el lugar más íntimo que tiene en su hogar y pueda disfrutar de alguno de estos partidos durante la jornada de día lunes 15 de junio. Vamos con informaciones, detalles de algunas de las notas que están contenidas en la edición de hoy, edición digital de nuestro diario. Fenómeno de los rucos continúa en Chillán pese a múltiples operativos. Se han retirado a lo menos 60 en 2 años, junto a toneladas de basuras. Psicóloga explica que las estructuras también representan una forma de seguridad para la gente en situación de calle ante el temor a la delincuencia. Pese a que algunos usuarios presentan cuadros de consumo de alcohol y drogas, solo algunos tienen antecedentes, según se ha aclarado. Dice la información que esto no es un problema local, pasa en todo el mundo y las razones abarcan el consumo problemático y la inseguridad. Lo ha dicho Carla Vergara, psicóloga especialista en adultos y también en adicción. Cerca de 40 toneladas de basura se retiraron en el último operativo de limpieza del municipio. De acuerdo con el Registro Social de Hogares y cifras del Ministerio de Desarrollo Social, más de 21.000 personas viven en situación de calle en Chile. De ellos, 421 lo hacen en Ñuble. Municipios de Santiago, Valparaíso, Concepción y otras ciudades han reportado un incremento sostenido de rucos, carpas y ocupaciones irregulares en plazas, parques, también en bandejones, bajo puentes, transformando el fenómeno en una preocupación creciente para autoridades y también para los vecinos. Está todo lo que es relación con el trabajo que se realiza por diferentes instituciones, diferentes estamentos para poder retirar este tipo de construcciones que se realizan en la ciudad y que son temporales y que, bueno, una vez que se retiran vuelven a aparecer a las horas después o a los días después, vuelven a aparecer y en los mismos lugares. Dice otra información también de nuestro diario esta mañana: Cámara Chilena de la Construcción pide concretar obras en la Ruta 5 para eliminar peajes de acceso a Chillán. Segunda concesión del tramo Talca-Chillán, diferencias contractuales entre la concesionaria y el MOP han ralentizado su ejecución. Desde el gremio apuntaron a la necesidad de avanzar hacia el sistema de cobro Free Flow para reducir la congestión. Está el detalle de esta nota en la página 6 esta mañana de nuestro diario. En los próximos meses habría mayor claridad para destrabar la ejecución de las obras comprometidas. Resulta indispensable concretar las terceras pistas y las mejoras de accesibilidad contempladas en el proyecto. hay dificultades contractuales en este contexto, la reciente reunión sostenida entre representantes de las cámaras chilenas de la construcción de Ñuble y Maule con la Dirección General de Concesiones permitió conocer antecedentes sobre el estado actual del proyecto y ratificó la importancia estratégica que tiene esta iniciativa para ambas regiones. Sin embargo, desde la Cámara Chilena de la Construcción en Ñuble enfatizaron que más allá de las dificultades contractuales que enfrenta la concesión, resulta indispensable avanzar hacia una solución que permita concretar las obras comprometidas y mejorar la conectividad de manera integral. Así lo dice también la información que compartimos esta mañana en portada en la discusión 8:25 minutos.

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1: Ocho de la mañana con 28 minutos en la discusión en Portada. Se está investigando la muerte de un hombre, un hecho ocurrido en la zona de Camino a Cato. La Fiscalía se ha anunciado o está trabajando para identificar y determinar las circunstancias del fallecimiento de una persona que fue hallado al lado de su vehículo en una ruta interior a la altura del kilómetro 2 del Camino a Cato en nuestra comuna. En el lugar se ha estado trabajando con la Brigada de Homicidios de la PDI y el cuerpo de esta persona debió ser remitido al Servicio Médico Legal de Chillán para la autopsia de rigor. Se trabaja entonces en la identificación de esta persona y poder determinar las causas que han provocado su fallecimiento en las últimas horas. Importaba la discusión, ¿sabías que el regalo perfecto de papá siempre ha sido verte feliz? 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
2: 8 de la mañana, 29 minutos.
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1: En Portada, en La Discusión, faltan 25 minutos para las 9 de la mañana. Seguimos juntos en la revisión informativa en este lunes 15 de junio. Vamos a revisar otras informaciones de nuestro diario en su edición digital de este día. 376 familias de Pinto y Bulnes reciben subsidios habitacionales por más de 24 mil millones de pesos. A integrantes de los comités Luz de Esperanza y Aurora, ambos fueron beneficiados por el Fondo Solidario de Elección de Vivienda de S49 de El Mimbu. Hace más de 15 años que no se construía un conjunto en Santa Clara y nunca se habían construido edificios de viviendas sociales en Pinto. Así lo ha señalado Carolina Navarrete, seremi de Vivienda de Ñuble, respecto a lo que ha sido la entrega de estos subsidios a más de 370 familias. Son 376 en Pinto y Bulnes que ya están en posesión de sus subsidios habitacionales. Las ceremonias que se realizaron para la entrega de estos subsidios fueron encabezadas por el delegado Diego Sepúlveda de la Seremi de Vivienda, Carolina Navarrete, en ambas comunas. Robo de suplementos alimenticios termina en droga incautada y con detenido en prisión. Está también esta nota destacada en nuestro diario en este día. La fiscal de la unidad de robos de la Fiscalía de Chillán, Mari Carmen Farías Valenzuela, informó que en prisión preventiva quedó FPG, de 29 años, quien fue formalizado por los delitos de tráfico ilícito de drogas, cultivo de cannabis sativa y receptación. Su detención se originó tras una investigación de la Fiscalía y de la Brigada Investigadora de Robos de la PDI a partir de la sustracción de suplementos alimentarios desde una bodega de Chillán ocurrida en marzo y que derivó en una masiva incautación de drogas. La fiscal regional de Ñuble, Nayaret Mancilla, explicó que precisamente tras la denuncia del robo de estos suplementos desde una bodega, de la labor investigativa permitió identificar a un imputado y solicitar la orden de entrada y registro a su domicilio en Concepción. Allá se produce entonces la incautación de lo que se mencionaba en esta nota. Dice en Innovación y Ciencia nuestro diario esta mañana: síndrome del ovario poliquístico cambia su nombre para reflejar mejor su carácter endocrino y metabólico. Ahora se denomina síndrome ovárico metabólico poliendocrino. La nueva nomenclatura no modifica los criterios diagnósticos ni los tratamientos, pero favorece una comprensión más integral de sus efectos sobre distintos órganos y sistemas del organismo. Solo hacía confundir a pacientes centrándose en estos quistes ováricos que no tenían gran trascendencia. Lo señala sobre este tema la doctora Maite Candia Sepúlveda, docente de la Facultad de Medicina de la Universidad de Concepción. Esta endocrinopatía es la más frecuente, alcanza hasta el 15% de las mujeres. Lo dice también nuestro diario, lo compartimos. Faltan 22 minutos para las 9.

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1: En el comienzo del día estamos con usted para la revisión informativa. En la discusión en Portada, faltan 18 minutos para que sean las 9 de la mañana. En política, la información dice: Gabinete Regional Agro define prioridades en cartera de proyectos, instancia de coordinación sectorial. También se abordó plan de prevención ante contingencias climáticas. Se priorizaron iniciativas orientadas a fortalecer la seguridad hídrica, el desarrollo forestal, el resguardo sanitario y la diversificación productiva de pequeños y medianos agricultores. Como Ministerio de Agricultura, nos reunimos con los diferentes servicios del agro para trabajar de manera coordinada. Así lo ha señalado Juan Luis Enríquez, seremi de Agricultura de Ñuble. El SAC impulsa la construcción de un laboratorio regional en Ñuble para alcanzar y que tendría alcance biregional. Así lo ha dicho Gabriel Bustos, director regional subrogante del SAC. Encabezado por el seremi del ramo, reunió a INDAP, a CONAF, SAC, INEA, Quilamapu, INFOR y también a la Comisión Nacional de Riego. Detalles de esta reunión están en la página 9 de nuestro diario, que está dedicada al tema político. Vamos a la información económica. Promueven la búsqueda de nuevas oportunidades para las exportaciones de Ñuble. ProChile dio a conocer programa de actividades para el segundo semestre. Foco en los sectores agroalimentario, vitivinícola, innovación, industrias creativas y servicios. Agenda contempla ferias, ruedas de negocios y también misiones comerciales. Para apoyar al sector maderero, por primera vez se realizará una gira a Centroamérica que culminará en Colombia. Refleja esto el compromiso institucional con la diversificación de mercados y la ampliación de oportunidades para las empresas. La opinión es de Matías Mandiola, director de ProChile Ñuble. Semilla inicia, adjudican 142 millones para 8 proyectos. El Comité de Desarrollo Productivo Regional adjudicó 8 proyectos del programa Semilla Inicia de Corfo por un total de 142 millones financiados por el gobierno regional a través del Fondo Nacional de Desarrollo Regional. Los recursos permitirán a emprendimientos validar técnica y comercialmente sus propuestos y fortalecer su llegada al mercado. Destacan los vinculados a los sectores construcción con un 37% y también turismo con un 25%. Está la información también contenida esta mañana en la edición de nuestro diario en el ámbito económico. También otra nota del plano económico: buscan rescatar producción y consumo de legumbres. Investigadores de INEA y productores de Ñuble, proyecto financiado por la FAO, impulsan la recuperación de variedades tradicionales de lentejas y chícharos adaptadas a condiciones de sequía y enfermedades, fortaleciendo la agricultura familiar y la producción nacional de alimentos. Queremos que las semillas que resguardamos en nuestras cámaras frías vuelvan al campo y cobren vida. Así lo ha dicho Gerardo Tapia, curador Banco de Recursos Genéticos de INEA. Tapia señaló que especies como las lentejas, los chícharos, presentan una gran adaptación a restricciones de agua y a suelos de baja fertilidad, características que las convierten en una alternativa productiva relevante para la agricultura familiar campesina. Uno de los principales objetivos de la iniciativa es rescatar variedades tradicionales que han ido desapareciendo de los campos chilenos debido a la expansión de sistemas agrícolas más homogéneos. Para ello, el proyecto trabaja con materiales conservados en el Banco de Recursos Genéticos Vegetales que INEA mantiene en Chillán. Otra información también del ámbito económico: realizan talleres de formalización rural por nueva normativa tributaria. Una serie de talleres enmarcados en la nueva ley de cumplimiento tributario realizó Prodesal Chillán junto al Cowork Municipal de la DIDEPRO. Nuestra misión es garantizar que la transición hacia la formalidad sea un proceso de acompañamiento técnico y no una carga administrativa. Así lo señaló Renato Segura, director de DIDEPRO del municipio de Chillán. Faltan 14 minutos para que sean las 9 de la mañana, 14 para las 9, la discusión en Portada.

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1: Faltan 11 minutos para las 9 de la mañana. Seguimos juntos en la revisión informativa. En la discusión revisamos la información del ámbito del deporte esta mañana. En nuestro diario, Católica goleó a UDEC y se transformó en sublíder de la Liga de Primera. Se impuso 5-1 en el Claro Arena. Fernando Sampedri comandó el triunfo en el Claro Arena con un triplete. Cruzado cerraron la primera rueda, posicionándose con 26 puntos a 10 unidades de la cima. Que sostiene Colo Colo, hicimos un gran partido, dominamos todo el tiempo y eso la verdad que nos pone felices, así lo ha dicho Fernando Sampedri, delantero de la Universidad Católica, respecto a este triunfo. Destacó Sampedri el rodaje que consiguió Universidad Católica durante la temporada. Así entonces se ha jugado otra fecha. Unión La Calera y Universidad de Chile igualaron 2-2 en duelo correspondiente a la fecha 15 de la Liga de Primera, disputado en el Estadio Nicolás Chaguán. Con este empate, los caleranos siguen en el fondo de la tabla con 12 puntos. Cobresal, que tiene 13, y a 2 de Deportes Concepción, que tiene 14. Ayer celebró Deportes Concepción. La U de Fernando Gago, por su parte, marcha novena con 21 unidades. Los azules siguen muy lejos del líder Colo-Colo, que tiene 36 en este torneo. Recordemos que el sábado, recién pasado, en la noche, acá en el Nelson Oyarzún, Ñublense igualó 2-2 con Huachipato. Un partido complejo para Ñublense, un 2-2 que costó trabajo poder conseguirlo después de la ventaja que tenía Huachipato, 2-0, y viene Ñublense en el segundo tiempo y logra entonces la igualdad y casi logra entonces el triunfo frente a Huachipato acá en el Nelson Oyarzún Arenas. Ello dentro de lo que es lo deportivo y que dice relación también con el campeonato nacional, con estos resultados que se dieron durante el fin de semana. Estamos a 9 minutos de las 9 de la mañana, 9 para las 9, la discusión en Portada.

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1: Faltan 5 minutos para las 9 de la mañana. En La Discusión, a propósito de los prisioneros que escuchábamos hace un instante, Miguel Tapia va a revivir Pateando Piedras. Este disco ya tiene 40 años de que fuera lanzado. Esto va a tener un encuentro especial, un histórico concierto en el Caupolicán. El espectáculo se realizará en el Teatro Caupolicán el 15 de septiembre, según se ha podido conocer, exactamente a 40 años después de la salida del álbum Pateando Piedras. Para presentar el show, Tapia fue hasta el histórico vagón NS-74 del Metro de Santiago, hoy conservado en el Museo Nacional Ferroviario de Quinta Normal, donde recreó la célebre imagen que protagonizó junto a Jorge González y Claudio Narea en los años 80. 40 años se van a conmemorar y celebrar desde que fuera publicado, lanzado el álbum Pateando Piedras, uno de los discos más influyentes de la música chilena. Se lo quería comentar a propósito de que estábamos escuchando a los prisioneros hace un instante. Quiero entrar un poco en lo que es este acuerdo de paz que se ha logrado, según se conoció ayer, entre Estados Unidos e Irán, pero con algunas cosas que todavía están por ahí en la duda si se va a lograr o no la paz total. El viceministro de Relaciones Exteriores de Irán, Qasem Gharibabadi, confirmó ayer el acuerdo para poner fin a la guerra entre Estados Unidos e Israel y la República Islámica, asegurando que el memorando está finalizado y que entrará en vigor el próximo día viernes. El texto del memorando de entendimiento ya está finalizado y la firma oficial del memorando de entendimiento de Islamabad tendrá lugar en Suiza el viernes, declaró Gharibabadi en una conversación con la televisión estatal iraní, para luego detallar que nuestros compromisos entrarán en vigor a partir de el viernes. En la entrevista también, este encargado de asuntos jurídicos e internacionales iraníes aseguró que el acuerdo incluye un alto al fuego en el conflicto del Líbano entre Israel y el grupo terrorista Hezbollah y el bloqueo naval estadounidense, como consigna también la cadena internacional CNN. El punto 1 dice que el cese definitivo e inmediato de la guerra en todos los frentes, incluido el Líbano, dice el punto 1. El punto 2, el levantamiento y la finalización del bloqueo naval que Estados Unidos impuso contra la República Islámica de Irán. Bueno, esto ha tenido reflejo también en el precio del petróleo, que ha tenido una baja muy importante en las últimas horas, pero esto tiene un lado que hay que tener en consideración al momento de pensar que podría lograrse definitivamente un acuerdo. El ministro de Defensa de Israel, Israel Katz, aseguró que pese a todas las presiones y a las que vendrán, las tropas israelíes permanecerán en zonas que ocupan en el sur del Líbano. Pese al acuerdo de paz acordado por Irán y Estados Unidos, que contempla el fin inmediato de los combates en la zona, el primer ministro Benjamin Netanyahu y yo estamos impulsando una política clara que determina que las fuerzas de defensa de Israel permanecerán en la zona de seguridad de Líbano, Siria y Gaza, sin límite de tiempo alguno, para proteger desde allí la frontera y las comunidades israelíes contra elementos yihadistas, señaló en un comunicado recogido por medios israelíes. Siempre hay un lado de estas situaciones. Bueno, ahí está que Israel no estaría entonces allanado a poder tener entonces un acuerdo definitivo en este tema. ¿Qué dice Chile respecto a esta situación que ha ocurrido en las últimas horas? El gobierno expresó su satisfacción por el acuerdo alcanzado entre Estados Unidos y la República Islámica, calificándolo como un avance relevante para la paz, la estabilidad y la seguridad del Medio Oriente. A través de un comunicado difundido por el Ministerio de Relaciones Exteriores, el Ejecutivo manifestó su esperanza de que este entendimiento contribuya a generar soluciones definitivas y permanentes y se garantice la paz en la región a través del diálogo y de los mecanismos pacíficos para la solución de controversias. Vamos a ver qué pasa en los próximos días con el tema también de Israel, que no estaría tan de acuerdo con esta firma de la paz. Entre otras informaciones importantes que quiero compartir con usted ya en la parte final de nuestro encuentro en portada, son los titulares de las informaciones que van a ser parte de las portadas y también de las pautas este día. Estados Unidos e Irán firman acuerdo de paz en medio de tensiones. Esto sería el viernes. Fujimori amplía su ventaja en la elección peruana a la espera de contar actas impugnadas. El Partido Comunista condiciona respaldo a la mega reforma y evalúa acudir al Tribunal Constitucional en nuestro país. Raúl Soto cuestiona al Partido Comunista y al Frente Amplio pide no debilitar la ley Naín Retamal. Subsecretario Babés defiende cobros del CAE tras regularización de 29.000 deudores. Indicaciones del gobierno a Sala Cuna Universal contemplan cotización de 0,3% y aplicación gradual. Pulso Ciudadano dice que CAST registra su mayor desaprobación desde que llegó a la presidencia y ministra Chomalí descarta recortes en salud y cuestiona uso de fondos municipales. Así entonces se dan las informaciones importantes de este día. Las compartimos en portada en la discusión y recordándole que ya viene el Día del Padre, el regalo perfecto de papá. 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
0: 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Esta es la hora exacta desde la región de Ñuble.
6: 9:02 a.m.
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1: Revisamos las informaciones a la hora. En la discusión, al menos 12 viviendas destruidas dejó un incendio que afectó la mañana de este lunes a la población La Legua Emergencia en la comuna de San Joaquín, en la capital. Según se informó, el fuego que se originó cerca de las 6 de la mañana en una vivienda ubicada en Ñuño da Silva con Álvaro Sánchez Pinzón se extendió rápidamente por el sector, dejando varias familias damnificadas. Debido a la intensidad de la emergencia, se requirió la intervención del Cuerpo de Bomberos Metropolitano Sur, que movilizó un tercer batallón de incendio. Esta medida permitió contar con un refuerzo masivo de voluntarios y carros bomba, logrando controlar el siniestro. Aunque el peligro de propagación ya fue contenido, autoridades informaron que cerca de una docena de hogares resultaron completamente consumidos por el fuego. En el ámbito internacional, un juzgado de Oslo condenó hoy a 4 años de cárcel a Marius Borg-Heivik, hijo de la princesa Mette Marit de Noruega, por 2 casos de violación sin coito y por maltrato a una de sus exnovias, entre otros delitos, se informó en la televisión local. Hoiby, de 29 años y que no forma parte de la Casa Real Noruega, fue absuelto en cambio de otras 2 violaciones. El caso ha sido tratado por un tribunal. La Casa Real no tiene ningún comentario sobre el resultado, indicó el Palacio. La Fiscalía había pedido 7 años y 7 meses de cárcel por 40 delitos de los que estaba acusado este joven, mientras que la defensa solicitaba la absolución de acusaciones más graves y aceptaba una pena menor de 1 año y 6 meses por cargos que ha reconocido, entre ellos transportar marihuana y también proferir amenazas. Son las 9:05 minutos.
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Muy buenos días, bienvenidos a nuestro matinal. Aquí estamos nuevamente en este... Hoy estamos en la quincena, ahora me di cuenta, lunes 15 de junio. ¿Le dice algo usted eso? No, la quincena. Sí. ¿Ah? ¿Cómo está Mario? Buenos días a todo el personal. ¿Cómo está? Ah. No, ¿cómo me dice eso? ¿Cómo? ¿Tiene frío? Está helado, ¿cierto? Está helado, Juan. ¿Cuántos grados tenemos a esta hora? Revisemos. Hace mucho frío. Sí, más helado que hoy. ¿Sabe cuántos grados hay, Mario? 2. No, Portezuelo. Saludo y cariño a la gente de Portezuelo que estuvimos trabajando todo el día ayer en el estadio. Julio Ruiz Palma, ¿ah? En el estadio Julio Ruiz Palma estuvimos ahí en la transmisión de ese cierre campeonato de apertura. ¿Ah? ¿A dónde va Mario? Ya, sí, hacía un frío que le digo. Hoy hacía un frío. Oye, pero después la celebración ahí, ¿no? Y usted sabe que es zona de buen tinto para allá, po. Sí, pues eso va a pasar el frío nomás. Sí, va a pasar el frío. Oye, también hablando de fútbol, el fin de semana, Mario, Ñublense. Oh, y el palo de la discordia, el último que podría haber sido la anotación para que hubiera sido el 3-2, ¿ah? El empate de Huachipato. ¡Ay, oh, qué manera, ¿no? Qué manera de sufrir con ese partido intenso. Ahí iba yo, justamente, sí. Primer tiempo no pasó nada. Es que entran lentito, ¿ah? Bien lentito. El segundo tiempo, así como se juega el segundo tiempo, debe haber sido todo el partido. Pero, en fin, el resumen del fin de semana de fútbol. Zoom Deportivo, así más rato lo vamos más a dar en detalle. Bienvenido a todos nuestros auditores que no son tan fanáticos del fútbol, pero igual escuchan. Oye, pero estamos en modo mundialista. ¿Quién no? No estamos por partido por todos lados, ¿ah? Ah, de veras que TVU también tiene un programa de deporte, pues, ¿sí? ¿En qué horario es, Mario? Ya, de 12 a 1. ¿Días? De lunes a viernes. Ya, para quienes quieren sintonizar TVU, entonces ahí de lunes a viernes, de 12 a... De 12 a 1. ¿Usted quiere que yo diga eso? Ya, de 12 a 1, entonces vea el programa. Ay, Mario, ¿ah? Sí, sí. Nuestro WhatsApp más 569-8888, si no hay caso, ¿eh? 7859. Podemos hacer un resumen deportivo de todo, desde... Oye, comenzamos nuestro matinal en esta quincena de junio con todo el ánimo para acompañarlo a ustedes.

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1: Ya estamos de regreso junto a ustedes, 9 de la mañana, con 15 minutos en vivo a través del 94.7 Radio La Discusión. Hoy nos vamos al pronóstico del tiempo. Oye, verdad que hace mucho frío, está bien helado esta mañana. Tenemos estos 2 graditos, es lo que indica, ¿cierto? Exactamente a esta hora, 9.16. La temperatura que nos dice que hay nubosidad parcial y niebla. Y en la tarde también variando despejado, lo que vamos a tener esta jornada muy fría en esta mañana. Hace días que no teníamos muy baja la temperatura. Claro, después de la lluvia viene la humedad, ¿cierto? Tenemos máxima solo de 14 grados el día de hoy en este lunes, comenzando una nueva semana ya en la mitad del mes. Este martes 16, mínima de 3, nuevamente muy baja la temperatura y máxima que llega a los 13 grados. Cielos cubiertos gran parte de la mañana para quedarnos con nubosidad parcial durante la tarde. En tanto, la mitad de la semana, este miércoles 17, mínima solo de 4 grados y máxima que solo llega a los 13. Cielos completamente cubiertos para la mañana, tarde y noche de este miércoles. Hasta el momento no se ve lluvia, hasta el momento, pero puede ir cambiando este pronóstico. Ya para el jueves 18, ahí la mínima es un poquito más alta, 7 grados, máxima de 14, cielos cubiertos por la mañana y nubosidad parcial durante la tarde. Y este viernes 19, hoy el sábado 20 es feriado, está en rojo en el calendario para quienes no lo sabían. Mínima de 5 grados este viernes y máxima de 12, cielos cubiertos por la mañana y parcialmente nublados durante la tarde. Es lo que se espera en cuanto a las temperaturas para esta semana, abrigarse harto durante la mañana. Los cambios de temperatura ahí nos afectan para esos posibles resfriados. Y nos vamos a conocer la calidad del aire. Entre Chillán y Chillán Viejo para este lunes hay alerta. Esto significa que en el polígono de restricción no se permiten humos visibles provenientes de la vivienda entre las 18 y las 6 horas del día siguiente. Se prohíbe en ambas comunas durante todo el día el funcionamiento de calderas, la quema de rastrojos agrícolas y forestales, y se recomienda abstenerse de realizar actividad física por lo menos hoy al aire libre. Son recomendaciones que hay que seguir por la salud de todos. Nos vamos a la música, estamos de vuelta.

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0: 9 de la mañana, 29 minutos.
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1: Ya estamos de vuelta junto a ustedes, 9 de la mañana y 42 minutos, que hace frío, ¿cierto? Es la sensación que tenemos todos en esta mañana, una de las mañanas más frías que hemos tenido, sí. Después de la lluvia, claro, como no habíamos tenido lluvia, muy poquito en el mes de mayo, casi nada, claro. Y muy lluvioso viene esta humedad que, claro, nos trae este frío, así que abrigarse para esta mañana, un buen cafecito ahí a la avena, algo calentito para pasar la mañana, ¿cierto? Abrigarse bien. Que no entre ahí. Alguna gente usa mascarilla aunque no esté resfriada para evitar esos posibles resfriados. Usa una mascarilla, una bufanda, algún cuellito, algo que nos proteja de los cambios de temperatura. Hoy, y seguramente usted está pendiente de los feriados que puedan venir de aquí en adelante. Está mirando el calendario y dice, ¡ay! ¿Qué días hay en rojo y qué es lo que se viene? Bueno, tras el Día de las Glorias Navales, el pasado 21 de mayo, pronto tendremos un nuevo día feriado para descansar en nuestro país. Asimismo quedan, al menos, sabe, 11 festivos este 2026. Hasta ahora han pasado 5 de los 16 festivos de 2026, por lo que aún quedan 3 feriados irrenunciables y 4 fines de semana largos. Este junio habrá 2 festivos, el primero, el 21, que es el Día Nacional de los Pueblos Indígenas, pero caerá un domingo. El segundo es el lunes 29 de junio, cuando se conmemora San Pedro y San Pablo, es lo que se viene en este mes. ¿Cuáles son los feriados que quedan para este año? Así solo restan estos 11 feriados en lo que queda de 2026, que son solo, cierto, los siguientes: el domingo 21 de junio, Día Nacional de los Pueblos Indígenas, lo cual, claro, no tiene mucha incidencia en para quienes se puedan tomar un fin de semana largo. Lunes 29 de junio, San Pedro y San Pablo, ahí está en rojo en nuestro calendario, para quienes todavía conservan ese calendario en casa o en el trabajo. El jueves 16 de julio, el Día de la Virgen del Carmen, es un día jueves también, por lo cual puede servir para un fin de semana largo. Sábado 15 de agosto, Asunción de la Virgen. El viernes 18 de septiembre, todos sabemos que Independencia Nacional es un día de feriado irrenunciable, al igual que el sábado 19, Día de las Glorias del Ejército, es un feriado irrenunciable. El lunes 12 de octubre, Encuentro de Dos Mundos, también puede ser un fin de semana largo. Sábado 31 de octubre, Día de las Iglesias Evangélicas y Protestantes. Y el domingo 1 de noviembre, Día de Todos los Santos, es un día domingo. ¿Ah? Y el martes 8 de diciembre, Inmaculada Concepción, es un día martes, claro, por lo cual también puede servir, ¿cierto? Ahí también como un posible fin de semana largo para quienes se pueden tomar el lunes. Y ahí el último irrenunciable, el 25 de diciembre, que es Navidad, es un día viernes. Así que ahí es un día viernes, el 25 de diciembre. Sí, bueno, ¿eh? Va a ser viernes, sábado, domingo. Sí, pues claro, el 31 también. Ahí, mire qué bueno poder... Bueno, ahí viene el fin de semana ese largo. Entonces, en lo que se viene cuando muchos están ya programando algún panorama. ¿Usted está programando las vacaciones? Sí, ya. Sí, para que vayan escuchando allá. Ya tiene lista ya las vacaciones, ya. Sí, tiene todo ya planificado el mayo de aquí a esa fecha, ¿ah? ¿Eh? Sí, tiene vacaciones. No, creo que sea indefinida. No creo que sea indefinida. Sí. Ah, entonces ya estamos ya. No regale más. Ya, nos vamos a la música.

Ya estamos de regreso junto a ustedes a través del 94.7 Radio La Discusión, saludando a todos nuestros amigos que nos sintonizan a esta hora de la mañana, para quienes están trabajando en diferentes puntos de la región de Ñuble. Muchísimos son los que, cierto, a esta hora desde muy temprano están en sus lugares de trabajo, algunos que viajan a otras comunas también, se levantan más temprano todavía de madrugada ahí para poder llegar a la hora, cierto, a sus trabajos. Así que saludos ahí a quienes nos están escuchando en sintonía, también para quienes trabajan en alguna ruta y viajan constantemente entre comuna y comuna en la región de Ñuble. Así que ya sabemos que es una tremenda compañía la radio, siempre ha sido así, ¿cierto?, para quienes están junto a nosotros cada día. Oye, comentarles que el fenómeno de los rucos continúa en Chillán pese a múltiples operativos. Los operativos para retirar rucos desde espacios públicos se han transformado en una constante acá en Chillán. Solo considerando intervenciones como la realizada en noviembre del año pasado, cuando se retiraron más de 20 estructuras, y el operativo efectuado al Estero Las Toscas en marzo de este año, que permitió desmantelar otros 10 asentamientos precarios. Los registros públicos permiten estimar que durante los últimos 18 meses la Municipalidad de Chillán y Carabineros han retirado más de 60 rucos en distintos puntos de la ciudad. Todo ello en el marco de intervenciones realizadas en puentes, plazas, áreas verdes y cauces urbanos, donde vecinos han denunciado reiteradamente la presencia de estas estructuras y los problemas asociados a su ocupación. Entre ellos, la acumulación de basura, el consumo de alcohol y drogas, además de diversos episodios de incivilidades. La tarea venidera, sin embargo, no asoma simple. Tampoco existe certeza de que el aumento de estos operativos represente un punto final, ya que los municipios cuentan con herramientas limitadas para intervenir. Para una psicóloga especialista en adultos con adicciones, Carla Vergara dice que la proliferación de rucos responde a una realidad observada en distintas partes del mundo y que combina factores sociales, económicos y de salud mental. Muchos de ellos no tienen antecedentes penales, pero sí son consumidores, por lo que sería un error asociarlos con delitos. Aunque no se puede desconocer que la presencia de un ruco en una plaza, un parque o un lugar de uso público sí o sí genera rechazo por parte de los vecinos y se crea una relación problemática, en especial por conflictos de higiene, ¿cierto?, que existen. La profesional sostuvo que una de las principales causas del fenómeno radica en el aumento de personas en situación de calle que presentan problemas severos de consumo de alcohol o drogas y que además enfrentan serias dificultades para acceder a empleos formales o procesos de reinserción social. A ello se suma un elemento que a primera vista puede parecer contradictorio, ¿cierto? Otro factor es el aumento de la delincuencia. Antes las personas en situación de calle dormían bajo alguna techumbre, sin embargo, al estar dentro de una estructura les da una sensación de seguridad. Les permite sentirse refugiados y menos expuestos. Según el especialista, esa necesidad de protección explica que porque muchas de estas personas buscan instalarse en espacios de alta circulación de público, buscan parques, centros comerciales o plazas, no para generar un mensaje social o de rebeldía, están en esos lugares porque se sienten más seguros. El problema es que no pueden evitar la ingesta de alcohol o drogas si ahí aumenta el choque con los vecinos, también la autoridad. Es cierto esto que no termina una y otra vez. Para ello el municipio ha mantenido los operativos destinados a recuperar espacios públicos, evitar nuevas ocupaciones. Durante este año se han desarrollado cerca de 15 programas puente orientados al retiro de estructuras instaladas en plazas, parques, áreas verdes y otros bienes de uso público. El alcalde Camilo Benavente destacó que gracias al trabajo coordinado entre Carabineros, la Dirección de Seguridad Pública y otras unidades municipales ha sido posible responder al requerimiento de vecinos y mantener también los espacios más seguros para toda la comunidad, ¿cierto? Mientras tanto, el fenómeno continúa generando debate. Por una parte, vecinos exigen la recuperación de espacios que consideran perdidos por años. Por otra, especialistas advierten que detrás de cada ruco existe una realidad marcada por la exclusión, las adicciones y la falta de redes de apoyo. Nos vamos a la música, estamos de vuelta.

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1: 10 de la mañana, 2 minutos.
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2: Bienvenidos al boletín de las 10 de la mañana en Radio La Discusión. En el ámbito regional, la Cámara Chilena de la Construcción Ñuble reiteró la necesidad de eliminar los peajes ubicados en los accesos norte y sur de Chillán en el marco de la segunda concesión de la Ruta 5 tramo Talca-Chillán, una iniciativa que considera una inversión cercana a los 785 millones de dólares. Desde el gobierno, desde el gremio, sostienen que la modernización de este corredor estratégico debe incorporar sistemas de cobro free flow de terceras pistas y nuevas obras de conectividad que permitan responder al crecimiento urbano y productivo de la región y mejorando la movilidad, la seguridad vial y la integración entre Chillán y Chillán Viejo. Destacaron que la modernización de la Ruta 5 entre Talca y Chillán representa una oportunidad para corregir una situación que hoy genera impactos en la movilidad de personas, el transporte de carga y la conectividad entre Chillán y Chillán Viejo. Continuamos en el ámbito nacional para comentarles que a más de 24 horas de iniciado el incendio que afecta a la empresa de acopio de neumáticos en Cerrillos aún no ha podido ser controlado y apagado por completo. La emergencia mantiene una intensa columna de humo en la zona poniente de Santiago, perceptible de distintos puntos de la capital. Durante las últimas horas además se registró un rebrote del fuego en el sector de Avenida Pedro Aguirre Cerda con piloto Acevedo, lo que obligó a mantener el despliegue de equipos de emergencia. También confirmaron la suspensión de clases en todos los colegios públicos de la comuna con medida preventiva ante la presencia de humo en el ambiente. Continuamos en el ámbito internacional. Un juzgado de Oslo condenó este lunes a 4 años de cárcel a Marius Borg, hijo de la princesa Mette Marit de Noruega, por 2 casos de violación sin consideración y por maltrato a una de sus exnovias, entre otros delitos. El joven de 29 años y que no forma parte de la Casa Real de Noruega fue absuelto en cambio de otras 2 violaciones. Estas fueron las informaciones de las 10 de la mañana en Radio La Discusión.
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Ya estamos de regreso junto a ustedes a través del 94.7 Radio La Discusión. Hoy nos vamos a un tema que tiene que ver con el gas, porque el cupón de gas licuado en Chile es uno de los beneficios más recientes anunciados por el gobierno. Todo consiste en un apoyo único de 27.000 pesos destinado exclusivamente para la compra de gas. El aporte está dirigido a hogares de hasta el 80% más vulnerable del registro social de hogares. Y desde este miércoles 17 de junio, un primer grupo podrá hacer uso del mismo. Podrá utilizarse en todos los distribuidores de gas licuado adheridos para operar con el cupón. Explica esto el sitio web oficial. Para la habilitación y uso se requiere contar con una cuenta RUT activa, esto de Banco Estado. Una vez activado el beneficio, puedes usar estos 27.000 pesos eligiendo una de las siguientes dos opciones. Opción A, canje digital vía APP o también Banco Estado. Revisa tu saldo en la sección especial del cupón de gas licuado dentro de la aplicación. Al momento de recibir el cilindro, ingresa en la APP el RUT de la empresa distribuidora y el monto de la compra. Confirma la operación y muestra el código QR generado al vendedor autorizado para que lo escanee. Si existe una diferencia en el precio del gas, el saldo restante se descontará de forma automática de tu cuenta RUT. Y la opción B, el canje presencial, esto vía caja vecina, que también puede ser la otra forma. Acude a cualquier punto de caja vecina con tu RUT y solicita el beneficio. Digita tu clave secreta en la máquina para que el operador imprima tu voucher de canje. Y cuidado, este documento impreso tiene una vigencia de solo 3 días desde el momento de su emisión. Entrega el papel al repartidor de gas al recibir el cilindro. Si hay una diferencia de precio, puedes pagarla en efectivo o con cualquier tarjeta. Así que son ambas posibilidades. Según explica Chile Atiende, la fecha en que se podrá usar el cupón depende del día en que se activó el beneficio. En detalle, quienes lo activaron hasta el 29 de mayo podrán comenzar a usarlo desde el 17 de junio, este miércoles. Quienes lo hicieron hasta el 12 de junio podrán hacerlo a partir del 2 de julio. Y mientras que quienes activen el cupón hasta el 30 de junio, el último plazo posible, tendrán que esperar hasta el 21 de julio. De todas formas, en todos los casos se podrá usar el ticket hasta el próximo 30 de septiembre. Todas las dudas se pueden resolver en la plataforma www.cupondegas.gob.cl. Esa es la página oficial para quienes tienen dudas, ¿cierto? Y no entienden la manera en cómo se explica esta situación, también ayudar ahí, ¿cierto?, a las personas de la tercera edad que puedan tener un familiar, un vecino, un amigo que los pueda ayudar en este trámite, que es más fácil de lo que se pueda a veces, ¿cierto?, con todo el trámite, a lo mejor se pueden enredar un poquito. Y www.cupondegas.com.cl, la página oficial para que puedan ya hacer efectivo este canje por este balón de gas.

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0: 10 de la mañana, 32 minutos.
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0: Ya estamos de regreso junto a ustedes, 10 de la mañana y 44 minutos, en esta mañana de lunes bastante fría en la capital regional. A esta hora ya tenemos 4 grados en Chillán, mañana bastante fría para comenzar este lunes. Oye, comentarles noticias que se destacan en esta jornada, porque un rápido y coordinado operativo de rescate desarrollaron durante la noche carabineros especialistas de montaña y frontera de la Tenencia Las Trancas junto a voluntarios de socorro andino para asistir y evacuar a un joven senderista que sufrió una caída mientras realizaba una travesía en el sector del Cerro Las Bravas en la comuna de Pinto. La emergencia se originó luego de que el excursionista sufriera una caída producto de lo irregular del terreno, resultando con lesiones de consideración en su cabeza. En primera instancia fue asistido por las personas que lo acompañaban, quienes solicitaron ayuda a través de un llamado a la central de comunicaciones de carabineros. La alerta permitió activar de forma inmediata a los equipos especializados de rescate de montaña y frontera de carabineros, los cuales iniciaron el despliegue hacia el lugar para ubicar y asistir al lesionado. Un aspecto fundamental para el éxito de la operación fue que el grupo había realizado previamente el registro obligatorio de excursionistas establecido en la ordenanza municipal vigente. Y tenemos, sí, ya las declaraciones del comisario de Chillán Viejo, mayor Ernesto Bascuñán.
1: Mayor de Carabineros Ernesto Bascuñán Mesa, comisario de la Sexta Comisaría de Chillán Viejo. Durante la noche, carabineros especialistas de montaña y frontera de la Tenencia de Las Trancas, junto a voluntarios del Socorro Andino, rescataron un senderista que sufrió una caída y lesiones de consideración en el Cerro Labrada de la comuna de Pinto. Gracias al oportuno llamado a la Central de Comunicaciones CENCO y al registro previo de excursionistas realizados por el grupo, los equipos de emergencia pudieron ubicar rápidamente a este afectado, estabilizándolo y evacuarlo de forma segura desde una zona de difícil acceso. Posteriormente, el joven fue trasladado por la SAMU hasta el Hospital Clínico Herminda Martín de Chillán, donde permanece estable bajo observación médica.
0: Ahí están las declaraciones, entonces, de lo que pasó durante la jornada de este domingo por la noche. Entonces, este oportuno despliegue de carabineros y socorro andino permitió rescatar a senderista lesionado, esto en Cerro Las Bravas.

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1: Ya estamos de regreso. Gritando, dijo el Mario, con ese frío que hace. Todavía, pero tenemos mucho calor humano para nuestros auditores ahí con buena música para... Oye, típico cuando se hace aseo en casa, se baila un rato, ¿cierto? Se baila así para no sentir frío, sobre todo en esta época. Hace bien también, nos relaja. Oye, nos vamos a lo que pasa con la operación Cachureos, que comenzó ya este lunes en la Junta de Vecinos Población Bonilla. Esto en calle Las Lilas, entre Las Rosas y San Pablo. Luego se extiende para este martes 16 a la Junta de Vecinos Slayer en el Florindo Lagos con pasaje La Castilla. Luego llega este miércoles 17 a la Junta de Vecinos Ferretería Ñuble. Cada uno al fondo de Callejón Ñuble Rupanco. Luego el jueves 18 estará presente en Junta de Vecinos El Esfuerzo, Callejón Bustamante en la entrada. Y el viernes 19 en Rosita O'Higgins, en la plaza de la Rosita O'Higgins. Y el sábado 20 la Junta de Vecinos Quinchamalí Sur, la cancha de la población Pablo Neruda, ya para quienes viven ahí en ese sector y se preparen para recibir esta operación Cachureos, que es de este lunes hasta el sábado de 8 de la mañana a 13 horas. Todavía tiene tiempo quienes viven ahí en la Junta de Vecinos Población Bonilla para llevar todos estos cachureos que ya no utiliza en casa, como muebles, colchones, sillas, mesas, electrodomésticos, malas condiciones, todo eso que tenemos guardadito en casa y arrumado en alguna parte de una pieza, en el patio, ¿cierto? Y no ocupamos. Esta es la oportunidad para llevarla. Lo que nos está permitido son materiales de construcción como escombros, neumáticos y elementos provenientes de otras comunas para que se ponga de acuerdo con los vecinos, se coordine ahí con el WhatsApp y todos se comuniquen y puedan llevar. Generalmente hay harto cachureo, ¿eh? Somos bien cachureros todavía ahí para llevar todo eso que ya no usamos en nuestro hogar.

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1: 10:59 a.m.
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2: Bienvenidos al boletín de las 11 de la mañana en Radio La Discusión. En el ámbito regional reportan actividad volcánica en el complejo Nevados de Chillán. El complejo volcánico Nevados de Chillán registró durante la mañana de este lunes 15 de junio dos eventos de emisión de material piroclástico, según informó el Observatorio Volcánico de los Andes del Sur del Servicio Nacional de Geología y Minería, organismo que mantiene la alerta técnica en nivel verde para el macizo. De acuerdo con un reporte especial de actividad volcánica emitido a las 8:20 horas, las estaciones de monitoreo instaladas en las inmediaciones del complejo detectaron el primer evento a las 7:20 de la mañana, el que generó una columna de 120 metros de altura con dispersión hacia el sureste. Este episodio estuvo asociado a una señal sísmica tipo tremor con un desplazamiento reducido. Posteriormente, a las 7:55 se registró una segunda emisión de material piroclástico cuya columna alcanzó los 80 metros de altura, también con dispersión hacia el sureste. En este caso, el fenómeno estuvo asociado a un evento sísmico de tipo largo periodo. Continuamos en el ámbito nacional. En medio de un intenso debate político, esta tarde comenzará a sesionar la comisión revisora encargada de analizar la acusación constitucional contra el exministro de Hacienda Nicolás Grau, impulsada por el Partido Nacional Libertario y el Partido Republicano. La iniciativa ha generado reacciones contrapuestas en el Congreso, mientras sectores de la actual oposición calificaron el libelo como una acción irresponsable. Desde el oficialismo llamaron a analizar el documento con objetividad y aseguraron contar con los respaldos necesarios para su avance. En el ámbito internacional, Alemania, Francia, Reino Unido e Italia se mostraron este lunes dispuestos a levantar sanciones a Irán tras el anuncio de un memorando de entendimiento entre Washington y Teherán, y consideraron vital que las negociaciones detalladas entre Estados Unidos e Irán concluyan con éxito y que el acuerdo sea implementado de manera rápida e integral. Estas fueron las informaciones de las 11 de la mañana en Radio La Discusión.
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0: Ya estamos de regreso junto a ustedes, 11 de la mañana con 6 minutos y nos toca este espacio de veterinaria, gracias a la Universidad de Concepción. Hoy el tema es la gastroenterología y la nutrición clínica. Son los pilares fundamentales en la medicina preventiva y el bienestar animal, ya que el sistema digestivo no solo procesa nutrientes y define la longevidad de la mascota, sino que actúa como la principal barrera inmunológica de nuestro organismo, de nuestras mascotas. Es por eso que le damos la bienvenida a la doctora Jessica Muñoz. Ella es médico veterinario del Hospital Clínico Veterinario de la Facultad de Ciencias Veterinarias de la Universidad de Concepción. ¿Cómo está? Bienvenida, doctora, a nuestro matinal nuevamente.
1: Buenos días, feliz de estar aquí, me gusta compartir conocimiento.
0: Qué bueno, para nosotros también nos encanta poder comentar con nuestros auditores esas dudas, resolver dudas que tenemos todos los días, ¿cierto? Cada día es algo diferente por conocer en nuestras mascotas. Doctora, esto es esencial, ¿cierto? La nutrición, la alimentación, los problemas digestivos de nuestras mascotas. ¿Cómo influye la salud del intestino en el pelaje, por ejemplo, la energía, el sistema inmunológico de mi perrito o gatito?
1: Bueno, el sistema digestivo es uno de los sistemas más importantes. Actualmente, igual que las personas, se dice que nuestro intestino es nuestro segundo cerebro.
0: Sí.
1: Y es así.
0: Estamos conectados.
1: Estamos totalmente conectados. Entonces, en los perros, gatos, vacas, todos los animales es lo mismo. El intestino tiene una función importantísima en lo que es tema de adquirir los nutrientes, ¿cierto? Pero dentro del intestino también hay gran parte del sistema inmune. Entonces también es importante por eso. Y además tenemos microorganismos que antes se decía que eran como malos, pero no. Esos microorganismos que están dentro del intestino ayudan también a ciertas funciones del organismo de perros y gatos. Con respecto al pelaje, por ejemplo, si tenemos un perro o un gato con pelaje feíto, bueno, siempre hay que ver si es que la dieta que le estamos dando es la más óptima para ese perro, para ese gato. Vale. ¿Ya? Si el intestino tiene fallas, si el intestino está enfermo, no va a absorber los nutrientes de manera adecuada y por lo tanto es un nutriente que se utilizan para formar pelo, para formar, ¿cierto?, la grasita normal que debería tener en el pelaje, no se hace. Entonces tenemos esos perritos que se les cae el pelo con pelaje así como medio pegote. Obviamente también hay otras patologías que no necesariamente son del intestino que afectan, pero principalmente si estamos notando eso en nuestras mascotas deberíamos hacer una consulta veterinaria.
0: Ya. Y claro, ahora también pensando en la cantidad de alimentos y variedad de alimentos que nos ofrece, ¿cierto?,
1: el mercado.
0: Sí. O sea, increíble, una cantidad desde lo más barato hasta lo más caro, o sea, una variedad gigante.
1: Bueno,
0: nos tienden a confundir un poco, ¿cierto?
1: Sí, bueno, cuando hay muchas variedades tienden a decir, ay, es que no sé cuál comprar. Sí. A veces compran el más caro y no necesariamente es lo mejor.
0: Eso también.
1: Siempre hay que evaluar el tema de el perro, el gato, cómo es. Ya mi perro, mi gato. Porque yo le puedo dar el mejor alimento del mundo, pero quizás no es lo mejor para mi mascota. Ya. Entonces, siempre hacer una consulta veterinaria. A veces veterinarios médicos generales lo van a derivar a un nutricionista, ¿ya? Y eso es lo óptimo, ¿ya? Pero como tips para la gente cuando quiera comprar alimento para su mascota, lo primero que hay que evaluar es que nuestros perros y gatos son carnívoros. Por lo tanto, el primer ingrediente del alimento debería ser algo proteico, o sea, una proteína, ya sea pollo, vacuno,
0: como
1: pescado.
0: Como primer ingrediente,
1: el primer ingrediente
0: que compremos.
1: Exacto.
0: Ya.
1: Ya los granos se han demonizado demasiado y ahora todos los alimentos son libres de grano y todo eso, pero todavía científicamente no hay estudios que digan que el grano realmente le hace mal al perro. Al gato sí, pero al perro no, ¿ya? Entonces, algunos alimentos se ofrecen como libres de grano y todo eso, entonces a veces esos son más caros, ¿ya? Pero a veces económicamente no alcanza para comprar un libre de grano, entonces hay que evaluar siempre la mascota, ¿ya? Si el perrito no tiene problemas gastrointestinales, puede comer un alimento con grano. Por eso cada perrito, cada gatito es diferente.
0: Es diferente, claro. Es muy diferente un caso al otro.
1: Exacto.
0: Y si mi mascota tiene, por ejemplo, diarrea o vómito de forma ocasional, ¿es normal o podría ser el sistema oculto de una enfermedad crónica?
1: Ya. Nunca es normal el vómito ni la diarrea.
0: Ya.
1: Siempre que hay un vómito, una diarrea, porque a lo mejor él comió algo, siempre uno lo asocia a eso,
0: sí.
1: ¿Ya? Pero si es algo que se mantiene con frecuencia en el tiempo y tú notas que tu perro o tu gato bota bolas de pelo, en el caso del gato, eso tampoco es normal.
0: ¿Ya? El vómito, que tenga
1: ya. Ya, eso es vómito cuando botan bolas de pelo.
0: Ya.
1: Ya, entonces no es normal. Entonces, si lo está presentando cada 2 semanas o por lo menos 3 veces en el mes, no es normal. Siempre hay que consultar.
0: Ya.
1: ¿Ya? Las bolas de pelo en los gatos, por ejemplo, si es un gato de pelo largo, se podrían aceptar 2 bolitas de pelo al año. Pero si tú notas que todos los meses el gatito está vomitando bolitas de pelo, no es normal. Y a los perros, obviamente, si tú conoces a tu perro que es cachurero, a veces se meten a la basura, los perros son un poco más intrusitos
0: más
1: en el
0: que
1: comer,
0: los gatos.
1: Más que los gatos, a veces tienden a vomitar, pero eso también es parte de la signología, ¿ya? Que un perro coma o un gato coma cosas que no debe, también es parte de una signología gastrointestinal.
0: Y cuando típico, o sea, tienen un vómito o algo, comen pasto.
1: Sí, eso también es parte de la signología. Entonces, cuando pasa eso, hay que hacer consulta veterinaria, siempre.
0: Y los gases frecuentes, los ruidos estomacales o el mal aliento son señales de que su dieta actual no le está sentando bien también.
1: Ya, con respecto, por ejemplo, a que tú escuchas a tu perrito, no sé, te acuestas con él y le sientes el ruidito, ya, eso no es normal, ¿ya? Entonces puede haber signos de disbiosis, de inflamación intestinal, a veces la dieta que le estás dando no es la adecuada para él. Por ejemplo, los perritos que son braquicefálicos, estos ñatitos, ellos hacen aerofagia porque para poder respirar tienen que jadear mucho, entonces tienden a hacer más gases. Entonces en ellos hay que preocuparse bastante de la alimentación, ¿ya? Pero no es normal, ¿ya? Ahora, el mal aliento puede ser por la dieta, pero no siempre, así que eso ya a veces hay que hacer una consulta con la dentista,
0: claro,
1: porque a veces hay enfermedad periodontal.
0: Claro, es por algún molar, algo que no esté en buenas condiciones.
1: Exactamente.
0: ¿Y qué alimentos e ingredientes comunes en casa son altamente tóxicos o peligrosos para el sistema digestivo de mi mascota? Que de repente son un poco curiosos, ¿no?
1: Sí.
0: Sobre todo cuando son chicos.
1: Bueno, generalmente, la mayoría de la gente sabe más o menos qué es lo que le hace mal a su mascota, porque ahora Dr. Google les dice, pero siempre hay que tener mucho cuidado porque con el chocolate, ¿cierto? La palta, las uvas, las pasas, todos estos aliños como la cebolla, el ajo, los puerros, son altamente tóxicos.
0: Claro.
1: ¿Ya? Entonces, algunos pueden generar problemas gastrointestinales, pero otros pueden llegar a generar problemas más severos como anemia severa o enfermedades renales severas. Entonces, eso siempre evitarlo.
0: Ya, todo ese tipo de cosas, claro, que no estén al alcance de ellos, de que
1: sí, porque a veces
0: comer.
1: Por ejemplo, para Pascua de Resurrección no falta que los niños les regalan chocolate y los perritos comen, y entonces ahí generalmente nosotros para las festividades siempre tenemos pacientes gastroentéricos, siempre para Año Nuevo, que se comieron los huesitos, que para el 18 se comieron las empanadas. Entonces todos esos momentos que son festivos hay que tener mucho cuidado con nuestras mascotas.
0: ¿Y cómo puedo saber si mi mascota sufre de una alergia alimentaria o intolerancia alimentaria?
1: Bueno, las patologías digestivas como esta, que son alergias, se pueden presentar con problemas digestivos como tal, o sea, vómito, diarrea recurrente, ¿ya? Pero también con problemas dermatológicos, ¿ya? Entonces, por ejemplo, el típico perrito que hace otitis recurrente, los que se lamen mucho las patitas o las guatitas, ¿ya? También pacientes que tienen a que se le caiga mucho el pelo, ¿ya? Que tienen picazón, se rascan todo el día. Esos son signos para consultar, ¿ya? Ahora, las alergias alimentarias son bastante frecuentes ahora en los perros y gatos, ¿ya? Entonces, siempre hay que buscar el diagnóstico.
0: ¿Por qué dice Jessica, ahora son más frecuentes?
1: Porque antes la gente no lo veía o no le tomaba el peso.
0: El peso, ya.
1: Porque antes habían perros o, por ejemplo, que vivían con otitis. Y claro, tratamiento, pero no se buscaba la causa de la otitis. Entonces, a veces la causa es la alergia. Entonces, es bastante frecuente encontrar ahora alergias alimentarias.
0: Alimentaria, ya.
1: Principalmente, los animales hacen alergia a las proteínas. ¿Ya? Principalmente al vacuno, al
0: pollo. ¿Y cómo nos damos cuenta? Aparte, por ejemplo, de la otitis, ¿qué otros signos?
1: El prurito, le pica todo el cuerpo.
0: Ya
1: les pica el cuerpo. A veces tienen días que andan súper bien y otros días que andan con mucha picazón. ¿Ya? Entonces, eso, por ejemplo, que los púdulos se notan mucho porque son blanquitos y tú notas que las patitas están como color rojo. Ya, eso es porque se están lamiendo mucho las patitas. Y es porque se oxida la saliva y queda de ese color así como cafecito.
0: Como cafecito, claro.
1: Entonces, eso tampoco es normal.
0: Ya, ¿y qué opciones terapéuticas existen para eso?
1: Mira, primero hay que diagnosticar, ya. Hay que buscar cuál es la base de la alergia, ¿ya? Porque a veces puede ser una proteína, pero a veces también puede ser un carbohidrato. Entonces se hacen dietas de exclusión, que son dietas diferentes a lo que ha comido tu perro en toda su vida. Se le da una proteína nueva o una dieta hipoalergénica con proteína hidrolizada. Se le da por un periodo de tiempo que pueden ser un mes, 6 semanas, uh-huh. ¿Ya? Donde se baja este cuadro alérgico. Y se evalúa, luego se le empieza a dar proteínas para ir probando cuál es la proteína que es la que le genera el problema, ¿ya? Pero es un, generalmente para buscar alergias es un tratamiento largo, ¿ya? Es bien exhaustivo.
0: Entonces hay que hacerse paciencia y también pensar en que hay que ver, como dices tú antes, claro, sabíamos como que podía tener una alergia, pero no sabíamos la base, ¿no? ¿Cuál es el fondo de este problema? ¿Y cuáles son los peligros reales del sobrepeso en su digestión, cierto? Porque sabemos que también hay perritos, gatitos más obesos, con sobrepeso.
1: Claro. Bueno, el sobrepeso y la obesidad son enfermedades, igual que en las personas.
0: Claro.
1: Entonces, cuando tenemos perros, gatos obesos, hacemos que esto, su sistema metabólico también cambie. Uh-huh. Entonces, podemos tener pacientes que son diabéticos, pacientes que pueden tener hipotiroidismo o pacientes que el sobrepeso los lleve a problemas articulares, ¿ya? Esas son las mismas patologías que le podría dar a una persona, ¿ya? Entonces, cuando tenemos perros, gatos obesos, a veces cuesta mucho hacerlos bajar de peso, ¿ya? Y la dieta aquí cumple un rol fundamental, ¿ya? Pero no es solamente lo que yo le doy de comer, sino es que también el paciente tiene que moverse, porque esto es dieta y ejercicio, claro, no puede ser solo dieta.
0: Sí.
1: Y las bajas de peso en estos pacientes cuestan bastante, y son tienen que ser acompañadas mucho por el tutor, porque tiene que hacer ejercicio, tiene que moverse. En los gatos cuesta mucho hacerlos bajar de peso.
0: Ya.
1: Los perros a veces un poquito menos porque puedes sacarlo a pasear, sí, pero a un gato
0: es bien difícil.
1: Es más difícil. Entonces, sí, por eso siempre es importante que desde la prevención veamos a nuestro veterinario de cabecera, ¿cierto? Y nos indique cuáles son las raciones que debe comer mi gato, cuál es el alimento que debe comer.
0: Porque los gatos comen muchas veces al día porciones pequeñas,
1: sí,
0: ¿cierto?
1: Eso es normal en un gato, claro, porque la capacidad gástrica de un gato es muy pequeñita.
0: Ya.
1: Entonces, en la naturaleza, un gato salvaje está cazando todo el día, come 12, 13 presas al día, pequeña. Entonces, en la vida normal, un gatito debería comer más o menos esas veces en el día. Ya come poquito, se va a dormir, hace algo, una otra cosa. El problema es que nuestros gatos están casi todo el día solos, ¿cierto? No hay nadie que les incentive al juego, a la caza, y ahí es donde los gatitos empiezan a subir de peso. Claro. Entonces, por eso es importante, como te decía al principio, cada mascota requiere algo diferente, claro, nutricionalmente. Entonces va a depender de qué vida tiene, claro, un perro. O sea, si un perro, por ejemplo, vive en el campo y vive corriendo, gasta energía.
0: Claro, mucha energía. ¿Ya?
1: Pero si es un perrito que vive en departamento y lo sacan a pasear una vez a la semana, es diferente.
0: Sí, es verdad. Y los gatitos, claro, habría que como jugar con ellos, hacerles como, sí, cierto, una actividad diaria,
1: claro,
0: para que
1: ellos... El instinto de caza al gato lo va a tener toda su vida.
0: Toda su vida.
1: Entonces, eso es lo que hay que incentivar, el instinto de caza. Moverle, por ejemplo, algo... mover algo, porque si yo le tiro una pelota y la pelota se quedó ahí y no se movió, el gato no la va a pescar, tiene que, claro, moverse. Eso, ruidos también, hay que buscar qué es lo que le gusta a tu gato, porque, claro, hay gatos que le gustan las plumas, otros que le gustan las pelotas, otros que le gustan los cordeles.
0: Hay que pasar por toda la variedad para saber qué.
1: Y si tú tienes un gatito pequeño, incentívalo desde pequeño a jugar,
0: ¿ya?
1: Porque a veces como que la gente no quiere que juegue porque no quiere que rajuñe los sillones, no quiere que... Pero eso es parte de, sí, es parte de tener una mascota. Y los gatos van a rajuñar.
0: Eso es parte.
1: Lo importante es que lo haga con juguetes y no con nosotros.
0: Claro, no con nosotros, sí. Exacto. ¿Son recomendables para la mascota los prebióticos o los probióticos?
1: Generalmente nosotros los recomendamos en ciertas circunstancias, ¿ya? Por ejemplo, un paciente que viene con tratamiento antibióticos largos, pacientes con problemas gastroentéricos crónicos, pacientes que vienen con un problema inmunológico, porque los probióticos son parte de la flora normal del intestino, ¿cierto? Y ayudan con la salud, ¿ya? Y los prebióticos son como la comidita para estas bacterias. Entonces, algunos pacientes sí lo requieren, obviamente siempre con asesoría, porque hay muchos probióticos en el mercado, igual que para las personas, y no todos tienen evidencia científica de que funcionan. Entonces, por eso siempre con asesoría veterinaria.
0: Claro, porque no comprar, claro, le pueden recomendar alguno que no es el que necesita justamente,
1: claro, para ese porque caso. Hay muchos, entonces hay pocas cepas de estos probióticos que están probadas en mascota. Entonces, esas son las que tenemos que recetar, porque a veces hay otras cepas que no se ha probado su funcionamiento.
0: Y Jessica, a propósito, bueno, estamos en un clima ya frío, por ejemplo, perritos y gatitos, los cambios de temperatura, ¿cierto? También quizás a lo mejor les da más apetito comer más en el día, ¿cierto?
1: Sí. Generalmente cuando uno habla con los tutores dicen, no, es que en invierno siempre engorda. Claro, porque en invierno se mueven menos, ¿cierto?
0: Más que nosotros.
1: Exactamente. Salen menos quizás, por ejemplo, ya hay perritos que, por ejemplo, salen solo a hacer pipí y después se quieren entrar porque hace mucho frío. Es normal. Ya es normal que en épocas de invierno tiendan a aumentar las reservas de grasa, eso es fisiología. Y algunos tienden a subir de peso. Lo que sí hay que tener cuidado con las raciones, ¿ya? Si es un perrito que va a vivir dentro de la casa y que frío no va a pasar, no es necesario aumentarle la ración.
0: ¿Tampoco abrigarlos tanto así como en casa?
1: Depende. Si va a estar dentro de casa y con un aire acondicionado y todo, no necesita. Pero si va a ser un perro que a lo mejor va a salir a pasear, ¿cierto? Y es de estos, por ejemplo, un salchicha que tiene poquito pelo, sí hay que colocarles alguna capita de ropa. Pero perros que ya tienen pelo, por ejemplo, un poodle que es peludito, que no hay que cortarle el pelo en esta época,
0: eso también.
1: No es necesario quizás colocarle un chalequito a menos que vaya a salir. Pero, por ejemplo, perros que viven en el campo, que duermen afuera, sí es importante que en invierno se aumente un poco la ración porque gastan más energía para mantener el calor.
0: Bueno, eso también tomarlo en cuenta, ¿cierto? Sí. Y los gatitos que son más flojos en esta fecha también, ¿ah?
1: Sí, tienden a dormir al lado de la estufa. Y a los gatos les encanta la temperatura entre 20 y 22 grados. Esa es su temperatura ideal. Un gato feliz en esa temperatura. Claro. Entonces, cuando tenemos días muy fríos, esos gatos no se van a mover.
0: No
1: se van a mover.
0: Sí, están ahí súper, súper relajados, tranquilitos y cómodos, así calentitos, ¿cierto?
1: Ropa para un gato sí no es recomendable porque a los gatos no les gusta estar con ropa.
0: No.
1: Cuesta mucho, a menos que lo hayas criado desde pequeño, pero tampoco es muy recomendable la ropa a las mascotas porque si tú le dejas todo el día en una ropita, después...
0: Es incómodo, ¿no?
1: Bueno, es incómodo y se puede generar problemas dermatológicos. Entonces, por eso hay que tener mucho cuidado con eso.
0: Dejarlos así libres, porque ellos tienen su propio abrigo.
1: Sí, excepto los perritos de pelito corto, por ejemplo, un chihuahua, que son así bien peladitos, ellos hay que abrigarlos.
0: Hay que abrigarlos, claro que sí, porque mucha gente... Bueno, llega a creer como cuando tenemos hijos y guaguas que sienten frío igual que nosotros, o sea, asimilamos, como que creemos que tienen la misma
1: temperatura. O sea, ellos sienten frío igual que nosotros. Sí. Pero hay razas de perros que están acostumbradas al frío. Entonces, por ejemplo, un San Bernardo tiene harto pelo, un Husky Siberiano tiene harto... Claro, están acostumbrados
0: al frío.
1: Pero, por ejemplo, un galgo que no tiene pelo, claro, va a pasar más frío. Entonces, a esos perros sí es necesario colocarle algo que los abrigue. Más si van a estar al exterior. Porque si están adentro de la casa y la casa está con una temperatura de 22, 24 grados, no necesitan.
0: Sí, de todas maneras que sí. Oye, interesante tema, Jessica, que claro, seguramente nuestros auditores también deben agradecer porque nunca terminamos de conocer a nuestras mascotas, siempre tienen algo cierto de especial cada día. Y bueno, ¿algún consejo en la dieta? Sí o sí, por ejemplo en perritos y gatitos que tenemos que ver. ¿Qué pasa con la hidratación? Sí o sí, por ejemplo, hay mucho alimento húmedo en lata, en sobre.
1: Es lo mismo que la dieta peletizada, que es la croqueta. ¿Cierto? Debo leer lo que trae de ingredientes. O sea, ahora la gente se preocupa de leer.
0: Sí.
1: Porque antes uno le daba cualquier cosa. Entonces, hay alimentos, sin decir marca ni nada, que no trae lo que dice que trae. O sea, dice, te vende un sobrecito de carne y lees los ingredientes y no trae carne por ninguna parte.
0: Claro.
1: Entonces, por ahí hay que partir, leyendo los ingredientes de lo que le están dando a su mascota. Entonces, siempre, por ejemplo, saber que perro y gato son carnívoros, por lo tanto, la proteína es la base.
0: La base.
1: ¿Ya? Hay personas que a veces por temas de costo no pueden comprar un buen alimento, un alimento que sea muy caro, pero se le puede suplementar las dietas a las mascotas, dándole proteína en casa.
0: Nosotros mismos dando...
1: Exacto. Proteína, no hueso.
0: No hueso, porque carne de pollo.
1: Podemos darle pollo, ¿cierto? Panita, ¿cierto? Que le gusta bastante.
0: Siempre cocido.
1: Todo cocido, carne también, pescado. Siempre ojalá preguntar a tu veterinario qué es lo que más recomienda. Pero, por ejemplo, en el caso de los gatos son malos para tomar agua. Entonces, las dietas húmedas sí se recomiendan. Sí. ¿Ya? Quizás no tanto una enlatada, pero sí a lo mejor que tú puedas cocinarle algo a tu gato que sea a base de proteína y que el consumo de eso sea, ojalá 50-50, 50 croquetas, 50 de dieta húmeda.
0: Dieta húmeda.
1: ¿Ya? Porque el gato toma poca agua. Entonces, por eso después tienen problemas renales. ¿Ya? Entonces, toda su vida llevan una deshidratación crónica. Entonces, es importante que a lo mejor aumentamos el consumo de agua con dietas más húmedas.
0: Con dietas más húmedas. O sea, hacerles como una sopita también podría ser.
1: Sí, sopita. A veces hay gente que ahora está haciendo como de moda, le cocina estas patitas de pollo, ¿cierto? La sopita, eso también se lo pueden tomar como agüita con el sabor. Eso también es parte
0: también
1: de la...
0: Viene súper bien. Eso. Ah, buena recomendación entonces para quienes nos están escuchando. Claro, de repente no hay tanto dinero, ¿cierto? Entonces es algo muy accesible que compramos en casa.
1: Exacto.
0: El pollo, las patitas de pollo que son muy baratas.
1: Claro, esas cosas son económicas. Y que nosotros podemos dárselo como suplemento a nuestras mascotas. Igual siempre pregunten a su veterinario porque, como les digo, cada mascota... Claro. Es diferente y tiene un requerimiento diferente.
0: Diferente, claro. Oye, Jessica, le queremos agradecer por esta visita nuevamente. Se nos pasa volando el tiempo. La doctora Jessica Muñoz, médico veterinario del Hospital Clínico Veterinario de la Facultad de Ciencias Veterinarias de la Universidad de Concepción. Muchas gracias, Jessica.
1: Gracias por la invitación.
0: Gracias.
1: A mí me gusta venir para enseñar
0: a
1: las personas.
0: Nos gusta que estés con nosotros para recomendar, ¿cierto? Lo mejor a nuestras mascotas, siempre es necesario recibir un consejo.
1: Sí, lo importante es que siempre pregunten a su médico de cabecera.
0: ¿Ya? Lo más importante.
1: Porque a veces uno quiere hacer el bien y a veces termina haciendo...
0: Comete errores,
1: ¿sí? Exacto. Entonces, siempre preguntar.
0: Muchas gracias, Jessica.
1: Okay.
0: Buena
1: chao,
0: semana
1: chao.
0: Para ti.
1: Para usted igual.
0: Nos vamos a la pausa, estamos de vuelta.
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0: 11 de la mañana, 31 minutos.
1: 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Solicitud de derechos de aprovechamiento de aguas. Jocelyn Ana Neira Mendoza, cédula de identidad 13.796.841-K, con el objeto de abastecer de agua a un predio de su propiedad para consumo humano, solicita derecho de aprovechamiento de aguas subterráneas por un caudal máximo de 0,5 litros por segundo y por un volumen total anual de 10.000 metros cúbicos, de carácter consultivo, de ejercicio permanente y continuo. Extracción mecánica desde un pozo profundo ubicado en la comuna de San Nicolás, provincia de Punilla, región de Ñuble, localizado en el acuífero del río Itata, en un punto definido por la coordenada UTM Metros Norte, 5.954.065, y este, 741.463, uso 18, radio de protección de 200 metros, con centro en el pozo. Coordenadas UTM Datum WGS-1984.
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1: Ya estamos de regreso junto a ustedes en vivo, como siempre, hasta las 13 horas con nuestro matinal, 11:40 con esos besitos que se extienden a nuestros auditores y auditoras que están en sintonía a esta hora. Oye, está saliendo el solcito, ¿ah? Sí, qué bueno eso. ¿Y la temperatura lo acompaña o no? Algo nomás, algo la temperatura. Por lo menos tenemos ahí la presencia de sol, sí, pero la temperatura no nos acompaña mucho todavía, y eso que, claro, ha avanzado bastante en la mañana. Tenemos a esta hora ya 8 grados de temperatura en la capital regional. 8 graditos, Mario, ya por lo menos se siente un poquito más, ¿cierto?, más aliviado, no con tanto frío. Va a ser una mañana, este martes también viene helada, así que prepararse para eso. Lo más parecido a lo de hoy. Oye, nos vamos, si tiene frío, Mario. ¿Sí? ¿Le presto mi chalcito? ¿Ya? ¿No? No, me dice. No. Oye, nos vamos a lo que tiene que ver con la producción y el consumo de legumbres, porque con la finalidad de fortalecer la producción de legumbres locales y revelar sus beneficios nutricionales, investigadores de INEA Quilamapu reunieron a 70 productores en una jornada de capacitación que incluyó talleres técnicos orientados a mejorar la producción de chícharos y lentejas. El encuentro se realizó en el marco del proyecto de identificación y reintroducción de recursos genéticos de legumbres con tolerancia a sequía y enfermedades que contribuyen a la seguridad alimentaria y adaptabilidad también al cambio climático. Esto es la agricultura familiar campesina del secano interior de Chile que impulsa FAO y ejecuta INEA. La jornada fue liderada por el investigador y curador del Banco de Recursos Genéticos Vegetales de INEA Quilamapu, Gerardo Tapia, quien destacó el valor estratégico de las legumbres para la alimentación, la sostenibilidad agrícola y la adaptación también a este nuevo cambio climático. Las legumbres son un cultivo muy noble, son alimentos altamente nutritivos y saludables, capaces de contribuir a la prevención de enfermedades como la diabetes. Además, precisó que su cultivo permite fijar nitrógeno atmosférico en el suelo, lo que mejora la fertilidad del mismo y reduce el uso de fertilizantes. También Tapia señaló que especies como las lentejas y los chícharos presentan una gran adaptación a las restricciones de agua y a suelos de baja fertilidad, características que la convierten en una alternativa productiva relevante para la agricultura familiar campesina. Uno de los principales objetivos de la iniciativa es rescatar variedades tradicionales que han ido desapareciendo de los campos chilenos debido a la expansión del sistema agrícola más homogéneos. Para ello, el proyecto trabaja con materiales conservados en el Banco de Recursos Genéticos Vegetales que INEA mantiene en Chillán, y asimismo expuso también que estas semillas representan una oportunidad para generar productos con mayor valor agregado y abrir nuevas alternativas de comercialización para los pequeños productores. En ese sentido, remarcó la importancia de fortalecer lo asociativo y la cooperación también entre todos. Otro factor que preocupa al sector son las parcelaciones, fenómeno que está reduciendo la superficie disponible para la producción de alimentos en distintas zonas de la región de Ñuble. Frente a este escenario, investigadores y productores coincidieron en la necesidad de impulsar políticas que promuevan el consumo de legumbres, fortalezca la producción nacional y mejoren las oportunidades de comercialización tan ricas que son las legumbres. ¿Eh? Así que hay que, obviamente, ayudar para que sigan existiendo, fortaleciendo su consumo también y producción tan importante que es para la región de Ñuble. Nos vamos a la música, volvemos. 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
1: 11 de la mañana, 57 minutos.
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2: Bienvenidos al Boletín del Mediodía en Radio La Discusión. Comenzamos en el ámbito regional desde la comuna de Portezuelo junto a Carlos Sadolay.
3: Muy amable. Con el firme objetivo de fortalecer la economía y el turismo en la zona, se constituyó oficialmente la Cámara de Comercio y Turismo de Portezuelo. Esta iniciativa, impulsada por emprendedores y empresarios locales, cuenta con el respaldo estratégico del Servicio de Cooperación Técnica, Cercotec. Tras una exitosa segunda convocatoria, el directorio quedó conformado por Marcelo Esbárbaro como presidente, Sofía Parra vicepresidenta, Elizabeth Zamudio secretaria, Juan López tesorero y Eduardo de la Fuente como director. Respecto a la nueva organización gremial portezolana, se refirió el director Eduardo de la Fuente.
4: Se logra un avance importante en cuanto a lo comercial para la comuna y como Cámara de Comercio recién creada queremos impulsar a Portezuelo, que la gente conozca Portezuelo y poder también brindarle a la gente de Portezuelo la comodidad de comprar con gusto, de no tener que salir de la comuna para poder encontrar servicio y producto acá. Tuvimos con 27 socios la Cámara de Comercio, pero esperamos muy pronto agregar unos 15 personas más pertenecientes al mundo económico de Portezuelo. Lo primero que queremos nosotros es que nos llegue la personalidad jurídica para poder citar a la reunión y ahí ya tener un plan de trabajo desde ese punto.
3: Esta nueva organización gremial busca no solo profesionalizar el rubro y los servicios, sino también adoptar estrategias comerciales que favorezcan el consumo de productos locales, impulsando el bienestar de todos los habitantes de la comuna de Portezuelo. Adolay Sobarzo, corresponsal.
2: Continuamos en el ámbito nacional. El inminente cierre del centro de detención preventiva de Chanco, que alberga 17 internos, desató duras críticas entre los parlamentarios de la región de Maule. Los legisladores exigieron al Ministerio de Justicia y a Gendarmería reconsiderar la medida y abrir una mesa de diálogo con las autoridades locales y la comunidad. La decisión notificada administrativamente en los últimos días contempla el traslado de toda la población penal. Esto encendió las alarmas en la comuna por el impacto socioeconómico local y las contradicciones que acusaron respecto a la política penitenciaria nacional. Estas fueron las informaciones del mediodía en Radio La Discusión.
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1: Ya estamos de regreso junto a ustedes a través del 94.7 Radio La Discusión, saludando a todos nuestros amigos que hasta ahora nos sintonizan en el 94.7, como siempre acompañándolos hasta las 13 horas en vivo, ¿cierto?, junto a ustedes. Hoy nos vamos a lo que tiene que ver con los proyectos priorizados que buscan reducir las brechas de infraestructura en Ñuble, porque, claro, lo que pasa con que Ñuble ha logrado consolidar una hoja de ruta que guíe el crecimiento de la región tras una serie de acuerdos alcanzados entre el gobierno regional y equipos municipales de las 21 comunas. Se definió un paquete de proyectos estratégicos para acelerar el desarrollo del territorio mediante inversiones de educación, salud, deporte, patrimonio, comercio, espacios públicos y fortalecimiento de los servicios municipales. Se trata de esto de una cartera de iniciativas que permite abordar déficits concretos en educación, salud, patrimonio, deporte, espacio público, comercio local y gestión municipal. La orientación aquí es principalmente habilitante, vienen a reemplazar infraestructura deteriorada, normalizar servicios públicos y mejorar también la accesibilidad, entregando condiciones más dignas para comunidades que han esperado soluciones por años. Esto dijo el gobernador Oscar Crisóstomo. Las inversiones forman parte de la agenda Ñuble 250, una estrategia del GORE diseñada para modernizar la región, donde existe una promesa de alcanzar en cada comuna un hito, ya sea inicios de obra, inauguración o entrega de diseño al año 2028. Tras consultar las consultas realizadas al GORE, se entregó el listado de las obras definidas tras las mesas de trabajo con las autoridades comunales, detallando al menos 15 de ellas en diferentes ámbitos. Una de ellas es la reposición del Liceo A17 de Yungay, cuya comunidad educativa funciona desde hace más de 15 años en instalaciones modulares habilitadas como solución provisoria tras el terremoto de 2010. Esta es una de las iniciativas más avanzadas de la cartera regional, ya que con su construcción presenta un 25% de avance. Este proyecto fue financiado tras una inversión de 16.300 millones de pesos por parte del GORE y la SUBDERE, que aportaron con un 40 y 60% de ese total. Y el proyecto contempla la construcción de un edificio de 6.143 metros cuadrados distribuido en tres niveles y estructurado de hormigón armado con revestimiento de madera para reintegrarse mejor al entorno físico y geográfico. El pulmón verde de Ranquil también espera recuperar y transformar terrenos municipales en desuso. En ese afán, el municipio proyecta construir un espacio multicultural y de servicio denominado Parque Deportivo El Barco. La propuesta considera un escenario de hormigón para presentaciones artísticas, actos cívicos y encuentros folclóricos y otras expresiones culturales. Consultado por la iniciativa, el alcalde Nicolás Torres informó que el proyecto se encuentra bajo análisis del Ministerio de Desarrollo Social para la obtención de recomendación satisfactoria. Y el Carmen retomará el proyecto de reposición del edificio consistorial que se arrastra de las administraciones anteriores tras procesos licitatorios también sin culminar. Los montos de inversión cambiaron y el municipio tuvo que solicitar nuevas remesas, ¿cierto? Es parte de los cambios, la piscina temperada también en San Nicolás, otra de las iniciativas priorizadas en este paquete de inversiones en la piscina temperada de San Nicolás, que actualmente cuenta con diseño y se encuentra a la espera de la obtención del RS de Mideso para avanzar hacia la asignación de recursos de parte del GORE, la cubierta para feriantes de San Carlos, también dentro de los proyectos mejoras del Liceo de Portezuelo y el Estadio Municipal de Bulnes, es parte de las infraestructuras y obviamente proyectos que ya serán realidad y que tienen inversiones preaprobadas en la mayoría de ellos y rediseñados nuevamente para volver a funcionar nuevamente mucho más modernos de lo que había. Nos vamos a la música, estamos de vuelta.

Ya estamos de regreso junto a ustedes, 12 con 20 minutos ya, en una tarde diríamos ya soleada, ¿cierto? Algo de solcito nos acompaña, que nos viene bien. Estamos en otoño, ya oye, no queda nada, Mario, para el que llegue el invierno. Estamos a la vuelta de la esquina ahí para eso, sí, pero para nosotros parece que llegó hace meses el invierno aquí en la región de Ñuble. Oye, nos vamos a dar una vuelta por el fútbol porque, bueno, este fin de semana se dio fin a la primera rueda de la Liga de Primera, tras la conclusión de la fecha 15. El certamen tendrá su una intermisión de un mes para dar paso a los partidos de fase de grupos de la Copa Chile, ¿cierto? Porque ya estamos también en época mundialera y también ahora damos paso a lo que será este torneo, que es la Copa Chile. Para los hinchas que se preguntan cuándo será la vuelta del torneo de la categoría mayor, este volverá con su 16ª jornada, que marcará el inicio de la segunda rueda y, según lo estipulado por la NFP, arrancará el fin de semana del 24 al 26 de julio, con horarios aún por definir, ¿cierto? Pero ya más o menos hay una tendencia que podría ser entre esa fecha, porque claro, tenemos la Copa Chile ahora y también se viene la definición de la Copa de la Liga. Recordemos que Ñublense está, ¿cierto? Con estipulado ya con quién va a jugar esta penúltima ya en edición de partidos ida y vuelta con O'Higgins. Entonces ahí también hay que tomar en cuenta Copa Chile y viene esa ya penúltima fecha de lo que será previo, ¿cierto?, a la final de esta Copa de la Liga. Y entonces se volvería la Liga de Primera entonces entre el 24 y el 26 de julio, ¿cierto? Y para Ñublense sería con Palestino, acá en el Estadio Nelson Oyarzún, ¿cierto? En esa programación que todavía obviamente no tiene bien definida el día ni el horario, pero sí estipulado con quienes jugarían y jugaría Ñublense, ¿cierto? De local con Palestino para la vuelta. Y si hablamos de la tabla de posiciones, cómo quedaron los equipos, Colo-Colo quedó, se arrancó Colo-Colo a 36 puntos, liderando la tabla de posiciones. Luego viene Universidad Católica con 26, tercero Coquimbo Unido con 24, lo iguala Palestino en el cuarto lugar con 24 unidades, nos saltamos al quinto con Huachipato, con 23, luego sexto para Everton con 22, y ahí está Ñublense, séptimo, quedó con 22 unidades. Aplausos para Ñublense, hizo una tremenda primera rueda, ¿sí o no? Claro, porque doble, porque estaba con la Copa de la Liga también, entonces doble esfuerzo y mérito también para ellos, ¿cierto? Y luego viene octavo para Deportes Limache. Hoy Deportes Limache quedó bien abajito, después que iba liderando ahí como segunda o tercera posición, ahí quedó octavo con 21 unidades, luego Universidad de Chile noveno con 21, décimo para O'Higgins con 20, ese va a ser el rival en la Copa de la Liga para Ñublense. Un décimo Universidad de Concepción, 19 puntos. Tenemos en el puesto número 12, La Serena con 18 unidades, y ahí vamos bajando lamentablemente. En el lugar número 13 está Audax Italiano con 16 unidades, y el 14 está Deportes Concepción, que no ha tenido para nada buena campaña, con 14 unidades. Cobresal, en el número 15, bien abajo Cobresal, con 13 puntitos, y Unión La Calera ahí con 12 puntos nada más, eso ahí con la probabilidad de obviamente descender, y son los dos últimos, Cobresal y Unión La Calera son los que están en peligro. Lamentable, ¿cierto?, lo que podría pasar con ellos si es que no se ponen ahí las pilas con la segunda rueda, así que sí, Copa Chile, sí, a Ñublense le toca Copa Chile con Universidad de Concepción el próximo domingo, para el Día del Padre justamente le toca a Ñublense, ¿ah? Sí, pero recordemos que primero es con Curicó, el domingo 21 para el Día del Padre, y después con Universidad de Concepción, sí. Hoy, ¿verdad? Copa de la Liga con Universidad de Concepción, este también de nuevo lo mismo. Sí, estamos al ladito, sí, pero Curicó, el primer partido entonces con no tiene público hincha de visita en Curicó. Recordemos que hay esta eterna rivalidad entre ambas hinchadas, y lo cual puede ser bastante peligroso. Esto se definió entonces el día de ayer, que no van a tener visita ahí en el estadio de Curicó, entonces hinchas de Ñublense, solo de Curicó, solamente las tortas de Curicó. Allá, entonces, nos vamos a la música y volvemos.

0: 12 del día, 31 minutos.
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regreso junto a ustedes en vivo, 12:38 minutos. Comentarles que este lunes 15, martes 16 y miércoles 17 de junio se llevará a cabo la rendición de la paz de invierno, proceso válido para la admisión 2027. Según recordó el DEMRE, quienes estén inscritos en la prueba deben llevar su documento de identificación, cédula de identidad o pasaporte, la tarjeta de identificación impresa con el local asignado y un lápiz grafito número 2 o portaminas HB y goma de borrar. Y este lunes 15, de 12 a 13 horas, tendrá lugar el reconocimiento de salas en el caso de ciertos, según el lugar de nuestro país donde tenga que reconocer salas, ¿cierto? Estará también este martes 16, a las 9 se rendirá la prueba de competencia lectora, también la prueba electiva de ciencias y también el miércoles 17 de junio la prueba de competencia matemática y prueba electiva de historia y ciencias. Según Francisca Lam, jefa de gestión de salud mental, se explica que el estrés era una reacción esperable, ¿cierto?, en estos contextos, pudiendo incluso ser adaptativa, dado que les permite a los estudiantes movilizarse para responder con eficacia y cumplir su objetivo. Sin embargo, cuando se acumulan diferentes exigencias al mismo tiempo, el estrés puede dejar de ser constructivo y convertirse en una fuente de malestar, afectando la salud mental de las personas. Por lo tanto, es importante cuidarse durante este periodo. Según los especialistas, recomiendan herramientas, considerar el tiempo de descanso, respetar horas de sueño mínimas entre 7 y 9 horas diarias para asegurar un buen funcionamiento y agregar también descansos proporcionales que permitan descansar la vista, mantenerse activo, actividad física, ayudar a liberar las hormonas que generan el estrés, ajustar expectativas, considerar también el contexto actual y aislar expectativas poco realistas, limitar las expectativas de otros, priorizando las personales y centrarse en el presente, en lo que sí se puede hacer para cumplirlas. Es importante convertirse en un lugar seguro y contener al estudiante, ¿cierto?, para quienes son las redes de apoyo. En lo posible se aconseja generar un ambiente propicio para el estudio y el descanso antes de las pruebas, favoreciendo rutinas estables y reduciendo interrupciones. Promover hábitos saludables, como mantener horarios regulares de sueño y escuchar activamente las preocupaciones o temores de los estudiantes, validando sus emociones sin minimizar lo que está sintiendo. Son parte de los consejos, ¿cierto?, que podemos hacer a quienes van a rendir esta prueba PAES de invierno a nivel nacional, que son estos días importantes, ¿cierto?, y contener, ayudar, ¿cierto?, escuchar. Es tan importante también escuchar, saber escuchar al otro, conversar tranquilamente para que quienes dan rinden esta prueba, ¿cierto?, lo hagan de la manera más tranquila posible. Nos vamos a la música, volvemos.

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1: 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Oye, nos vamos a lo que tiene que ver con un panorama, porque el Centro Cultural Municipal de Chillán está invitando para compartir un trabajo realizado durante semanas atrás. Invitan a la presentación del cierre del taller de teatro del programa Receta Cultural, dirigido por Alejandra del Pilar Vega y protagonizado por personas mayores de Chillán y en la región de Ñuble. A través del teatro, las y los participantes exploraron sus historias, memorias e identidad local, transformándolas en una creación colectiva llena de emociones, experiencias y momentos significativos. El resultado es una obra construida desde la escucha, el juego escénico y la creatividad compartida. Una instancia para celebrar el arte, la participación y el valor de las historias que nos unen como comunidad. La invitación es para hoy desde las 5 de la tarde, esto en la sala 6 del Centro Cultural Municipal de Chillán. Los esperan para acompañar este especial cierre de este proceso con la presentación de cierre del teatro, taller de teatro, obra Ecos de Chillán. Entonces, desde las 17 horas, quienes deseen acompañar a estos adultos, ¿cierto?, que realizaron este taller para personas mayores, que sin duda me imagino va a ser bastante interesante, entretenido, para quienes nunca dejan de aprender. Eso es lo más bonito, ¿cierto?, con esta obra Ecos de Chillán, hoy desde las 5 de la tarde ahí en el Centro Cultural Municipal de Chillán, con entrada liberada. Cosa

0: aplauso para Jefe.
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1: Ya estamos de regreso junto a ustedes. Hoy nos vamos a dar una vuelta por la música, porque la vocalista de Presuntos Implicados deja el grupo por control extremo, dice, sobre su físico. Soporté situaciones intolerables, comentó, ¿cierto?, la cantante española Lidia Rodríguez, vocalista de Presuntos Implicados durante 17 años. Anunció que abandona la banda por este control extremo sobre su físico, un maltrato, dice, del que considera cómplices a sus compañeros. La artista denunció en sus redes sociales de lo que se veía frente a los focos era muy diferente entre bambalinas. Durante mucho tiempo, dice, me hicieron sentir completamente excluida. En el grupo no tenía voz ni voto, señaló y agregó que fue objeto de una presión estética constante que las desgastó psicológicamente. Dice, me hicieron sentir mal de forma sistemática con mi peso, mi ropa, mi maquillaje y hasta mi pelo, asegurando que el control fue tan extremo que no tenía libertad de expresión tampoco sobre los temas a comentar en sus redes sociales personales. La presión era tal, relató, que un manager de la banda llegó a decirle cuánto subas al escenario, todos te tienen que estar atento contigo, ¿cierto? Llamar la atención de alguna manera, algo que lo que decía que no haber recibido ninguna disculpa por todo, pero lo más doloroso ha sido la absoluta falta de compañerismo de los otros integrantes del grupo. Nacho Maño y Juan Luis Jiménez fueron cómplices de los maltratos, dice que sufrí, jamás me defendieron, soporté situaciones intolerables alimentadas por su ego exagerado. La artista comentó que después de estas experiencias entiende los motivos que llevaron a Sole Jiménez, la vocalista original de Presuntos Implicados, a abandonar esta banda. Rodríguez añadió que tampoco se les permitía trabajar cuando el grupo no generaba dinero y económicamente las cosas eran difíciles. Recordó que hace tiempo que no tienen ni disco ni actuaciones previstas. Lamentable situación que ha pasado una nueva vocalista de Presuntos Implicados.

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1: Ya, nos vamos. Aquí Felipe Omaya me pilló aquí, las 3 horas en punto. Llega todas las informaciones, ¿cierto? Todo lo que se viene en el ámbito nacional, regional y comunal, lo tiene el noticiero más importante de la región de Ñuble. Nos encontramos mañana aquí en Sacar el 94.7. Chao, chao.
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2: Una de la tarde, un minuto.
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5: Nevados de Chillán registró emisiones de material piroclástico. Pese a esto, mantiene aún la alerta verde. Cerca ahí, en el sector, rescataron a un turista que está lesionado en este momento, hospitalizado. Esto fue durante una excursión en el sector cordillerano de Las Trancas. Fiscalizan antenas de telefonía en Punilla luego reiterados reclamos por fallas de internet. Más de 960 estudiantes rinden la PAES de invierno acá en la región. Torneo internacional de freestyle va a reunir a exponentes de todo Sudamérica en Chillán.
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5: Muy buenas tardes, bienvenidos al noticiero central de Radio La Discusión, acá en la 94.7, un programa que va a informarles respecto a lo que ha ocurrido dentro de las 21 comunas de Ñuble durante este fin de semana y también durante la jornada de la mañana. Esto es un trabajo realizado en terreno por Jorge Hernán Quijada, Diego Chacana y la edición del periodista Marcelo Herrera Vidal. Les habla Felipe Ahumada Jebó, soy periodista también, y Mario Arias me acompaña acá en Sala Técnica para que cuando son ahora las 13:07, poder invitarlos a que se quede con nosotros y así revisar juntos este panorama de Ñuble.
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5: El complejo volcánico Nevado de Chillán, vamos a partir por la cordillera esta programación, registró la mañana del lunes 12 emisiones de material piroclástico, más o menos entre las 7:20 y las 8, 5 para las 8 para ser precisos, con columnas de 120 y 80 metros de altura. Claramente esto genera siempre preocupación, ¿no? Pero para esto siempre hay controles también, y pese a esta emisión, el Observatorio Volcanológico de los Andes del Sur, el OVDAS, mantiene la alerta técnica a nivel verde. Mientras que desde SENAPRED Ñuble aclararon que la actividad observada se encuentra dentro de los parámetros normales del volcán, es decir, no hay cambios en las condiciones de riesgo, por ejemplo, para la población. Nada de evacuación, ni alertas, ni nada por el estilo. Se generó este fenómeno, sí. Se pudo registrar también, claro, y ahora Diego Chacana le va a contar exactamente qué fue lo que ocurrió.
6: El complejo volcánico Nevados de Chillán registró durante esta mañana dos eventos de emisión de material piroclástico, según informó el Observatorio Volcánico de los Andes del Sur del Servicio Nacional de Geología y Minería Cernagiomín, organismo que mantiene la alerta técnica en nivel verde para el macizo. De acuerdo con el reporte especial de actividad volcánica emitido cerca de las 8:20 de esta mañana, las estaciones de monitoreo instaladas en las inmediaciones del complejo detectaron el primer evento a las 7:20 de la mañana, el que generó una columna de 120 metros de altura con dispersión hacia el sureste. Este episodio estuvo asociado a una señal sísmica tipo tremor con un desplazamiento reducido de 2 centímetros cuadrados. Posteriormente, a las 7:55 de la mañana, se registró una segunda emisión de material piroclástico, cuya columna alcanzó los 80 metros de altura, también con dispersión hacia el sureste. En este caso, el fenómeno estuvo asociado a un evento sísmico de tipo largo periodo con un desplazamiento de 1 centímetro cuadrado. El director regional subrogante de SENAPRED Ñuble, Cristian Matus, explicó que ambos pulsos fueron detectados y analizados oportunamente por el sistema de monitoreo. Asimismo, enfatizó que estos eventos no representan cambios en las condiciones de riesgo para la población.
7: Sí, bueno, primero que todo reforzar que el Observatorio Vulcanológico de los Andes del Sur, el OVDAS, a través de Cernagiomín, que mantiene monitoreo permanente del complejo volcánico Nevado de Chillán, nos informó de que durante la mañana existieron dos pulsos de emisión de material piroclástico en el complejo volcánico, los cuales fueron detectados y analizados oportunamente por el sistema de monitoreo que mantiene el OVDAS. La información es que se mantiene en la misma condición el complejo volcánico en alerta verde, no representa ningún cambio en las condiciones de riesgo para la población y tampoco de la actividad, está dentro de los parámetros normales de la actividad del complejo volcánico. En cuanto al alertamiento por parte de Senapred hacia el sistema, nos mantenemos sin condición de alerta, solamente la alerta técnica verde que mantiene Cernagiomín.
6: La autoridad agregó que si bien hace algún tiempo no se observaban este tipo de pulsos, estas manifestaciones son compatibles con un volcán que se encuentra en alerta técnica verde, condición que permite la ocurrencia de actividad sísmica, fumarólica o expresiones superficiales de baja intensidad.
7: Lo que pasa es que este complejo volcánico, en teoría nos acostumbramos un poco a no tener pulsos desde hace un tiempo, y también nos llevó también a tener una condición de alerta técnica verde y también sin alerta por parte del SINAPRED, pero la alerta técnica verde, el volcán puede estar en un estado de base caracterizado por un periodo de reposo, quietud, y también registrar alguna actividad sísmica, fumarólica, u manifestaciones de actividad en superficie. O sea, es decir, pueden existir este tipo de comportamiento. Lo importante es que se mantiene el monitoreo permanente por parte de los OPRAS.
6: Finalmente, Matus reiteró que el comportamiento observado durante esta jornada se mantiene dentro de los parámetros habituales del complejo y que no existe ninguna modificación en las medidas de monitoreo o prevención vigentes. Por su parte, Cernagiomín continuará con la vigilancia permanente del volcán, mientras que SENAPRED mantendrá las coordinaciones con la oficina regional para alertar oportunamente ante cualquier cambio en la actividad del macizo.
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5: Bueno, nos quedamos en el sector de las trancas, esta vez para contarles respecto a un rescate que hubo, ¿no? Esta noche, puntualmente, de carabineros con socorro andino. Aquí se habla de un trabajo que se tuvo que realizar por parte de funcionarios policiales de la frontera de la tenencia, Las Trancas, ¿no? La emergencia se originó luego que un excursionista sufriera una caída producto de lo irregular del terreno, y lo grave es que resultó con lesiones en su cabeza. Estuvo bastante problemado con estas lesiones, de hecho sigue hospitalizado. En primera instancia tuvo que ser asistido por las personas mismas que estaban junto a él haciendo esta excursión, este recorrido, quienes pidieron también la ayuda a través de un llamado a la central de comunicaciones, al ASENCO de Carabineros. Esta alerta, como fue temprana, permitió activar de manera casi instantánea a los equipos que están siempre pendientes de esto, ¿no? Que son gente especializada en rescate de montaña y frontera, lo que no obsta también que cada uno de los rescates sea larguísimo, porque obviamente es complicado poder acceder a estos terrenos. No es un lugar al que se pueda llegar en moto, menos en vehículo, ni en helicóptero. Generalmente tiene que ser a pie, con todo el equipamiento, las camillas, los elementos de rescate en caso de que haya algún problema mayor. Pero de todas maneras se logró hacer. Ahora, se rescató al senderista, pudo ser ubicado, estabilizado, y posteriormente, con el trabajo que más o menos se puede uno imaginar que hubo ahí, logró ser finalmente extraído de la zona de difícil acceso. Vamos a escuchar lo que comentó al respecto el comisario de Chillán Viejo. No es Las Trancas, lógico, pero sin embargo les cuento que es la sexta comisaría de Chillán Viejo quien tiene por jurisprudencia a cargo Coihueco, también Las Trancas y otras más. Escuchamos entonces al comisario de Chillán Viejo, mayor Ernesto Bascuñán.
8: Durante la noche, carabineros especialistas de montaña y frontera de la tenencia de Las Trancas, junto a voluntarios del Socorro Andino, rescataron un senderista que sufrió una caída y lesiones de consideración en el Cerro Labrada de la comuna de Pinto. Gracias al oportuno llamado a la Central de Comunicaciones SENCO y al registro previo de excursionistas realizados por el grupo, los equipos de emergencia pudieron ubicar rápidamente a este afectado, estabilizándolo y evacuarlo de forma segura desde una zona de difícil acceso. Posteriormente, el joven fue trasladado por la SAMU hasta el Hospital Clínico Herminda Martín de Chillán.
5: Bueno, ahí en el Hospital Clínico Herminda Martín de Chillán permanece este deportista, sigue estable, ¿no? Pero de cuidado, por supuesto, aún no puede ser dado de alta. Ahora, uno de los puntos que hay que tener en cuenta, y lo mencionaba recién acá el mayor Bascuñán, es que estos excursionistas al menos sí cumplieron con la ordenanza, es decir, pasaron a la tenencia fronteriza, la tenencia Las Trancas, les dijeron dónde iban a estar, quiénes eran, más o menos qué iban a realizar. Por lo tanto, cuando se llama para pedir ayuda, Carabineros de la Frontera ya tenía claro dónde estaban. Imagínense si no hubiera ocurrido esto. Y lamentablemente pasa mucho. Personas que no cumplen con esta ordenanza municipal de la comuna de Pinto, no se registran, no indica dónde van a estar y es mucho más difícil poder encontrarlos. Así que el llamado siempre es ese, a respetar y entender que la montaña a veces puede jugarnos en contra.
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5: Bueno, hay muchísimas denuncias en la Seremía de Transportes y Telecomunicaciones respecto al mal funcionamiento del Internet en el sector de la provincia, más que todo del Punilla. Es por esto que desde la Seremi hicieron una fiscalización para poder revisar con equipo técnico el estado de las antenas de la telefonía. La medida responde, insisto, a reiterados reclamos. Las inspecciones buscan verificar que estén funcionando correctamente, que la infraestructura esté en buen estado y también exigirles a las empresas mejoras que permitan garantizar la continuidad del servicio, sobre todo ahora que el teletrabajo es cada vez más común y dejar a una persona sin este insumo, por Dios, que es complicado. Jorge Hernán Quijada.
9: Como parte de los compromisos adoptados en la Mesa de Conectividad Rural del Valle del Itata, realizada el pasado 8 de mayo y que fue encabezada por la subsecretaria de Telecomunicaciones, Romina Garrido, las autoridades regionales anunciaron el comienzo de fiscalizaciones de antenas móviles en 31 localidades de 7 comunas, a través de la identificación de diversas brechas de conectividad digital en sectores rurales de la provincia. Los participantes públicos y privados de esta mesa han impulsado un trabajo coordinado con la Seremía de Transporte y Telecomunicaciones de Ñuble y los municipios del Itata. Para conocer la información, escuchemos al delegado presidencial, Diego Sepúlveda.
10: Hoy queremos comunicar el inicio de las fiscalizaciones a las antenas del Valle del Itata. Este es un compromiso que se adquirió en la mesa público-privada de conectividad rural presidida por el alcalde de Ñuble, don Luis Molina. Sin duda este es un trabajo importante para la provincia de Itata porque va a contemplar una fiscalización en 31 localidades de las distintas comunas de la provincia del Itata. Este es un compromiso que se adquirió el 8 de mayo pasado y que hoy día se materializa con la presencia de la subsecretaria de Telecomunicaciones, Romina Garrido. Como gobierno del presidente Kast, sabemos que la conectividad no es un lujo, es una necesidad básica para estudiar, para trabajar, para emprender y para llevar una mejor calidad de vida. Y por lo tanto, este compromiso que se adquirió el 8 de mayo se concreta hoy día con el inicio de estas fiscalizaciones. La Subsecretaría de Telecomunicaciones va a ser la encargada también de recibir los posibles reclamos y para hacer el nexo con las distintas empresas para empezar a ejercer esta conectividad que como gobierno nos hemos comprometido con llevar a cabo, de poder tener también la concreción de esta conectividad y que ningún rincón de Ñuble se vea sin la conectividad necesaria.
9: El Seremi de Transportes y Telecomunicaciones, Omar Sandoval.
11: Ya hemos estado desplegados, de hecho el bien también quiero agradecer públicamente al diputado Cristóbal Martín y alcalde Relich, que el viernes pasado estuvimos inspeccionando algunas antenas de difícil acceso, por cierto, algunas que encontramos que estaban vandalizadas ya. Pero eso es la idea es hacer el levantamiento respectivo en toda la provincia de Itata, entregar esta información a los alcaldes, oficiar en la eventualidad a las compañías de telecomunicaciones para que normalicen o ajusten los servicios de acuerdo a ese catastro que vamos levantando, que hemos ido levantando en terreno. Va a seguir el despliegue en la provincia de Itata, en distintas comunas, como lo señaló el delegado, son 31 puntos de control, 31 lugares donde vamos a verificar no solamente el estado de la infraestructura, sino también la cobertura que está diseñada para el efecto. Así que este es un despliegue permanente, posteriormente vamos a seguir con las provincias de Diquillín y de Punilla en un espectro para poder cubrir efectivamente toda la región y llevar las soluciones que es necesario para la población, tal y cual nos manda todo el presidente José Antonio Kast. Ese es el despliegue que estamos realizando desde la Seremi de Transporte y Telecomunicaciones de la región de Ñuble.
9: El alcalde de la comuna de Ñuble, Luis Molina.
12: Tuvimos una reunión con la subsecretaria, la señorita Romina Garrido, en Trehuaco. Entonces, el por qué queremos nosotros, no es un tema que, este tema cuando se nombra la fiscalización, Es un tema que nos interesa y nos preocupa, porque la conectividad en el Valle de Itata no es mala, es pésima. Y ahí es donde tenemos muchos problemas. ¿Por qué? Porque nuestros estudiantes se les ha entregado un notebook y ellos hoy día no pueden trabajar. No tienen conectividad en los sectores más apartados. Entonces, yo quiero agradecerle, delegado, para que esto pueda iniciarse, porque nosotros necesitamos, nosotros nos reunimos con todas las empresas que tienen hoy día a cargo todo el tema de conectividad de la región de Ñuble, pero no hemos tenido respuesta. Eso hicimos una reunión el año pasado.
9: De esta forma se comenzará con esta importante fiscalización en el sector rural de las comunas del Itata y posteriormente lo mismo se va a efectuar tanto en el Diquillín así como en el Punilla.
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5: Son las 13:21. Hace cerca de 4 años, a lo mejor usted lo recuerda, se presentó el contrato, ¿no?, de la concesión Ruta 5 Sur entre Talca y Chillán. Bueno, este contrato, como les explicaba, se adjudicó hace 4 años, pero todavía no comienzan las obras más relevantes en la región. Por eso, la presidencia de la Cámara Chilena de la Construcción en Chillán, ahí hablamos de Sebastián Godoy, comentó que están bastante preocupados, molestos, porque esto entre San Carlos y Chillán Viejo significaba, para empezar, nuevos accesos, sobre todo a la ciudad de Chillán. Eliminar algunos pasajes también laterales. Pero se había hecho también mucha expectativa respecto a generación de empleo, fortalecer la aspiración de la región a convertirse en un polo logístico consolidado y en la Cámara Chilena de la Construcción ven cómo pasa el tiempo y no se avanza. Preocupación, lógico. Molestia, también. Diego Chacana.
6: La Cámara Chilena de la Construcción de Chillán manifestó su preocupación por el escaso avance que presenta el contrato de concesión de la Ruta 5 entre Talca y Chillán, una de las principales inversiones de infraestructura contempladas para Ñuble y Maule. Tras una reunión sostenida con la Dirección General de Concesiones, dirigentes gremiales advirtieron que, a más de 4 años de adjudicada la concesión, las obras más relevantes aún no comienzan. El presidente de la Cámara, Sebastián Godoy, sostuvo que el gremio solicitó información directamente al director nacional de concesiones debido a la incertidumbre existente respecto al desarrollo de las iniciativas comprometidas en la zona. Esto fue lo que detalló la autoridad.
14: Y nosotros con preocupación hemos visto que ya van más de 4 años de concesión y no hemos visto obras relevantes en este contrato, por lo cual, como gremio productivo, como Cámara de la Construcción, nos preocupa bastante porque estas obras son las que dan empleo, sobre todo hoy día cuando estamos en estrechez económica, digamos, hay poca licitación. Estos contratos de concesiones que ya están adjudicados y que cuentan con recursos, con financiamiento, muchas veces vienen a dar tiraje para que las empresas locales puedan desarrollar sus líneas productivas. Y bueno, y eso nos mantiene bien preocupados porque no hemos visto hoy día avance respecto de los proyectos que materializa la Ruta 5.
6: Entre las principales obras consideradas en el contrato figuran la construcción del bypass de Talca, terceras pistas entre San Carlos y Chillán Viejo, nuevos accesos a la capital regional por Avenida Sepúlveda Bustos y Parque Lantaño, además de la eliminación de los actuales peajes troncales ubicados en los accesos norte y sur de Chillán. Según explicó Godoy, el proyecto se encuentra actualmente entrampado por diferencias técnicas entre la concesionaria y el Estado, situación que está siendo revisada por el panel técnico de concesiones, instancia que deberá determinar responsabilidades antes de que se retome el desarrollo de las obras.
14: Nosotros necesitamos que se inicien las obras. Hoy día el panel técnico de concesiones, que es una institución que está antes del tema jurídico, es un panel técnico de abogados, de ingenieros, contadores, etcétera, están evaluando las diferencias que existen entre la concesionaria y el Ministerio de Obras Públicas. Una vez que resuelva el panel técnico cuáles son las responsabilidades de la empresa privada y del Estado, se podría echar a andar este contrato, que no va a ser antes del final de año y en donde es muy probable que primero comience por las obras donde está el mayor porcentaje de inversión, que es en Maule. Por lo tanto, en Ñuble vamos a seguir postergados esperando este inicio de obra.
6: El dirigente sostuvo que la materialización de estas inversiones resulta fundamental para fortalecer la conectividad regional y respaldar la estrategia de convertir a Ñuble en un polo logístico para el sur del país. A ello se suma el impacto económico que tendría la construcción, especialmente para empresas proveedoras locales vinculadas al movimiento de tierras áridos, seguridad vial y servicios asociados.
14: La invitación es que las autoridades regionales, los gremios productivos, nosotros mismos como Cámara de la Construcción, podamos hacer fuerza en común y, de cierta forma, cuando estos proyectos o este desentendimiento comience a tomar ya un humo blanco, como se dice en algunas partes, puedan también ellos considerar de forma paralela iniciar obras en Ñuble. Nosotros necesitamos mucho esta intervención en la Ruta 5, necesitamos que se eliminen los peajes de la entrada de Chillán, necesitamos que se elimine el peaje de Chillán Viejo, necesitamos también los nuevos accesos a la capital regional y las terceras pistas, que va a ser un insumo muy necesario para nuestra intención como región de ser un hub logístico del sur de Chile.
6: Godoy agregó que el gremio espera que, una vez resueltas las controversias entre las partes, las obras no se concentren exclusivamente en Maule y que también se inicien intervenciones de manera paralela en Ñuble, considerando la importancia que tiene este tramo para el desarrollo regional.
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5: 13:26, hay alumnos dando la prueba. Sí, señores, recordemos que la PAE, esta es la prueba de acceso a la educación superior, también se rinde ahora en invierno, acá en la región de Ñuble y en otras partes del país también. Acá en Ñuble son 961 los estudiantes que comenzaron a rendir la prueba. La evaluación permite a los postulantes, como todo el mundo sabe, mejorar sus puntajes, ¿cierto?, o rendir por primera vez los exámenes requeridos para ingresar a la educación superior. No es tan caro inscribirse, muchos la ocupan como entrenamiento, ¿no? Como ese partido que se juega antes de ir al Mundial, que es lo que viene a fin de año, como este ensayo potente, mucho más realista antes de que sea la segunda del año en diciembre. Jorge Hernán Quijada estuvo revisando esto.
9: Y a partir de hoy comenzó la rendición de la PAE de invierno 2026, proceso que se va a extender hasta el día 17 de junio y cuya sede oficial en la región de Ñuble es Chillán, específicamente en el Liceo Marta Brunet. Para el caso regional, este proceso cuenta con 961 inscritos, de los cuales la mayoría corresponde a estudiantes de colegios particulares subvencionados. Los resultados de este proceso estarán disponibles el viernes 17 de julio a partir de las 9 de la mañana. Al respecto, el Seremi de Educación Felipe Foguel explicó que la PAE de invierno ha contribuido a fortalecer la flexibilidad del sistema de acceso.
15: La PAE de invierno ha sido un acierto. Nos ha permitido poder ampliar las oportunidades, mejorar las trayectorias y fortalecer la confianza en el sistema. Por otra parte, su consolidación nos ha permitido avanzar hacia un sistema de admisión más flexible y objetivo. Por otra parte, hemos estado en coordinación con las policías para poder brindar toda la seguridad para que nuestros estudiantes de la región de Ñuble puedan ir a realizar su prueba en tranquilidad.
9: Para esta aplicación de la PAE de invierno se ha registrado un total de 34.324 personas inscritas a nivel nacional, la cifra más alta de la creación de esta instancia. La rendición contará con 49 sedes comunales en 94 locales, más de 158.000 folletos y sobre 3.000 personas distribuidas a lo largo del país.
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5: Bueno, informarles también que, bueno, en muchos medios, en redes, ciertos canales de internet, se ha comunicado sobre un homicidio que hubo este fin de semana en el kilómetro 2 del camino a Cato. Se habla de una persona que fue encontrada fallecida al lado de su propio vehículo. Se dio primero aviso a carabineros, quienes informaron al Ministerio Público, ya ha constatado el hecho por el SAMU también, que se trataba de una persona fallecida con lesiones atribuibles a terceros, es que se envía a la Policía de Investigaciones, a la Brigada de Homicidios puntualmente, a revisar lo que está ocurriendo. Echan los primeros pericias, echan los primeros levantamientos de muestras, inspección en el lugar a la persona fallecida, solo se sabe que es un varón, nada más. ¿Por qué? Porque la Fiscalía determinó que esta es una causa que debe manejarse por el momento en condición de cerrada. De esta manera no es posible tener, al menos por medios oficiales, mayor información al respecto, ya que no habrá vocerías ni por parte de carabineros, ni por parte de la PDI, ni menos por el Ministerio Público, hasta que se pueda entregar un poco más de datos con información un poco más acabada, ¿no? Es decir, generalmente esto ocurre cuando ya hay detenidos o cuando la investigación tiene una línea ya imposible de desviar. Por el momento es caso cerrado, sí, lamentable, un homicidio, terceros involucrados, vía pública, camino 2, perdón, kilómetro 2, camino a Cato.
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2: 1:29 p.m.
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4: Son las 13 horas con 33 minutos. Comenzamos con el segundo bloque del noticiero central de este día, lunes 15 de junio. Les comento que hasta ahora tenemos cerca de 13 grados de temperatura y un día que va a estar completamente soleado hasta el final, porque las nubes llegan, sí, pero como a las 11 de la noche más o menos. La temperatura que se pronostica como máxima para esta jornada es de 14 grados entre las 3 de la tarde y hasta pasadas las 4. A las 20 horas, 8 grados, a las 23, 5 y el día se va a despedir con apenas 2 grados. Revisamos también cómo estuvo la mañana en las otras comunas de la región y vemos que sí hubo grados, lugares con temperatura cero, es decir, ya estamos cada vez más cerca de esas heladas que se pronostican al menos para el próximo fin de semana. Otras temperaturas, Coelemu 0 grados, Quillón 1 grados apenas, Chillán 2, bastante frío. La temperatura máxima que se espera para este día dentro de las 21 comunas de Ñuble es San Fabián con 22 grados y Recinto con 20. Nos quedamos en Yungay, vamos a hablar de infraestructura porque hay noticias para la gente que vive en algunos sectores rurales como San Antonio, Los Mayos, Santa Lucía o La Pata de Gallo en esa localidad. Comienza o se entrega el financiamiento, se ya se entregó, de casi 2.500 millones de pesos por parte del Ministerio de Obras Públicas para inaugurar la pavimentación de 8,8 kilómetros en la ruta N935, esto es el lado de la precordillera de Yungay. Esta obra va a ser ejecutada por Vialidad y mejoró, claro, mucho el estándar de la vía que existía, ¿no? Hablamos de pavimento asfáltico, doble tratamiento superficial y mucho más elementos de seguridad vial también. Los detalles los tiene todo Diego Chacana.
5: Con un financiamiento de 2.469 millones aportados íntegramente por el Ministerio de Obras Públicas, fue inaugurada la pavimentación de 8,8 kilómetros de la ruta N935 en la precordillera de Yungay. El proyecto permitió mejorar el estándar de una de las principales vías rurales de la comuna, favoreciendo la conectividad de sectores ubicados a cerca de 20 kilómetros del área urbana y entregando mayor seguridad para vecinos, transporte escolar y servicios de emergencia. Las obras fueron ejecutadas por la Dirección de Vialidad entre los kilómetros 12,2 y 21 de la ruta, incorporando doble tratamiento superficial con polímero y tramos de concreto asfáltico. La iniciativa beneficia directamente a localidades como Santa Lucía Bajo y Alto, El Avellano, Ranchillo, Calabozo, Manantiales, Laureles o San Miguel de San Antonio, que por años se enfrentaron problemas de conectividad debido al polvo en verano y el barro durante el invierno. El seremi de Obras Públicas de Ñuble, Luis Carrasco, señaló que los trabajos permitieron pavimentar estos 8,8 kilómetros en un sector precordillerano que reúne a cientos de familias.
6: Estamos muy contentos aquí en la comuna de Yungay, junto al alcalde y los vecinos, inaugurando la ruta N935.

0: 5, sector Los Mayos, Pata de Gallo. Estamos inaugurando estos 8,8 kilómetros de asfalto que significan un gran progreso para todos los habitantes del sector.
1: La nueva infraestructura vial busca reducir tiempos de traslado y facilitar el acceso a servicios básicos, educación y actividades productivas, mejorando además las condiciones de circulación para vehículos particulares y transporte de carga. El alcalde de Yungay, Rafael Cifuentes, informó que la pavimentación entrega mejores condiciones de conectividad para todos los habitantes.
0: Un tremendo avance, pero nosotros estamos muy contentos por esta inauguración, agradecer la visita de todas las autoridades que nos visitaron hoy día, tanto como el CEREM, el director regional, el delegado presidencial, todas las autoridades regionales que nos acompañaron en este tremendo hito, que es, por supuesto que es muy significativo tanto para los habitantes de este sector como para todos los habitantes de la comuna de Yungay, que nos da conectividad, nos da plusvalía también a los vecinos y vecinas, nos da seguridad. Así que estamos muy contentos con este proyecto, una tremenda inversión, 2.500 millones de pesos y con un asfalto doble tratamiento que se llama, muy buenas condiciones, tanto Santa Lucía Alto, Santa Lucía Bajo, La Llano, Ranchillo Calabozo, Manantiales, Laureles, que también se da por acá, San Antonio, San Miguel de San Antonio, Los Mayos, o sea, en realidad que nos ha dado una tremenda satisfacción.
1: La ruta fue sometida posteriormente a la revisión técnica y geométrica de la Dirección de Vialidad, obteniendo su recepción provisional sin observaciones, certificando el cumplimiento de los estándares. Desde la Junta de Vecinos de San Antonio recordaron las dificultades que enfrentaban los habitantes del sector debido al mal estado del camino. Así lo mencionó su presidenta, Nelly Calquín.
2: Bueno, es una sensación de, primero que todo, de alegría, por un tema de que vivimos el antes y el después de este trabajo. Antes, como dije, el tema del polvo en el verano, el barro en el invierno. Y sobre todo que el tema de los vehículos también era un tema que se echaban a perder los vehículos de forma muy rápida. Entonces, ya ni siquiera los vehículos chicos querían hacernos el flete para acá, para poder llegar acá a la zona. Y es un logro para la comunidad. Bueno, este es un sector rural, estamos a 20 kilómetros del pueblo propiamente tal de la comuna de Yungay. Y claro, pues efectivamente este camino lleva directamente a lo que es el pueblo. Y acá vive mucha gente adulto mayor igual en el sector.
1: La pavimentación forma parte de la cartera de proyectos de conectividad rural impulsados por el Ministerio de Obras Públicas ya hace varios años, orientados en mejorar el acceso y la integración territorial de estos sectores apartados.
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4: De Yungay vamos a Portezuelo porque ya ocurrió finalmente, ¿no? Con apoyo del Cercotec, esto ya se venía fraguando hace un par de meses, este es el segundo llamado y se pudo. Finalmente cuenta la comuna especialista, ¿no?, en producción vitivinícola, agropecuaria, con Cámara de Comercio. Se lo cuenta Dolay Sobarzo.
5: Muy amable. Con el firme objetivo de fortalecer la economía y el turismo en la zona, se constituyó oficialmente la Cámara de Comercio y Turismo de Portezuelo. Esta iniciativa, impulsada por emprendedores y empresarios locales, cuenta con el respaldo estratégico del Servicio de Cooperación Técnica, Cercotec. Tras una exitosa segunda convocatoria, el directorio quedó conformado por Marcelo Esbárbaro como presidente, Sofía Parra, vicepresidenta, Elizabeth Zamudio, secretaria, Juan López, tesorero, y Eduardo de la Fuente como director. Respecto a la nueva organización gremial portezolana, se refirió el director Eduardo de la Fuente.
6: Se logra un avance importante en cuanto a lo comercial para la comuna y como Cámara de Comercio recién creada queremos impulsar a Portezuelo, que la gente conozca Portezuelo y poder también brindarle a la gente de Portezuelo la comodidad de comprar con gusto, de no tener que salir de la comuna para poder encontrar servicios y productos acá. Constituimos con 27 socios la Cámara de Comercio, pero esperamos muy pronto agregar unos 15 personas más pertenecientes al mundo económico de Portezuelo. Lo primero que queremos nosotros es que nos llegue la personalidad jurídica para poder ir a la reunión y ahí ya tener un plan de trabajo desde ese punto.
5: Esta nueva organización gremial busca no solo profesionalizar el rubro y los servicios, sino también adoptar estrategias comerciales que favorezcan el consumo de productos locales, impulsando el bienestar de todos los habitantes de la comuna de Portezuelo. Adolay Sobarzo, corresponsal.
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4: El próximo 20 de junio, es decir, apenas 5 días más, se va a realizar en Chillán la cuarta versión de un destacado torneo de freestyle. Este es un evento que va a reunir a exponentes nacionales y también extranjeros, competidores provenientes de distintos países de Sudamérica, quienes buscarán quedarse con el título de una jornada que promete espectáculo, improvisación y cultura urbana. Jorge Hernán Quijada con los detalles.
7: Todo listo y dispuesto para lo que va a ser la cuarta versión de la Catedral del Freestyle, que se va a desarrollar en el Teatro Municipal este día sábado 20 de junio a partir de las 4 de la tarde. 16 competidores estarán en esta cita, 8 de nuestro país y 8 extranjeros. Para conocer la información, escuchemos al alcalde Camilo Benavente.
8: También en el contexto de aniversario de Chillán, este sábado tenemos una actividad que es súper trascendente para un público muy importante para nosotros, que son los jóvenes, entre 12 y 25 años. Que es el freestyle. La Catedral del Freestyle se va a realizar nuevamente en nuestra ciudad, que es un evento que no solamente es masivo. Nosotros pusimos a la entrada a que la venían a buscar el sábado, se acabaron, porque en realidad hay mucha expectativa respecto a esta iniciativa, que es muy importante porque es una disciplina, ¿cierto?, que hoy se ha ganado un espacio trascendente, importante en nuestro país. Además, en esta oportunidad vamos a tener nosotros al menor, que es campeón mundial de freestyle, que es una persona chilena, que tiene un espacio a nivel mundial. Entonces, en esta Catedral del Freestyle vamos a tener, ¿cierto?, otras actividades también durante la semana. Hemos tenido un freestyle para niños el sábado aquí en el Centro Cultural, para niños menores de 18 años. Y en esta disciplina, que también tiene harto que decir, porque esa espontaneidad que requiere para poder participar, requiere culturizarse, requiere tener un acervo cultural, requiere tener información respecto al mundo, a la contingencia política, a lo que ocurre en el mundo, y eso es sumamente importante para los jóvenes.
7: Birna Bea, directora del Teatro Municipal.
9: Hemos encontrado en esta disciplina una conexión con una audiencia de jóvenes desde los 6, 7 años, por lo cual nosotros tenemos un taller de rap, de freestyle en el Centro Cultural, y al mismo tiempo tenemos esta cuarta versión de la Catedral del Freestyle, que es internacional, que tiene 16 invitados de distintas zonas del país, también internacional, porque tenemos 5 países en competencia. Vienen los mejores exponentes de Argentina, Perú, República Dominicana, Colombia y Chile. Tal como decía el alcalde, también vamos a contar con la presencia del menor, que ha venido en otras oportunidades, pero que esta vez ya lo hace como campeón mundial, lo cual ha llamado mucho la atención de todos los niños que a partir del viernes ya se vinieron al centro a buscar sus invitaciones. Hoy día también vamos a desplegar unas invitaciones de carácter digital para que las personas que no pudieron lograrlo el viernes y que a lo mejor quieren venir a la ciudad desde otras partes de Chile, también lo puedan desconectar desde teatrochillán.cl/invitaciones.
7: Martín Fontecilla, encargado de este evento.
10: Pasamos de 12 a 16 competidores, haciendo una competencia mucho más destacada a nivel internacional. Como decían, nos van a acompañar 8 freestylers de nivel nacional, como 8 internacionales, de los cuales desde Chile nos van a acompañar de distintas regiones del país, como Concepción, Santiago, Puerto Montt, Peyúgue, Talcahuano, Chillán y San Carlos, y como de la escena internacional, los países Argentina, Perú, Colombia y República Dominicana. Esto permite hacer una competencia mucho más diversa y generar enfrentamientos inéditos, y permitirle también a freestylers de nivel nacional que se puedan enfrentar a freestylers de nivel internacional. Además, esta competencia no es solamente una batalla de freestyle, donde también damos espacio a distintos talentos de la región, como las presentaciones musicales que tenemos dentro de la misma batalla, como artistas invitados dándole un toque distinto a este evento de freestyle y distinguiéndonos de todos los demás eventos.
7: La invitación es para este día sábado 20 de junio a la cuarta versión de la Catedral de Freestyle, que se va a desarrollar desde las 4 de la tarde en el Teatro Municipal.
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4: 13 horas 46 minutos, tenemos ya 13 grados de temperatura en este Chillán, que promete 14 como máxima para esta jornada. Más o menos a las 2 de la tarde comienza esto, ¿no? Les comentamos que para mañana se espera un día con nubosidad parcial, una mínima de 6 grados y una máxima de 13 grados en la capital regional de Ñuble.
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4: Página electrónica del Banco Central de Chile. Revisamos y vemos que el dólar observado está en 899 pesos con 30 centavos. El euro, 1040 pesos 98 centavos. Mientras que la unidad de fomento está en 40.779 pesos con 55 centavos y la libra de cobre fue cotizada hoy en la Bolsa de Metales de Londres en 6 dólares 10 centavos. ...13.47, nos vamos. Muchísimas gracias por haber estado con nosotros, por sintonizarnos siempre para saber lo que está ocurriendo dentro de la región de Ñuble, que es nuestro foco periodístico, ¿no? De eso se trata este programa. Los invitamos a que siga en compañía de la 94.7 cada una hora y hasta las 11 de la noche, cápsulas informativas breves para mantenerlo usted al tanto de lo que está ocurriendo en el mundo, en el país y en la región de Ñuble. A las 6 de la tarde, Jorge Hernán Quijada con la segunda mirada de este mismo noticiero central. Gracias una vez más, que tenga una excelente tarde.
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1: Una de la tarde, 59 minutos.
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1: A continuación, el pronóstico del tiempo.
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0: 2:32 PM.
1: 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Solicitud de derechos de aprovechamiento de aguas. Jocelyn Ana Neira Mendoza, cédula de identidad 13.796.841-K, con el objeto de abastecer de agua a un predio de su propiedad para consumo humano, solicita derecho de aprovechamiento de aguas subterráneas por un caudal máximo de 0,5 litros por segundo y por un volumen total anual de 10.000 metros cúbicos, de carácter consultivo, de ejercicio permanente y continuo. Extracción mecánica desde un pozo profundo ubicado en la comuna de San Nicolás, provincia de Punilla, región de Ñuble, localizado en el acuífero del río Itata, en un punto definido por la coordenada UTM Metros Norte, 5.954.065 y este, 741.463, uso 18, radio de protección de 200 metros, con centro en el pozo. Coordenadas UTM Datum WGS 1984. 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
1: 3:00 p.m. en punto.
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2: Bienvenidos, ¿qué tal? Este es el resumen de noticias de las 15 horas en la 94.7 Radio La Discusión. Les contamos que un sujeto fue detenido por carabineros de la subcomisaría de Quillón tras ser acusado de cometer un robo con intimidación que afectó a un servicentro ubicado en Avenida O'Higgins durante la madrugada de este lunes. Según la denuncia del encargado del local, el individuo lo intimidó para sustraer diversas especies y dinero en efectivo para luego darse a la fuga. Tras recibir la alerta, personal policial realizó patrullajes focalizados con los antecedentes entregados por la víctima, logrando ubicar a un hombre con antecedentes policiales que coincidía con la descripción del autor. Al momento de la fiscalización mantenía en su poder las especies robadas y el dinero sustraído, por lo que fue detenido y puesto a disposición de la justicia por el delito de robo con intimidación. En otras noticias, mañana martes a las 9 de la mañana, el séptimo juzgado de garantía de Santiago revisará una solicitud para ampliar nuevamente el plazo de investigación en la causa que involucra al ex subsecretario del Interior Manuel Monsalve. La indagatoria busca esclarecer los presuntos delitos de abuso sexual y violación denunciados por una subalterna, hechos que habían ocurrido en septiembre del 2024. Mientras la causa se acerca a etapas clave como la acusación definitiva y la preparación del juicio oral, también continúa abierto un frente administrativo. En marzo, Monsalve solicitó al subsecretario del Interior, Máximo Pavés, revisar posibles irregularidades en el sumario instruido en su contra, petición que fue rechazada por falta de atribuciones. El gobierno informó además que dicho proceso administrativo sigue vigente y actualmente se encuentra bajo revisión de la Contraloría General de la República. Cerramos el bloque de noticias. 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

0: 3 de la tarde, 30 minutos.
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1: Tres de la tarde, 59 minutos.
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2: Bienvenidos y bienvenidas al resumen de noticias en Radio La Discusión. Vamos con noticias en comunas. Tenemos un informe de Carlos Adolaiso Barso desde Portezuelo.
3: Muy amable. Con el firme objetivo de fortalecer la economía y el turismo en la zona, se constituyó oficialmente la Cámara de Comercio y Turismo de Portezuelo. Esta iniciativa, impulsada por emprendedores y empresarios locales, cuenta con el respaldo estratégico del Servicio de Cooperación Técnica, Cercotec. Tras una exitosa segunda convocatoria, el directorio quedó conformado por Marcelo Esbárbaro como presidente, Sofía Parra vicepresidenta, Elizabeth Zamudio secretaria, Juan López tesorero y Eduardo de la Fuente como director. Respecto a la nueva organización gremial portezolana, se refirió el director Eduardo de la Fuente.
4: Se logra un avance importante en cuanto a lo comercial para la comuna y como Cámara de Comercio recién creada queremos impulsar a Portezuelo, que la gente conozca Portezuelo y poder también brindarle a la gente de Portezuelo la comodidad de comprar con gusto, de no tener que salir de la comuna para poder encontrar servicios y productos acá. Sí, tuvimos con 27 socios la Cámara de Comercio, pero esperamos muy pronto agregar unos 15 personas más pertenecientes al mundo económico de Portezuelo. Lo primero que queremos nosotros es que se nos llegue la personalidad jurídica para poder ir a la reunión y ahí ya tener un plan de trabajo desde ese punto.
3: Esta nueva organización gremial busca no solo profesionalizar el rubro y los servicios, sino también adoptar estrategias comerciales que favorezcan el consumo de productos locales, impulsando el bienestar de todos los habitantes de la comuna de Portezuelo. Adolaiso Barso, corresponsal.
2: Con esa noticia desde nuestra comuna de Portezuelo cerramos el bloque de informaciones. Sigan en sintonía. A continuación viene Conexión LL.
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8: Muy, pero muy buenas tardes, querida región de Ñuble. Estamos comenzando, como siempre, con todo el ánimo. Una nueva edición de Conexión LD aquí en Radio La Discusión. Con un lindo sol actualmente en nuestra capital regional. Sí, porque la mañana estaba un poquito helada, pero el solcito apareció, 13 grados actualmente en nuestra capital regional y obviamente la mejor compañía usted la va a encontrar acá en Conexión LD hasta las 18 horas. Y como siempre, saludo a quien más, a mi partner de la tarde, mi querido amigo personal que está un poco triste por el empate de España con Cabo Verde. Nosotros le ganamos a Cabo Verde 4-2, ¿significa que Chile es mejor que España? Bueno, vamos a estar comentando un poquito de lo del Mundial porque ha dejado hartas cosas. Y saludo a mi amigo personal, don Rodrigo Quiñez. Uy, ¿qué tal? Está penado, mi amigo, está penado. Pero bueno, yo sé que de aquí a lo que vaya transcurriendo la tarde va a ir recuperando esa sonrisa y también va a ir recuperando las ganas de vivir, porque en este momento está triste ahí. Sí, bueno, hay que decirlo, fracasó España con Cabo Verde, sí. Pero lo vamos a estar revisando más adelante, obviamente, en nuestra sección mundialera. Sí, a ver, ¿qué me quiere decir? A ver. Ah, bueno, claro, sí, acá Rodrigo hace referencia que es peor lo de Brasil. Y yo voy a tener que ser ahí. Rodrigo dice que hasta el momento la participación sudamericana en el Mundial ha sido nefasta. Vamos a hablar de eso, yo no opino lo mismo, ya lo habíamos conversado antes un poquito, pero vamos a estar revisando eso en nuestro momento mundialero que vamos a tener durante esta jornada del día de hoy. Porque, ojo, no será de lo único que estaremos hablando. Obviamente estaremos hablando un poquito de cine. ¿Por qué? Porque Papi Ricky, la película, ya liberó su primer adelanto. Así que vamos a estar ahí revisando un poquito de eso también. Ojo, Miguel Tapia abre la puerta a una eventual reunión de los prisioneros tras los 40, para celebrar los 40 años del disco Pateando Piedras. Así que vamos a estar revisando eso también durante la jornada del día de hoy. También lo que sucedió de ayer, que fue el fallecimiento de un creador de contenido argentino llamado Gaspi, conocido popularmente, y también un cantante estadounidense llamado Oliver Tree, que fue una noticia que se tomó durante la jornada del día. Y quizás usted, querido auditor, no sabe quiénes son estas personas, porque obviamente están enfocadas quizás a un público mucho más juvenil, adolescente, y de repente uno queda medio colgadito de esas personas. Vamos a estar revisando eso y escuchando una canción de este artista, Oliver Tree, también, para poder comprender un poquito ahí su propuesta musical. Pero ya, ese es el adelanto del programa del día de hoy, queridos auditores. Comienza una nueva edición de Conexión LD.

0: Shape of You.
1: Shape of You, queridos auditores. La canción de Ed Sheeran que estábamos escuchando acá en la 94.7. Canción lanzada en el año 2017. Un exitazo que disfrutó, ¿dónde más? En Radio La Discusión.
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1: Saludamos a nuestro amigo Sebastián y, bueno, acá ya pilló un aliado usted, querido amigo Rodrigo. Una vergüenza Sudamérica. Brasil no es ni la sombra de lo que fue en su época. Ahí tiene. Encontró un aliado con el tema. Lo apoya acá, Sebastián, querido amigo Rodrigo, sí. Lo apoya. Pero vamos a estar hablando no todavía del Mundial, sino que, pero sí algo con el fútbol. ¿Por qué? Porque la novia de Alexis Sánchez vino a Chile, sí, y compartió en Tocopilla con la gente. Firmó álbumes, se sacaron fotos con ella. Bueno, Alexandra Litvinova, que es la pareja actual de Alexis Sánchez, de origen ruso-ucraniana, compartió selfies y firmó autógrafos en Tocopilla, la ciudad natal del futbolista chileno. Parte de sus andanzas en la ciudad nortina han quedado registradas en el perfil de Instagram propiamente de ella, donde este fin de semana compartió diversas postales de su estadía. En Tocopilla, la modelo se ha dado el tiempo para asistir a partidos de fútbol e incluso firmar autógrafos en páginas del álbum del Mundial, tal como se ve en algunos videos que publicó a través de la sección de historias de su perfil de Instagram. Y bueno, la gente, usted sabe, feliz de la vida junto con la modelo Alexandra Litvinova, y la gente le gritaba, dale Alexandra, así como bien de fútbol. Bueno, recordar que Sánchez y Litvinova llegaron esta semana a Chile para disfrutar unos días de descanso en familia, todo esto en el marco de las vacaciones que está teniendo Alexis Sánchez, tras el término de la temporada europea, donde terminó siendo como el gran salvador prácticamente del Sevilla en los últimos 5 partidos de la Liga, y que termina salvándose del descenso al Sevilla. Bueno, y que ojo, lo más probable es que Alexis Sánchez renueve con el Sevilla, según la información que han transmitido desde España, así que ojo con eso. Ya, pero bueno, terminó la temporada, sí, vinieron a pasar acá una semanita de vacaciones y Alexandra está pero completamente fascinada con Tocopilla. Se la ha visto pasear en caballo, se la ha visto muy sonriente. Yo creo que en su vida pensó que iba a conocer Tocopilla. Yo creo que no está dentro de los planes. De repente cuando alguien extranjero, hablamos alguien que no es de acá de Chile, yo creo que los últimos planes que tiene es como ir a Tocopilla. No es como, vamos a ir a Tocopilla, una ciudad súper turística. No está dentro como de nuestro radar turístico Tocopilla. Uno dirá, voy a decir así, Viña del Mar, Valparaíso, no sé, San Pedro Atacama, en el norte, más para el sur, Temuco, Valdivia, Puerto Varas, Puerto Bueno, etcétera. Pero como que Tocopilla no lo tenemos dentro del radar de lugares que uno quiere visitar cuando viene a Chile. Y bueno, precisamente para ella ha sido una sorpresa y lo ha pasado bastante, bastante bien, insisto, como se pudo ver a través de redes sociales. Recordemos que hace poquito fueron papás también, Alexis Sánchez con Alexandra Litvinova. Y bueno, por el momento el Niño Maravilla tiene su propio Niño Maravilla, está súper contento y ha compartido también estas noticias. Y como dije anteriormente, lo más probable es que Alexis Sánchez continúe en el Sevilla la próxima temporada, según las informaciones que han emanado desde el país ibérico. Le renovarían por un año más. Acá Rodrigo me dice, si no se venía a la U. Yo, la verdad, esos rumores de que se viera a la U, yo los vengo escuchando hace cuánto será, unos 6 años más o menos. Que, no, es que ahora sí. Es que ahora no, es que Alexis Sánchez le hizo una promesa a su papá de que iba a jugar en la U, etcétera. Yo, sinceramente, ahí no sabría decir qué tanto de humo hay en eso, porque jamás he escuchado a Alexis Sánchez hacer referencia a eso. No lo he escuchado. Entonces, como que uno queda como con la duda ahí de que cuánto de humo hay, cuánto de invento de la prensa hay. Lo que sí ha dicho Alexis Sánchez, o los compañeros han dicho, que Alexis le gusta la U, que le gusta el equipo. Pero de ahí a que termine jugando en la U, y a qué edad vendría a jugar a la U también, es algo que yo creo que no se sabe. Pero lo que sí creo es que a la mayoría de los chilenos les gustaría volver a ver a Alexis Sánchez acá en el torneo nacional. A ver, pregunta, me dice, ¿cuál es la teleserie más larga? ¿Cuál es la teleserie más larga? Me dice acá Rodrigo. ¿Alexis Sánchez llegando a la U o Darío Osorio emigrando a un grande de Europa? ¿Sabe qué diría yo cuál es la teleserie más larga? ¿Sabes cuál es la teleserie más larga del fútbol chileno, querido amigo Rodrigo? El Estadio de la U. Esa es la teleserie más larga que tiene nuestro fútbol chileno. Pero ya, ahí estaba la información de Alexandra Litvinova, pareja de Alexis Sánchez, obviamente, que lo está pasando chancho en Tocopilla. ¿Vendrá alguna vez? ¿Alexis Sánchez ha venido a Chillán en algún momento? Me gustaría que viniera Alexis Sánchez a Chillán. Nos estaría mal. Y que viniera con Alexandra también, pues así aprovechamos a conocer a toda la familia. Sería bueno. Última noticia, ¿sí? Sí. Ñublense suena como posible destino de Alexis Sánchez. Oiga, ese sí que sería golpe, ¿eh? Ese sí que sería un golpe bastante interesante. Bueno, en algún momento me imagino yo que, insisto, muchos queremos ver a Alexis Sánchez en el fútbol chileno. Ahora, ¿en qué equipo va a jugar? No se sabe. Jugó en Cobreloa y en Colo-Colo, en su primer paso por Chile. Ahora, ¿llegará a la U? ¿Volverá a Colo-Colo? ¿Irá a Cobreloa? Bueno, no se sabe eso. A ver. Acá a punta de la mejor proteína que tiene la región de Ñuble, la longaniza. Sí. Los colados con sabor a longaniza, dice acá Rodrigo que va a comer ahí la guaguita de Alexis. Alexandra, Alexis, los esperamos. Yo sé que ustedes escuchan, están escuchando en Tocopilla en este momento a través de nuestra señal online. Están escuchando el programa Conexión LD. Alexandra y Alexis, bienvenidos a Chillán. Los esperamos acá en los estudios de la 94.7. Vamos a la buena música y volvemos con más por Radio La Discusión.

0: estábamos escuchando a Mika. ¿Sí? ¿Se acuerdan de Mika, queridos auditores? Sí, puede que se acuerden o no, no se acuerdan. Acá Rodrigo dice que no se acuerdan. Pero Lollipop es la canción que estábamos escuchando ahí de este artista, si no me equivoco, de origen rumano, parece que es Mika. Espera, sí, igual sé que hay otra canción que no, que a mí igual me gusta, otra de Mika. Relax, Take It Easy, ¿esa o no? Relax. ¿Puede ser? Ya puede ser. A mí me gusta esa, por lo menos. Yo quería ver Mika, de qué origen es. Porque me parece mucho que es... que es rumano, algo por allá, ¿no? Mientras no sea español, Líbano. Ahí está, es del Líbano nuestro querido amigo Mika. Ya, estábamos escuchando entonces, queridos auditores, Lollipop, en la voz de Mika.
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0: Recuerde, querido auditor, nuestro WhatsApp de la 94.7 para comentarnos ahí qué le parece la participación del fútbol. Por ejemplo, ahora está ganando Egipto 1-0 a Bélgica. Bueno, sorpresa, puede ser. Bueno, si usted quiere comentar un poquito de lo que está pasando en el Mundial, querido auditor, bueno, puede hacerlo. ¿Dónde más? A nuestro WhatsApp de la 94.7.
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0: Así que usted puede ir comentándonos. ¿Qué le parece? ¿Será que hasta el momento la representación sudamericana ha sido una vergüenza? ¿Ha sido una falacia lo que hemos visto ahí con respecto a ello? ¿Será así o no será así? Dígame, Rodrigo. ¿Le gusta meter el dedo en la herida? A ver, oye, alguien nos está llamando. ¡Gol de Bélgica! ¡Lukaku! Oiga, Lukaku tiene más años que Alexis Sánchez. Tatita Lukaku está haciendo goles ahí. Bueno, y acá Rodrigo me decía que... ¿Cómo era que me dijo? Brasil. El símil, la analogía de Brasil con el fútbol chileno sería Limache o la U, podría ser ahí. Bueno, y lo que yo quiero comentar ahí un poquito en relación a eso es que jugaban con Marruecos. Si Marruecos tampoco es el tercero del Mundial anterior, no es un equipo así como que tan fácil, por decirlo de una forma. No era para que le pasara por arriba, creo yo, al... Yo entiendo que uno le pone la chapa ahí al equipo y dice, no, tiene que ganar Brasil, tiene que ganar Argentina... Tiene que... Yo todavía creo que Brasil va a ser campeón del mundo. No pasa mucho por este partido. Yo creo que Brasil tiene... Pero el empate fue... Pero Rodrigo, yo vi el partido y Marruecos tampoco es que haya hecho tanto como para ganar. Digamos, el empate... por eso, el empate es lo más justo de ese partido. Y golazo en todo caso de Bélgica. Y golazo también de Marruecos. Me gustó mucho el pase de Brahim Díaz que daba para que pique solo el 9, que no sé cómo se llama el 9 de Marruecos. Pero picó muy bien. Un golazo. Bueno, ya. Lo vamos a dejar hasta ahí porque tenemos que irnos a la pausa. Sí. Tenemos que irnos a la pausa comercial. No, es que le gusta a Rodrigo hacer las bromas ahí con Marruecos. Le gusta hacer las bromas con Marruecos. Dice acá que... Pero cómo, el Marruecos abierto, que anda abierto por un lado, ya. El delantero, por eso llega el gol. Y por acá, saludamos, antes de irnos a la pausa comercial, saludamos a nuestro amigo Luis, que nos escribe y dice, hola, ¿cómo está la dupla mágica? Nos dice, mire, somos la dupla mágica, ya nos quisiera la U. La dupla Roma, claro. Hola, ¿cómo está la dupla mágica? Acá escuchando la discusión, yo creo que Chile clasifica a octavos de final. Saludos, querido amigo Luis, como siempre, con su buen sentido del humor, nuestro querido Chile. Sí, ay, ay, ay. Bueno, Luis, ¿usted quién quiere que gane el Mundial? Puede contestarnos ahí si es que quiere. A la vuelta de la pausa comercial vamos a estar ahí revisando su mensajito y los demás que lleguen, obviamente, a nuestro WhatsApp de la discusión. ¿Qué equipo quiere usted, don Luis, que sea el campeón, el champion de este Mundial 2026? Vamos a la pausa y volvemos con más.
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2: 4 de la tarde, 30 minutos.
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¡Qué locura, qué locura! ¿Cómo está la cita Karen bailando por un lado, ahí escuchando UPA? Entrando en calor, ¿o no? Sí. Si tiene frío, por eso se está moviendo y tratando de saltar un poquito para... Es que bueno, afuera está rico el solcito, pero igual acá hay algunos espacios que son un poquito helados dentro de la misma empresa. Así que un cafecito ahí siempre ayuda, un tecito, también puede ser una lechecita. Bueno, usted ve ahí con qué puede ir calentando motores. Nosotros aportamos con la buena onda, con la buena música, aquí en Radio La Discusión.

Bueno, recuerde que estábamos ahí atentos a nuestro WhatsApp de la discusión y estamos en modo mundial, porque es inevitable no estar en el modo mundial. De hecho, me escribió un amigo que está, bueno, él está trabajando en Canadá actualmente y fue al partido de Australia con Turquía. Y él me comentó que, bueno, las imágenes que compartió han sido muy bonitas también de ahí, y me dijo que primera vez que está en un mundial. Y en este caso, para él, como no tiene, por decirlo de una forma, como no está Chile, igual se siente un poco extraño por lo que me está comentando ahí. Que se siente un poquito extraño esto de no tener una selección a quien apoyar, y me dice que está apoyando a todos. un buen amante del fútbol. Así que falta que me conteste aquí si va a ir a otro partido. Pero por lo menos ahí subió información del partido de Australia con Turquía, que fue 2-0 para los australianos, por si acaso. Ya, bueno, estábamos escuchando ahí a UPA Sueldos. Yo continúo revisando algunas noticias para compartir con ustedes. En este caso voy a hacer referencia a... ¿Usted ha escuchado alguna vez de los aparatitos marca Roku, que son como de streaming para la televisión? No sé si lo ha escuchado por ahí. Cada vez más caro, me dice por acá Rodrigo. Y quizás va a estar cada vez más caro. ¿Por qué? Porque Fox, la empresa de televisión estadounidense, comprará Roku en $22 mil millones. Y será, en este caso, con esta fusión o con esta compra, la tercera empresa más grande de TV en Estados Unidos. La empresa Fox presentó una oferta para adquirir la plataforma de servicios de streaming Roku, que esta transacción va a bordear, como dije anteriormente, los $22 mil millones. Según informó el Wall Street Journal, Fox pagará $160 por acción de Roku por medio de $96 en efectivo y 0,9 en acciones clase A de Fox por acción a Roku. La compra de Roku permitirá a Fox convertirse en la tercera mayor empresa de televisión en Estados Unidos, aprovechando que el servicio de streaming que tiene Roku llega a 100 millones de personas en el país. Tras la venta de su área de entretenimiento de Disney en el año 2019, Fox se preocupó de proteger algunos contenidos, especialmente de deportes consumidos en Estados Unidos, como el MLB o la NFL, pero quedaron supeditados a intermediarios de cable. Ahora, con la adquisición de Roku, el objetivo de Fox es llegar directamente a las pantallas de los usuarios, aprovechando la plataforma, obviamente, en cuestión. Esto lo consignaron ahí medios de Estados Unidos. Este es un momento definitorio para Fox. El portafolio de contenido en directo más valioso en el consumo de video con la plataforma de streaming más preponderante dentro de Estados Unidos, que es Roku. La combinación con Fox es una oportunidad extraordinaria para acelerar nuestra visión, crecer más rápido e innovar de forma más agresiva, comentó Anthony Good, fundador y director ejecutivo de Roku. Se espera que, en este caso, Anthony Good, de Roku, siga siendo parte de la empresa resultante tras la adquisición de Roku y que incluso se una al consejo directivo de Fox. Y usted dirá, bueno, ¿y qué nos importa a nosotros que Fox compre Roku? Y bueno, sí, pues, como lo decía mi querido amigo Rodrigo, Roku igual se vende acá en nuestro país, pues. No tengamos ningún tipo de relación. Un tiempo Roku competía mucho con el Google Chromecast, que era como formato que transformaba tu televisión, la dejaba como una, podía ser una televisión antigua y tú la podías transformar en este caso en un Smart TV. Y que yo actualmente tengo todavía Chromecast, no, nunca compré el Roku. Y en esa época, estoy hablando de la pandemia, un poquito antes de la pandemia, era re barato el Roku, valía menos de 20 lucas, menos de 20 mil pesos. En la actualidad, ¿cómo está? Arriba de 30, 40, yo lo he visto. Cerca de los 50, me comenta acá Rodrigo. Pero, a ver, no es malo por si acaso, lo comento ahí, son buenos aparatos. Yo soy más de Chromecast, pero Roku tampoco es malo. Te permite poder acceder a canales, a contenido, etcétera. Transforma tu televisión, como dije anteriormente, en un Smart TV, aunque no sea Smart TV. En mi caso, mi tele no es Smart TV. Con el Chromecast quedó como el Smart TV. Yo dejaría ahí a que obviamente cada usuario pudiera definir cuál es mejor o cuál es peor y en base a eso, pero no se cierre, por decirlo de una forma, a poder adquirir algún equipo Roku, entendiendo que al fusionarse con Fox usted va a poder tener o va a poder acceder a contenido, en este caso, que tiene la misma plataforma.
Y como bien usted sabe, acá estaba hablando con respecto al deporte, etcétera. No sé si llegará el mismo contenido acá a Chile, pero de que hay contenido que uno puede revisar con el Roku, lo hay. Así que échenle un ojito, ahí puede hacer una revisión de eso. Échenle un ojito, como dice acá Rodrigo, y ve ahí. Por el momento, 22 mil millones de dólares. Qué locura de plata, ¿eh? Y uno con, yo con el 1% de eso, estaría más feliz que estaría saltando por para todos lados. Estaría haciendo videos de lo que usted quiera. Páseme un poquito de su hora extra, querido amigo Rodrigo. Sí, parece que va este mes voy a necesitar de sus horitas extra ahí. Así que bueno, ahí estaba esta noticia, queridos auditores. Ahora, obviamente, quedará a criterio suyo si termina o no adquiriendo Roku. Teníamos una pregunta a nuestro amigo Luis, que le habíamos preguntado quién cree que iba a ser el campeón del Mundial 2026. Y me dice, yo me inclino por España o Alemania, pero ni Brasil ni Argentina serán campeones. Saludos. Oh, y no me diga eso, que yo quiero que Brasil sea campeón. Ya, pero bueno, sí, las opiniones son opiniones, pues. Acá dice que se inclina por España o Alemania. Bueno, Alemania 7-1. Uy, qué tapadón del arquero de Egipto. Perdonen que esté haciendo varias cosas a la vez. Bueno, y... y acá nos dice España o Alemania. Alemania 7-1 a Curazao. Yo creo que habría que ponerle ojo, pero también ojo porque un rival que en teoría era menor. Así que vamos a ver ahí cómo se va a desarrollar. Estamos recién en los primeros partidos. Ni siquiera todavía se juegan todos los partidos del grupo. Hoy día, Uro. ¿Quién es la víctima? Ah, sí, oiga. Duró un partido en el Mundial Gustavo Alfaro en Paraguay. ¿No? ¿No Gustavo Alfaro no había renunciado a Paraguay? ¿A quién despidieron? ¿Al de Curazao? No me diga que echaron al de Curazao. ¿A quién despidieron? Ah, me dice acá... oiga, yo pensé que se había ido Gustavo Alfaro. ¿Mitch? No tenía idea. Y, a ver, ¿quién es el primer DT? DT despedido... mundial, a ver, oiga, me dejó cachugo ahí, querido amigo. Se fue el de Túnez. Pucha, qué pena por Túnez. 5-1 se comió con Suecia. Oiga, Suecia igual, nos ha hablado poco de Suecia ahí con Lloreques y Isaac, dos delanteros carísimos, están ahí dando ahí. Pero bueno, todavía no llegamos al momento del mundial, queridos auditores. Vamos a la música y regresamos con más por Conexión LD.

Y ya estamos de regreso, queridos auditores, escuchando un doblete musical. En primera instancia, a nuestra querida amiga Lady Gaga y su tema Poker Face. Pero después estábamos escuchando Cadillac Cadillac de Train, esta banda que el año 2014 sacó esta canción. Me acordé inmediatamente de Jerónimo Cadillac, de los... ¿cómo se llamaban estos amigos? Ay, se me olvidó el nombre ahí de... Modern Talking. Ahí está. Bueno, muchas gracias ahí por recordarme con su mirada cómo era el nombre de la banda. ¿Dónde escuchó este doblete musical? En la 94.7 Radio La Discusión. Querido auditor, si usted en algún momento escuchó o jugó quizás también un juego de cartas 100% chileno llamado Mitos y Leyendas, que recordaba nuevamente la historia de nuestro país. Bueno, le cuento que para todos los fanáticos de este juego se van a reunir en Concepción los diseñadores, los ilustradores, quienes hacían los dibujitos de esas cartas que quizás usted, insisto, pudo haber visto en algún momento, quizás su hijo, su sobrino, su nieto se las pedía por allá al principio del 2000, cómprame un sobre de cartas, mito y leyenda, etcétera. Bueno, va a haber una junta ahí con los ilustradores de estas cartas que marcaron una generación, por decirlo de una forma. Justo me tocó a mí como esa generación de los juegos de cartas. Yo sí no fui tan fanático de mitos y leyendas, pero sí igual las juntaba. Junté y armé un mazo igual, fui a competir, ¿se acuerdan cuando estaba Salo en el mall? Bueno, y que tenía ahí era como un kiosquito pequeño que estaba dentro de Salo, y ahí se organizaban los torneos, etcétera. Bueno, se pasaba bastante bien por lo demás, y uno hacía ahí obviamente buenas migas con las personas que estaban ahí. Bueno, le cuento que estos ilustradores, por si acaso usted le dan ganas de ir a conocer a estos ilustradores y que les firmen alguna cartita, si es que las tiene todavía guardadas, le cuento que el próximo 20 de junio se van a estar reuniendo en el gimnasio del Liceo Balmaceda en Concepción. Eso queda en Manuel Bulnes 419, y en esa jornada los ilustradores dispondrán de puestos para autografiar cartas, presentar su trabajo y compartir con los coleccionistas y jugadores. Alguien le diría que esto podría ser como la cultura geek, y claramente es muy de nicho esto, es para quienes han jugado el juego o tienen conocimiento del juego, podrían ir eventualmente a que les firmen una carta, y tendría que ser que en la actualidad todavía lo estén practicando el juego o mantengan todavía esas cartitas. Yo mi mazo lo vendí y después no, nunca más volví a juntar cartas de mito y leyenda, pero en un tiempo, como dije, estuve ahí participando. No era de los mejores, voy a reconocerlo inmediatamente, no era un crack de las cartas, para nada. Era puros mitos y leyendas nomás, no tenía ahí como, no era de los buenos. Habían otros chicos que eran bastante buenos acá en Chile y que después competían en Santiago, etcétera. Pero bueno, ahí estaba esta información que quería compartir con ustedes, queridos auditores. Eso sí, para participar de esta jornada hay una entrada, hay que pagar a 3 luquitas en la entrada para ir este 20 de junio a la Carta Manía TCG Fest, que será en el gimnasio del Liceo Balmaceda en Manuel Bulnes 419, Concepción. ¿Qué le parece, querido amigo Rodrigo, que leamos un poquito de mensajes que han llegado ahí para el Mundial? Sí, pues... ya, ¿quiere que me espere un poquito? Ya, me espero un poquito. Tengo ahí uno que... ya. Oe, oe. Sí, pues está ad hoc. Como corresponde, usted lo ha dicho. Como corresponde. Bueno, tenemos acá a nuestro amigo Luis que nos dice España o Alemania. ¿No tenía ninguna batucada? Claro que usted no está enojado con Brasil. ¿Usted mantiene todavía que España va a ser campeón del mundo? Todavía lo mantiene, ¿no es cierto? Ya, todos mantenemos entonces nuestra opción. Yo de Tomateo mantengo que Brasil va a ser campeón. Rodrigo mantiene que va a ser España el campeón. Nuestro amigo Luis dice que entre España y Alemania podría salir. Y por acá, nuestro amigo Nicolás. Nuestro amigo Nicolás quiere provocar polémica. Sí, quiere provocar polémica ahí. Porque... No, dice que Paraguay va... No, Paraguay no es el que está proponiendo. Pero, o sea, no sé si polémica en realidad, pero acá, bueno, nuestro amigo Nicolás dice, hola, saludos, yo creo que el campeón, según lo que se ha visto, va a ser Alemania. ¿Qué le parece? Yo no, Alemania no lo tenía dentro del... Pero, no solamente eso, pero dice acá, la sorpresa puede ser Estados Unidos. ¿Qué cree usted, querido amigo Rodrigo? ¿Podrá ser la sorpresa Estados Unidos de este mundial? ¿De su propio mundial?
¿Será que podrá aguantar ese mismo nivel con selecciones de mayor nivel? ¿Podrá, por ejemplo, hacer lo mismo contra una España? ¿Podrá hacer lo mismo contra una Francia? Todavía Francia no lo hemos visto cómo va a jugar. Sí. Tiene a Pochettino, dice acá. Alemania, Estados Unidos. Ahí están los de nuestro querido amigo Nicolás. Yo digo, más que nada por ello, por Estados Unidos, porque Estados Unidos, sinceramente, no es un equipo que uno tenga como en el radar de favoritos. Dígame, ¿qué está pasando? A ver. Los equipos no están rindiendo como venían rindiendo antes del Mundial. El Alemania estaba haciendo criticar, pero insisto, eso es un espejismo que le he ganado 7-1 a Curazao. No, yo no me podría basar en eso. Por ejemplo, veo más importante el triunfo de Estados Unidos contra Paraguay, una selección que no es tan mala, por decirlo de una forma. Pero Curazao no era muy rival Curazao para Alemania. Bueno, y yo dije que campeón Brasil y mi sorpresa Uruguay. Voy a ver cómo va a andar hoy día Uruguay con Arabia Saudita. ¿A qué hora es? ¿A las 6? A las 6 de la tarde, me dice acá Rodrigo. Así que bueno, ahí está el momento muy andero. Vamos a dejar el próximo mensaje para la vuelta, porque sí, vamos a dejarlo para la vuelta, el siguiente mensaje. Así que nos vamos a las noticias y volvemos con más en Conexión LD.

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2: Cinco de la tarde, dos minutos.
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3: Muy buenas tardes, bienvenidos al boletín de las 17 horas en la 94.7 Radio La Discusión. En noticias locales les contamos que personal de gendarmería incautó droga al interior del centro de detención preventiva de San Carlos durante un allanamiento extraordinario nocturno, evitando su distribución dentro del recinto penal. El procedimiento permitió decomisar 10 dosis de pasta base de cocaína y 44 dosis de cannabis sativa. La investigación interna permitió identificar a un interno condenado como responsable de la tenencia de las sustancias, quien habría ingresado la droga tras regresar de un beneficio de salida dominical y reconoció los hechos de manera voluntaria. Nos vamos a informaciones nacionales porque la discusión sobre la ley Naim Retamal volvió a instalarse en el Congreso luego que diputados del Partido Comunista presentaron un proyecto para eliminar la presunción de legítima defensa privilegiada que proteja a las policías. En respuesta, desde Renovación Nacional lanzaron la agenda Naim Retamal 2.0, un paquete de 5 iniciativas destinadas a fortalecer el respaldo jurídico a carabineros, recibiendo además apoyo del gobierno para acelerar 2 de ellas mediante suma urgencia. Entre las medidas que impulsará el Ejecutivo se encuentran el aumento de las penas para quienes agredan a funcionarios policiales y la extensión de la legítima defensa privilegiada a carabineros que intervengan en delitos estando fuera de servicio. Cerramos el bloque de noticias. Sigan en Radio La Discusión. Volvemos a las 6 para el noticiero vespertino.
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0: Regresamos ya, queridos auditores, escuchando a quién más, al Duque Blanco, David Bowie y su tema Blue Jean. Un tema a los Blue Jean, ¿qué más lo podía hacer? Nuestro único incomparable David Bowie. ¿Dónde lo escuchó? En la 94.7.
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0: Y bueno, durante la jornada del día de ayer, queridos auditores, se dio a conocer el sensible fallecimiento de dos figuras, quizás un tanto desconocidas para muchos, pero para otras muy conocidas del mundo de las redes sociales y también un artista musical. Hago referencia al creador de contenido argentino Gaspi, o Gaspar Prim Díaz, pero más conocido como Gaspi dentro de las redes sociales, y también del cantante estadounidense Oliver Tree. Bueno, se dio en un contexto de un accidente el día de ayer en Brasil, en Río de Janeiro, el choque de dos helicópteros que termina con la trágica muerte de 6 personas. En este caso no eran los únicos que fallecieron, sino que también unos productores, un director de videos musicales y también los conductores de los mismos helicópteros. Bueno, esta noticia tomó una rápida viralización durante la jornada del día de ayer y se conocieron varias cositas. Por ejemplo, que este chico Gaspi estuvo viviendo en Chile, en La Serena específicamente. Estuvo viviendo ahí prácticamente 5 o 6 años estuvo viviendo en La Serena. Y bueno, de fondo estamos escuchando ahí a Oliver Tree. Y yo le comentaba a Rodrigo que esto es como música para redes sociales. Yo le decía muy de buscar un pedacito, que después lo hago un Reels, que lo salgo haciendo un trend, etcétera. Música como de redes sociales. Literalmente. Se presentó el 2 de junio en Santiago. Estaba haciendo una gira y compartió con distintos influencers acá en nuestro país. Estuvo con Pollo Castillo, para que lo ubiquen ahí, un poquito más conocido. Pero bueno, en general se generó ahí una pequeña confusión en un comienzo con respecto a la veracidad de esta información, pero ya después con el transcurso de las horas se fue confirmando el fallecimiento. Y como yo les decía, en este caso Gaspi tuvo una relación con nuestro país. Dije, vivió en La Serena, su mamá trabajó en Cernatur, para que vea ahí, queridos auditores. Estuvo trabajando como, en este caso como... ¿cómo sería un apoyo turístico dentro de la comuna? Realizaba charlas, invitaba a la gente a recorrer ciertos sectores de la misma ciudad. Y bueno, y ahí contaron que ellos vivían en un cerro de La Serena, donde no tenían acceso a agua, no tenían tampoco acceso a luz en ese momento. Y bueno, son situaciones que vivió junto con su madre acá en nuestro país. Y también estuvo en Concepción en su momento. Tuvo relación cercana acá con la región de Ñuble. Bueno, completamente consternado está el mundo de creadores de contenidos, no solamente en Argentina, sino que también en habla hispana. Era muy conocido en España también, era muy conocido en Colombia, en Argentina, en mismo Perú, etcétera. En México también había dejado su huella ahí el chico. Y Oliver Tree, este cantante del cual estamos escuchando su música, como bien decía Rodrigo, el 2 de junio estuvo acá en nuestro país y recorrió varias partes de Chile, y también hizo videos, por ejemplo, con el Dr. Simi, hizo unos videitos ahí en redes sociales. Pero bueno, ahí está esta información que lamentablemente ocurrió durante la jornada de ayer y que quizás usted, querido auditor, no sabe bien o no estaba bien enterado con respecto a estas personas que fallecieron y lo empezó a ver a través de redes sociales. Bueno, acá le contamos un poquito de eso. Espero que haya ayudado igual a conocer un poquito, pero tenemos que seguir con el programa del día de hoy, obviamente. Así que nos vamos con la buena música acá en la 94.7 y regresamos con más.

Regresamos ya, queridos auditores, aquí en la 94.7 Radio La Discusión. Yo lo había adelantado al comienzo del programa, Papi Ricky ya tiene película. Sí, liberaron su primer adelanto con Zabaleta, Manesuet y Belén Soto, obviamente, en los protagonistas. Y bueno, este domingo, o sea, ayer, se adelantó el tráiler de Papi Ricky, la película, cinta que llevará a la pantalla grande a los personajes de la recordada teleserie de Canal 13. La continuación de la historia que emocionó a toda una generación, así se titula, Papi Ricky, la película. Se leen los mensajes que se acompañan dentro de esta publicación. La nueva trama se sitúa años después de los acontecimientos de la teleserie emitida el año 2007, con Alicia Montes en el personaje de Belén Soto, ya adulta, obviamente. Por el momento, la fecha del estreno de la película aún no ha sido revelada. El filme, que cuenta con respaldo de Canal 13, será distribuido en salas nacionales a través de Andes Films y BF Distribuciones. Y en este caso está ahí el pequeño adelante que se compartió en redes sociales, donde se ve a Jorge Zabaleta sacando la moto. Recuerde que Papi Ricky andaba en moto, ese era su cuento. Y está destapando la moto. Quizás volverá a andar, habrá dejado de andar en moto. Bueno, le comento que esta publicación o el compartir del adelanto de Papi Ricky, parece que se casa Belén Soto dentro de esta historia. Qué guapa es Manesuet por lo demás, ¿para qué vamos a decir una cosa por otra? Tiene ya 32.939 reacciones dentro de la red social de Instagram, lo que da a entender que tendríamos un público que está expectante a esto. Y bueno, en el adelanto se ve precisamente a la pareja de Belén, que parece que es un medio hippie, por decirlo de alguna forma, y la cara de Jorge Zabaleta como enterándose de que este será su futuro yerno. Yo creo que va a girar un poquito ahí la historia, entendamos. Esto es ya en versión Papi Ricky, versión adulta, por decirlo de una forma. Pero veremos si se termina quedando con Jorge Zabaleta algún reencuentro ahí con Manesuet. ¿Volverán a ser pareja? Bueno, es parte de lo que queda ahí de la película. Vamos a ver cuándo es la fecha de estreno. Yo creo que eso podríamos ahí ya tener un poquito más de claridad con respecto a ver si es que dan ganas o no dan ganas de ir a ver la película. Ahora, si usted fue alguien que vio Papi Ricky y la recuerda con nostalgia, lo más probable es que esta película le pueda ser de su gusto. Ahora, para alguien que no vio Papi Ricky, quizás puede ser un poquito más complejo ahí poder engancharse con lo que es la historia, porque apunta precisamente como al público que vio la película, una teleserie que marcó una generación. Igual pondría mis comillas en eso de que marcó una generación. No sé qué generación se marcó con Papi Ricky. Yo la verdad ahí no. Aquí Rodrigo me dice que no también, que yo encuentro que es medio raro. Cuando hablamos de, no sé, de La Fiera, hablamos de Romané, hablamos de Pampa Ilusión, que la están dando nuevamente ahora, hablamos de Macho, etcétera. Ahí hablamos de Amores de Mercado, ahí hablamos de películas, de teleseries que marcaron a una generación. Pero Papi Ricky, yo no la conozco. O sea, tampoco era mala, le fue súper bien. Pero como dice Rodrigo, de repente estos avisos son obviamente para agarrarle y enganche y la gente termine yendo a ver la película. Por el momento, no es malo tener 32.000, más de 32.000 reacciones dentro de la red social. Significa que hay ahí un interés de cierto público por disfrutar o ver nuevamente esta historia de Papi Ricky ahora en la pantalla grande. Lo que no es pantalla grande, sino lo que es la buena música en radio, La Discusión, como siempre, usted la escucha. Tema.

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1: 5 de la tarde, 30 minutos.
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0: Regresamos ya después de este exitazo de la banda, o del trío, perdón, estadounidense D-Lite, y su tema que yo creo que marcó un poquito la D-Lite, perdón, querido amigo Rodrigo, la banda D-Lite y su tema Group is in the Heart, un tema que yo creo que imposible no conocerlo, creo yo. Sonó bastante, bastante. Sonó bastante a principios de los 90. Y además que tiene esta mezcla ahí como de medio funky, un poquito de pop, ahí un poco de house también que trae. Bueno, y el video musical lo recomiendo completamente ahí para que lo pueda ver porque tiene de todo, tiene absolutamente de todo. ¿Dónde lo escuchó, querido auditor? Aquí pues, en la 94.7.
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0: Estaba revisando acá un poquito los portales de noticias y, bueno, nuevamente me encuentro en que todavía no hay presidente en Perú. Oiga, qué onda. Mire, este ejemplo que vemos con otros países cuando tienen sus elecciones presidenciales es para que aprendamos a valorar lo que tenemos acá en Chile, el CERVEL, cómo funciona, etcétera. ¿Tiene fallas? Lógico que tendrá alguna falla, pues eso no, las cosas perfectas no existen. Pero por favor, veamos para el lado cuánto se demoran en tener un Perú es como un chiste, lo voy a decir tal cual y me da un poquito de pena, porque no puede ser que se demoren tanto y resulta que están diciendo, estaba leyendo acá, que en julio recién

podríamos saber quién es el presidente de Perú. Ay, ay, ay. Bueno, ahí está. Y esto va directamente para quien se queja del Cervel acá en Chile. Cervel es reconocido a nivel internacional de cómo nosotros manejamos las elecciones acá en nuestro país. Ahí orgullo debería darnos. Dígame, querido amigo Rodrigo. ¿Qué cosa? Ah, no, no, no. Cuando yo digo... Ya. Qué bueno que lo dice Rodrigo, porque usted sabe, querido auditor, que yo no hago referencia al pueblo peruano. No, pues para nada. Hermanos peruanos, amo su gastronomía. Me encanta que haya este multiculturalismo que tenemos junto con ellos. No, hago referencia a las instituciones peruanas que manejan, obviamente, la clase política de allá. A eso me refiero. Y que los tiene pasando vergüenza, si eso es la verdad. No, ¿para qué vamos a decir cosas? Si es pasar vergüenza que no puedas todavía definir quién es tu presidente. Y también se me había olvidado comentar algo, pero lo vamos a comentar ya con mayor profundidad mañana, que tiene que ver con el veto que ha hecho Estados Unidos a que se hable en español en las conferencias de prensa del Mundial. Que rosa, en este caso, la censura. Sí, tal cual. Vamos a estar revisando eso mañana porque es una polémica que ha estado completamente. A jugadores que hablan español hay que preguntar en inglés y el jugador tiene que contestar en inglés. O sea, es una cosa de loco. ¿Y por qué? Porque resulta que no pusieron un traductor en español. Nada, eso es... En un país donde prácticamente el 30% de tu población habla español y son migrantes, no coloca una... Bueno, es una polémica y lo vamos a estar revisando eso el día de mañana. Por el momento, ¿qué pasó? ¿Cuál es la buena? A ver... Ah, bueno, ese otro tema que como nosotros no hemos metido mucho, pero sí hacemos referencia a la contingencia internacional. Y hay una buena noticia que es inminente el acuerdo entre Irán y Estados Unidos para poner fin a este conflicto bélico entre ambas potencias, también incluido Israel y el Líbano. Pero... se firmaría el viernes, me dice acá Rodrigo, estuvo pendiendo de un hilo. ¿Por qué? Porque Israel atacó al Líbano cuando ya se habían dado la mano prácticamente Irán con Estados Unidos. Estamos muy atentos a esa información. Usted sabe que hay que esperar a que lo firmen y que lo cumplan, que esa es otra cosa, que cumplan ese acuerdo para precisamente poder volver a normalizar lo que significa la situación en esa zona. Uno dirá, a nosotros nos afecta con el tema de la bencina, etcétera, que subió, y eso lo tenemos más que claro, pero acá lo más importante es que hay personas muriendo por esto. Entonces, que se ponga fin a eso es lo primordial. Luego vendrá obviamente la recomposición económica que tiene que ver con el traspaso de combustibles y también la reposición de la infraestructura dañada, etcétera. Cuando tengamos ese acuerdo firmado y se esté cumpliendo, vamos a ser los primeros obviamente en informarlo. Y antes de irnos a nuestra efeméride musical, acá Rodrigo me pregunta si llegaron más WhatsApp. Y llegó uno de Jorge Hernán, pero tiene que ver con lo que se viene para el noticiero de más rato. No ha llegado ningún mensaje todavía acá en nuestro WhatsApp de la discusión. Yo tenía uno pendiente acá de nuestro amigo Eduardo con respecto a quién sería el posible campeón nuestro Mundial 2026. Y él me comentaba, muy similar, él apostando por Francia. Y Francia todavía no ha jugado, así que hay que ver ahí cómo anda Francia, uno de los grandes, para muchos, el gran candidato a ganar este Mundial 2026. Yo no creo, sí, espero que no. No tengo nada contra los franceses en todo caso, pero espero que no. Su sorpresa, no me acuerdo cuál fue que me dijo sorpresa. Yo dije Uruguay, esa era mi sorpresa. ¿Y cuál es la sorpresa que usted viene se le viene a la cabeza? ¿Ahora? A ver. Inglaterra. ¡Upa! Inglaterra tampoco se ha estrenado. Así que vamos a estar ahí. Llegó a Foden, dejó afuera. Bueno, dejó afuera a varios. A Rashford también dejó afuera. Si no me equivoco. Arnold, el lateral del Real Madrid, lo dejó fuera, wow. Bueno, ya, yo antes de irnos a la efeméride musical le quería comentar algo que también tiene que ver un poquito con el fútbol, pero con David Beckham, que recibió su estrella en el Paseo de la Fama de Hollywood y que obviamente nos hace ver ahí que un ícono para muchos del fútbol noventero, dos milero, ahora dueño de un club, del Inter de Miami, tiene toda su vida hecha ya prácticamente en Estados Unidos, David Beckham. Y bueno, fue premiado con esta estrella en el Paseo de la Fama. ¿Y quién le dio la estrella o quién le hizo de anfitrión? Tom Cruise, con quien se codea David Beckham, sí. Y bueno, y ahí se dio esta relación y que prácticamente
sitúa una vez más la figura de David Beckham como un ícono dentro de lo que significa el fútbol, no solamente en Estados Unidos, sino que también a nivel mundial. Bueno, cerrado ese tema, nos vamos a ir a un siguiente temita musical, porque al regreso se nos vienen las efemérides en Radio La Discusión.

Regresamos ya, queridos auditores, aquí en Radio La Discusión, haciendo Conexión LD el día de hoy, lunes 15 de junio. Llegó el momento de las efemérides musicales. ¿Qué habrá pasado un día como hoy dentro de la industria musical, en la historia de la música, un 15 de junio? Bueno, obviamente aquí se lo vamos a contar en la 94.7. Y vamos a empezar con una canción y con esto vamos a subir un poquito la temperatura aquí en Radio La Discusión. Usted dirá, ¿qué van a colocar? Bueno, vamos a viajar hasta el año 1973. Una canción originalmente escrita para o como un himno de recuperación personal. Sí, así como que le ganamos a la vida. Porque era esta persona que escribió la canción, estaba pasando por un momento complicado con el tema del alcoholismo. Supera el alcoholismo y crea esta canción como un himno de superación. Pero se la pasan a quien va a ser el cantante de esta canción y dice, a ver, creo que aquí podemos agregarle esta cosita, podemos sacarle esta otra cosita y nos quedará una música de seducción. Y es ahí, precisamente, donde la vida de este cantante pasaba por un momento que se sentía pero atraído por la que sería su segunda esposa. Y es así como nace este tremendo hit. Estamos escuchando a Marvin Gaye, queridos auditores, y su tema Let's Get It On, lanzado un 15 de junio de 1973. Sí, Don Marvin estaba enamoradísimo en ese momento de quien todavía no era su pareja, que es Janice Hunter. Y bueno, su amigo, que en este caso es Ed Townsend, escribió esta canción sobre su recuperación del alcoholismo, se la pasa a Marvin Gaye. Marvin Gaye dice, le vamos a agregar cositas, le vamos a mezclar un poquito de funk ahí que quede más candente, un poquito de soul. Bueno, hablaremos un poquito de amor, de lujuria, queridos auditores, sí. Y bueno, todo eso termina transformando esta canción en un éxito a nivel internacional, que tuvo su impacto también cultural, porque era una canción un tanto subida de tono para la época. Por algún lado, la gente decía, no, esa canción es pecaminosa. Y por otro lado, alguien decía, es una genialidad de la música, una genialidad de Marvin Gaye. Y bueno, esa decisión la tomará usted, querido auditor. Usted le pondrá si la considera una canción pecaminosa o la considera una canción, en este caso, mágica, que habla sobre el amor, habla sobre también un poquito el deseo y que escuchamos el día de hoy acá en la 94.7. Marvin Gaye y su tema, Let's Get It On.

Ay, ay, ay. Ay, ay, ay, con esta canción. ¿Le pasaron cositas, querido auditor? Bueno, acá pasó de todo dentro de Radio La Discusión, ¿no? Rodrigo dice que no, pero se sacó la chaqueta. Yo lo único que puedo decir, me dice que no le pasó nada, pero está tomando agua. ¿Qué significará eso? No lo sé. Agüita, está tomando agüita, agüita. Ya, dejamos de lado nuestra primera efeméride musical, pasamos a la segunda inmediatamente, pero ahora saltamos al año 1982. Este tema, solito, fue lanzado en mayo, pero el día de hoy, 15 de junio de 1982, se lanza el álbum y que posteriormente tendrá el mismo nombre de este tema musical. Es un clásico de el uso de sintetizadores, algo muy habitual a comienzo de la década del 80. El título de la canción suena a palabras mágicas. Y de hecho, según la misma banda, este tema se comenzó a trabajar desde finales del 70. Y ellos querían crear como una canción que fuera como, así tal cual lo voy a decir, como lo dijeron ellos, un blues gitano. Ahora, no sé si les quedó tanto como un blues gitano, sino que en este caso con el paso del tiempo se fue transformando esta melodía, esta misma letra. Y bueno, según la misma banda, esta inspiración para ya completar el esquema de la canción lo hicieron gracias a la inspiración que le entregó la cantante Diana Ross. Mire, también tiene que ver ahí un poquito otra artista. ¿Con quién habían compartido escenario? Sí, ¿con quién habrían compartido escenario con ella durante la década del 60 y del 70? Bueno, ¿qué pasa? Que estaban medio complicados con el tema y dijeron ya. Y terminaron de escribir la canción en solamente 15 minutos. Dijeron ya, es que estamos demorándonos mucho, así que terminémosla de una, pum. Y termina quedando este exitazo.

Nuestra segunda efeméride musical del día de hoy, queridos auditores, tiene nombre y apellido. Una de mis canciones favoritas de esta banda, Steve Miller Band, y escuchamos en radio la discusión, Abracadabra.

Y bueno, lamentablemente tuvo que interrumpir una de las mejores partes de la canción con mi voz. Para despedirme, queridos auditores, llegamos al final de nuestra edición del día de hoy, que es en la sintonía de la 94.7. Ya llega nuestro colega Jorge Hernán Quijada con todas las noticias vespertinas. Siga disfrutando de Steven Miller Band, Abracadabra, en Radio La Discusión.

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2: Seis de la tarde, tres minutos.
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0: 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Solicitud de derechos de aprovechamiento de aguas. 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
5: El Servicio de Salud de Ñuble refuerza el llamado a prevenir las enfermedades respiratorias y, como siempre, el llamado es a vacunarse y asistir a los centros de salud en caso de ser necesario. El complejo volcánico Nevados de Chillán registró la mañana este lunes dos emisiones de material piroplástico detectadas entre las 7:20 y las 7:55 horas con columnas de 120 y 80 metros de altura. Les contamos que con serias lesiones en la cabeza fue rescatada una turista que practicaba senderismo en el sector de Las Trancas. La Seremía de Transporte y Telecomunicaciones inició fiscalizaciones a una treintena de antenas de telefonía celular en distintas comunas de la provincia del Punilla. Más de 960 estudiantes están rindiendo la PAES de invierno en la región de Ñuble. Torneo Internacional de Freestyle reunirá a exponentes latinoamericanos de Chillán. Y también les contamos que hay noticias positivas en cuanto a lo que es la apertura ya casi para el Centro Teletón de Ñuble.

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1: Hola, ¿qué tal? ¿Cómo están? Muy buenas tardes. Bienvenidos a esta edición vespertina de noticias en este día lunes 15 de junio de este año 2026. 10 grados la temperatura ambiente a esta hora en la ciudad de Chillán. Cielos cubiertos, hay ojo, ¿eh?, que vamos a tener neblina durante también el transcurso de las próximas horas acá en la ciudad de Chillán. La temperatura, como siempre lo decimos, irá bajando con el correr de las próximas horas. En cuanto a la calidad del aire, preocupación. Hoy tenemos alerta. ¿Esto qué significa? Que el polígono de restricción no se permite humos visibles provenientes de vivienda entre las 18 y 06 de la mañana del día siguiente, salvo solo en el encendido. Solo en el encendido. 15 minutos y se acabó. Estaba prohibido todo tipo de funcionamiento de calderas con potencia térmica mayor a 75 kW. Está prohibida cualquier quema de hoja, rastrojo agrícola, de lo que sea. Está prohibido en toda la intercomuna. Y prohibida todo tipo de actividad física al aire libre o en establecimiento ocasional. Así que lo saben ahí también, por si acaso está todo eso prohibido. Así que ya lo sabe, cuídese, ¿ah?, porque hay fiscalizaciones, hay una serie de cosas que se están desarrollando y que, bueno, hay que tener la instancia para poder mejorar así nuestra calidad del aire en la intercomuna Chillán Viejo. Bueno, este día, sábado 20, hay dos cosas a las que los quiero invitar. La primera es al Estadio Nelson Ñoz Arena. Hay un partido en beneficio del gran Pedro Pablo Díaz, que se va a jugar a las 4:30 de la tarde, entre exjugadores de Ñublense y exjugadores de la Universidad de Chile, ¿ya? En un partido benéfico para Pedro Pablo Díaz, quien fuera jugador de Ñublense, jugador de la Universidad de Chile, estuvo en Everton también en algún minuto, y fue uno de los últimos técnicos de Ñublense el año 2003, que dirigió a Ñublense ahí en la tercera división, ¿ah? Después recordemos que fue ya Esaú Bravo, que comenzó el 2004 y terminó Luis Marcoleta con el ascenso de Ñublense al fútbol de la E. Así que, por lo tanto, hay un partido benéfico. ¿Cómo puedo yo aportar? 2.000 pesos hacia arriba, usted tiene que hacer un depósito a una cuenta RUT, que es justamente de Pedro Pablo Díaz, del Banco Estado, para que usted de esta manera pueda aportar. Seguramente mañana yo le voy a estar entregando ya cuál es esa cuenta RUT para que usted pueda hacer ese aporte, pero reitero, de 2.000 pesos hacia arriba, le va a permitir entonces poder estar en este partido, porque eso va a ser con el voucher, usted le saca una foto y va a poder entrar al estadio. Y la segunda actividad es que este día, también sábado 20, 4 de la tarde, en la gran sala del Teatro Municipal, se viene la cuarta versión de lo que es el freestyle, esta competencia, ¿no?, de cantantes urbanos que se enfrentan unos contra otros en un tiempo determinado y todo aquello. Hay un jurado que elige, hay 16 participantes, 8 de nuestro país, y 8 participantes extranjeros, así que hay toda una bonita actividad que se va a desarrollar también, por supuesto, allí. Y tenemos, pero eso es el día 26 y 27 de abril, don Rodrigo, 26 y 27 de abril, tenemos las 446 cuecas que se van a comenzar a bailar ahí en el sector del Liceo Narciso Tondró, en el gimnasio, y que recordemos ya se bailaron 50 el día sábado, recién pasado, hablamos del día 6 de junio. Dicho esto, comenzamos esta revisión de noticias aquí en tu radio La Discusión.
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1: Con el objetivo de reforzar las medidas de prevención durante el periodo de mayor circulación de virus respiratorios, el Servicio de Salud de Ñuble realizó un llamado así a la comunidad a sumarse al Team Cuidarnos, campaña de invierno 2026 que promueve acciones simples pero fundamentales para proteger la salud de las familias y evitar los cuadros de mayor gravedad. En ese sentido, la directora subrogante del Servicio de Salud de Ñuble, Marianela Sandoval, destacó que la prevención continúa siendo nuestra principal herramienta para enfrentar de mejor manera la temporada de invierno. Ser parte del Team Cuidarnos significa asumir un compromiso personal y colectivo.
2: Algunos de los síntomas más importantes en los bebés pequeños son dificultad para respirar, rechazo de la alimentación, hundimiento de costillas, coloración azul de los labios o de la boca, y en los niños más grandes podemos además tener dolor de pecho y también cansancio extremo, dificultad para hacer las actividades del día a día. 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
1: Muy bien, y seguimos con las noticias contándoles que el complejo volcánico Nevado de Chillán registró la mañana este día lunes dos emisiones de material piropráctico detectadas a las 7:20 y 7:55 horas con columna de 120 y 80 metros de altura respectivamente. Pese a estos eventos, el Observatorio Volcanológico de los Andes del Sur mantiene alerta técnica en nivel verde.
3: El complejo volcánico Nevados de Chillán registró durante esta mañana dos eventos de emisión de material piroclástico, según informó el Observatorio Volcánico de los Andes del Sur del Servicio Nacional de Geología y Minería Cernagiomín, organismo que mantiene la alerta técnica en nivel verde para el macizo. De acuerdo con el reporte especial de actividad volcánica emitido cerca de las 8:20 de esta mañana, las estaciones de monitoreo instaladas en las inmediaciones del complejo detectaron el primer evento a las 7:20 de la mañana, el que generó una columna de 120 metros de altura con dispersión hacia el sureste. Este episodio estuvo asociado a una señal sísmica tipo tremor con un desplazamiento reducido de 2 centímetros cuadrados. Posteriormente, a las 7:55 de la mañana, se registró una segunda emisión de material piroclástico, cuya columna alcanzó los 80 metros de altura, también con dispersión hacia el sureste. En este caso, el fenómeno estuvo asociado a un evento sísmico de tipo largo periodo con un desplazamiento de 1 centímetro cuadrado. El director regional subrogante de SENAPRED Ñuble, Cristian Matus, explicó que ambos pulsos fueron detectados y analizados oportunamente por el sistema de monitoreo. Asimismo, enfatizó que estos eventos no representan cambios en las condiciones de riesgo para la población.
4: Sí, bueno, primero que todo reforzar que el Observatorio Volcanológico de los Andes del Sur, el OVDAS, a través de Cernagiomín, que mantiene monitoreo permanente del complejo volcánico Nevado de Chillán, nos informó de que durante la mañana existieron dos pulsos de emisión de material piroclástico en el complejo volcánico, los cuales fueron detectados y analizados oportunamente por el sistema de monitoreo que mantiene el OVDAS. La información es que se mantiene en la misma condición el complejo volcánico en alerta verde, no representa ningún cambio en las condiciones de riesgo para la población y tampoco de la actividad, está dentro de los parámetros normales de la actividad del complejo volcánico. En cuanto al alertamiento por parte de SENAPRED hacia el sistema, nos mantenemos sin condición de alerta, solamente la alerta técnica verde que mantiene Cernagiomín.
3: La autoridad agregó que si bien hace algún tiempo no se observaban este tipo de pulsos, estas manifestaciones son compatibles con un volcán que se encuentra en alerta técnica verde, condición que permite la ocurrencia de actividad sísmica, fumarólica o expresiones superficiales de baja intensidad.
4: Lo que pasa es que este complejo volcánico, en teoría nos acostumbramos un poco a no tener pulsos desde hace un tiempo, y también nos llevó también a tener una condición de alerta técnica verde y también sin alerta por parte del SINAPRED, pero la alerta técnica verde, el volcán puede estar en un estado de base caracterizado por un periodo de reposo, quietud, y también registrar alguna actividad sísmica, fumarólica, o manifestaciones de actividad en superficie. O sea, es decir, pueden existir este tipo de comportamientos, lo importante es que se mantiene el monitoreo permanente por parte de los OVDAS.
3: Finalmente, Matus reiteró que el comportamiento observado durante esta jornada se mantiene dentro de los parámetros habituales del complejo y que no existe ninguna modificación en las medidas de monitoreo o prevención vigentes. Por su parte, Cernagiomín continuará con la vigilancia permanente del volcán, mientras que SENAPRED mantendrá las coordinaciones con la oficina regional para alertar oportunamente ante cualquier cambio en la actividad del macizo.
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1: Y un rápido procedimiento desarrollado por Carabineros de la Subcomisaría de Quillón permitió la detención de un sujeto acusado de cometer un robo con intimidación que afectó a un servicentro durante la madrugada de este lunes. El hecho ocurrió en el local ubicado en Avenida O'Higgins, donde el encargado denunció haber sido víctima de un robo cometido por un individuo que mediante intimidación sustrajo diversas especies antes de darse a la fuga.
5: El Tribunal de Juicio Oral en lo Penal de Chillán dictó un veredicto condenatorio en contra de los acusados Lisette Zamorano Palma, Catherine Becerra Guerrero Héctor González Palma y Jan Navarrete Torres por la responsabilidad que les cabe en un delito de robo con intimidación que habría tenido lugar el 11 de mayo del 2024 en esta ciudad y que afectó a un minimarket. Mediante la prueba que se rindió en las dos jornadas de juicio oral, el tribunal alcanzó la convicción, más allá de toda duda razonable, de que a estos cuatro acusados les corresponde una participación culpable en los hechos de la forma en que la fiscalía lo estableció, y por tanto se va a dictar una sentencia que se dará a conocer el lunes 22 de junio, donde se podrá saber en concreto cuáles son las penas que le corresponde a cada uno por su participación en este delito de robo con intimidación en grado de desarrollo consumado.
1: El tribunal expuso en su veredicto condenatorio que para arribar a esta decisión de condena se tuvo presente la totalidad de las pruebas, adquiriendo así el tribunal una convicción, más allá de toda duda razonable, que a los acusados les corresponde la participación en calidad de autores. La fiscalía realizó una investigación con la Brigada Investigadora de Robos Viro, además de la Policía de Investigaciones.
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1: Y con serias lesiones en su cabeza fue rescatada una turista que practicaba senderismo en el sector de Las Trancas. Procedimiento efectuado por carabinero y personal de rescate andino se extendió hasta horas de la noche de ayer en medio de las bajas temperaturas.
6: Con tardes respecto a un rescate que hubo, ¿no? Esta noche, puntualmente de carabineros con socorro andino. Aquí se habla de un trabajo que se tuvo que realizar por parte de funcionarios policiales de la frontera de la tenencia Las Trancas, ¿no? La emergencia se originó luego que un excursionista sufriera una caída producto de lo irregular del terreno, y lo grave es que resultó con lesiones en su cabeza. Estuvo bastante problemado con estas lesiones, de hecho sigue hospitalizado. En primera instancia tuvo que ser asistido por las personas mismas que estaban junto a él haciendo esta excursión, este recorrido, quienes pidieron también la ayuda a través de un llamado a la central de comunicaciones, a la CENCO de Carabineros. Esta alerta, como fue temprana, permitió activar de manera casi instantánea a los equipos que están siempre pendientes de esto, ¿no? Que son gente especializada en rescate de montaña y frontera, lo que no obsta también que cada uno de los rescates sea larguísimo, porque obviamente es complicado poder acceder a estos terrenos. No es un lugar al que se pueda llegar en moto, menos en vehículo, ni en helicóptero. Generalmente tiene que ser a pie, con todo el equipamiento, las camillas, los elementos de rescate en caso de que haya algún problema mayor. Pero de todas maneras se logró hacer. Ahora, se rescató al senderista, pudo ser ubicado, estabilizado, y posteriormente, con el trabajo que más o menos se puede uno imaginar que hubo ahí, logró ser finalmente extraído de la zona de difícil acceso. Vamos a escuchar lo que comentó al respecto el comisario de Chillán Viejo. Chillán Viejo no es Las Trancas, lógico, pero sin embargo les cuento que es la sexta comisaría de Chillán Viejo quien tiene por jurisprudencia a cargo Coihueco, también Las Trancas y otras más. Escuchamos entonces al comisario de Chillán Viejo, mayor Ernesto Bascuñán.
7: Durante la noche, carabineros especialistas de montaña y frontera de la tenencia Las Trancas, junto a voluntarios del Socorro Andino, rescataron un senderista que sufrió una caída y lesiones de consideración en el Cerro Labrada de la comuna de Pinto. Gracias al oportuno llamado a la Central de Comunicaciones CENCO y al registro previo de excursionistas realizados por el grupo, los equipos de emergencia pudieron ubicar rápidamente a este afectado, estabilizándolo y evacuarlo de forma segura desde una zona de difícil acceso. Posteriormente, el joven fue trasladado por la SAMU hasta el Hospital Clínico Herminda Martín de Chillán.
6: Bueno, ahí en el Hospital Clínico Herminda Martín de Chillán permanece este deportista, sigue estable, ¿no? Pero de cuidado, por supuesto, aún no puede ser dado de alta. Ahora, uno de los puntos que hay que tener en cuenta, y lo mencionaba recién acá el mayor Bascuñán, es que estos excursionistas al menos sí cumplieron con la ordenanza, es decir, pasaron a la tenencia fronteriza, la tenencia Las Trancas, les dijeron dónde iban a estar, quiénes eran, más o menos qué iban a realizar. Por lo tanto, cuando se llama para pedir ayuda a Carabineros de la Frontera ya tenía claro dónde estaban. Imagínense si no hubiera ocurrido esto. Y lamentablemente pasa mucho. Personas que no cumplen con esta ordenanza municipal de la comuna de Pinto, no se registran, no indica dónde van a estar y es mucho más difícil poder encontrarlos. Así que el llamado siempre es ese, a respetar y entender que la montaña a veces puede jugarnos en contra.
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1: Y el sueño de contar con el Instituto Teletón en la región de Ñuble está cada vez más cerca. Tras la recepción definitiva de las obras el pasado 2 de junio, el gobernador Oscar Crisóstomo participó de una reunión con el equipo directivo de Teletón encabezado por el vicepresidente ejecutivo de esta institución, Ademir Donimich, y la directora general de la Fundación de Teletón, María José Saldívar, para definir así un cronograma de pasos que va a concluir con la inauguración del centro de rehabilitación prevista para el segundo semestre del presente año. En este sentido, el encuentro permitió establecer un cronograma de hitos precisos que aseguran el traspaso, la implementación y la puesta en marcha del nuevo instituto financiado íntegramente por el gobierno regional con una inversión superior a los 12.000 millones de pesos. Escuchemos al gobernador Oscar Crisóstomo.
8: Bien, ya estamos preparando lo que va a ser la puesta en marcha al centro Teletón, pero para eso hay distintas etapas que cumplir. Hoy hemos estado con el equipo Teletón en Santiago, viendo cómo va a ser el cronograma desde la etapa que estamos actualmente hasta su puesta en marcha inauguración. Por ahora tenemos que primero hacer que estén todas las recepciones terminadas del edificio. Segundo, se va a iniciar el mes de agosto el proceso de selección de las personas que van a estar trabajando con nuestros niños, con nuestras niñas, los permisos sanitarios también que tienen que estar. Hemos estado ya en las licitaciones y adquisición de los diversos equipamientos que son necesarios para que el centro Teletón esté en pleno funcionamiento. Tal como hemos señalado desde un inicio, el segundo semestre de este año va a estar en plena marcha, va a estar funcionando y esperamos seguir con la misma fuerza que hemos estado hasta el día de hoy. Sabemos la ansiedad de cerca de 800 familias que quieren dejar de trasladarse a otros puntos de nuestro país para su atención, pero esto tenemos que hacerlo de muy buena manera y de muy buena forma, como lo hemos hecho hasta el día de hoy. Así que estamos contentos, satisfechos y sin lugar a duda que las prestaciones y la atención que vamos a realizar también va a ayudar muchísimo a la recuperación, a la rehabilitación y que sea todo de muy buena manera. Por ahora, seguimos trabajando para cada uno de los habitantes de nuestra región de Ñuble.
1: La directora general de la Fundación Teletón, María José Saldívar.
9: Bueno, hoy día aquí en el Instituto Teletón de Santiago hemos tenido una fantástica reunión para coordinar y ver los próximos pasos para la inauguración de nuestro instituto en la región de Ñuble. La verdad que el edificio se ve un edificio que ya está terminado, pero faltan todavía una serie de hitos que son fundamentales para que podamos estar en condiciones de recibir a todos nuestros pacientes y usuarios de la región de Ñuble. Necesitamos que se haga una entrega de este instituto, que se tramiten todos los permisos necesarios para poder operar y, por cierto, comenzar con el proceso de selección para quienes van a ser las personas que van a trabajar en este instituto.
1: Cabe señalar que estas obras civiles del edificio ubicado sobre el terreno que permaneció abandonado por más de una década y que fue donado por la Municipalidad de Chillán, ya cuenta con la recepción definitiva, lo que va a certificar así el término de la construcción. El nuevo Instituto Teletón en Ñuble va a beneficiar directamente a más de 800 familias que hoy deben viajar a otras regiones para acceder a terapias de rehabilitación para sus hijos.
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1: Y la Seremía de Transporte y Telecomunicaciones ha iniciado fiscalizaciones a una treintena de antenas de telefonía celular en distintas comunas de la provincia del Punilla. La medida responde a reiterados reclamos de usuarios por interrupciones frecuentes en los servicios de Internet y telefonía móvil. Como parte de los compromisos adoptados en la Mesa de Conectividad Rural del Valle del Itata, realizada el pasado 8 de mayo y que fue encabezada por la subsecretaria de Telecomunicaciones, Robina Garrido, las autoridades regionales anunciaron el comienzo de fiscalizaciones de antenas móviles en 31 localidades de 7 comunas, a través de la identificación de diversas brechas de conectividad digital en sectores rurales de la provincia. Los participantes públicos y privados de esta mesa han impulsado un trabajo coordinado con la Seremía de Transporte y Telecomunicaciones de Ñuble y los municipios del Itata. Para conocer la información, escuchemos al delegado presidencial Diego Sepúlveda.
10: Hoy queremos comunicar el inicio de las fiscalizaciones a las antenas del Valle del Itata. Este es un compromiso que se adquirió en la mesa público-privada de conectividad rural presidida por el alcalde de Ñuble, don Luis Molina. Sin duda este es un trabajo importante para la provincia de Itata porque va a contemplar una fiscalización en 31 localidades de las distintas comunas de la provincia del Itata. Este es un compromiso que se adquirió el 8 de mayo pasado y que hoy día se materializa con la presencia de la subsecretaria de Telecomunicaciones, Romina Garrido. Como gobierno del presidente Kast, sabemos que la conectividad no es un lujo, es una necesidad básica para estudiar, para trabajar, para emprender y para llevar una mejor calidad de vida. Y por lo tanto, este compromiso que se adquirió el 8 de mayo se concreta hoy día con el inicio de estas fiscalizaciones. La Subsecretaría de Telecomunicaciones va a ser la encargada también de recibir los posibles reclamos y para hacer el nexo con las distintas empresas para empezar a ejercer esta conectividad que como gobierno nos hemos comprometido con llevar a cabo, de poder tener también la concreción de esta conectividad y que ningún rincón de Ñuble se vea sin la conectividad necesaria.
1: El Seremi de Transportes y Telecomunicaciones, Omar Sandoval.
11: Ya hemos estado desplegados, de hecho el bien también quiero agradecer públicamente al diputado Cristóbal Martini, alcalde Redlich, que el viernes pasado estuvimos inspeccionando algunas antenas de difícil acceso, por cierto, algunas que encontramos que estaban vandalizadas ya. Pero eso es la idea es hacer el levantamiento respectivo en toda la provincia de Itata, entregar esta información a los alcaldes, oficiar en la eventualidad a las compañías de telecomunicaciones para que normalicen o ajusten los servicios de acuerdo a ese catastro que vamos levantando, que hemos ido levantando en terreno. Va a seguir el despliegue en la provincia de Itata, en distintas comunas, como lo señaló el delegado, son 31 puntos de control, 31 lugares donde vamos a verificar no solamente el estado de la infraestructura, sino también la cobertura que está diseñada para el efecto. Así que este es un despliegue permanente, posteriormente vamos a seguir con las provincias de Diguillín y de Punilla en un espectro para poder cubrir efectivamente toda la región y llevar las soluciones que es necesario para la población, tal y cual nos manda todo el presidente José Antonio Kast. Ese es el despliegue que estamos realizando desde la Seremi de Transporte y Telecomunicaciones de la región de Ñuble.
1: El alcalde de la comuna de Ñuble, Luis Molina.
12: Tuvimos una reunión con la subsecretaria, la señorita Romina Garrido, en Trehuaco. Entonces, el por qué queremos nosotros, no es un tema que este tema cuando se nombra la fiscalización, es un tema que nos interesa y nos preocupa, porque la conectividad en el Valle de Itata no es mala, es pésima. Y ahí es donde tenemos mucho problema. ¿Por qué? Porque nuestros estudiantes se les ha entregado un notebook y ellos hoy día no pueden trabajar. No tienen conectividad en los sectores más apartados. Entonces, yo quiero agradecerle, delegado, para que esto pueda iniciarse, porque nosotros nos reunimos con todas las empresas que tienen hoy día a cargo todo el tema de conectividad de la región de Ñuble. Pero no hemos tenido respuesta, eso hicimos una reunión el año pasado.
1: De esta forma se comenzará con esta importante fiscalización en el sector rural de las comunas del Itata y posteriormente lo mismo se va a efectuar tanto en el Diguillín así como en el Punilla.
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13: 6:31 PM.
0: 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Muchas gracias por creer en nuestro trabajo y por contribuir al desarrollo de nuestros adultos mayores.
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1: Y en el marco del programa de pequeñas localidades del Mimbu, vecinos de Cachapoal, en la comuna de San Carlos, constituyeron oficialmente una junta de vigilancia destinada a coordinar acciones de prevención, seguridad y respuesta ante emergencias, junto a carabineros, bomberos y el municipio.
2: La localidad de Cachapoal, en la comuna de San Carlos, constituyó oficialmente su Junta de Vigilancia, una organización comunitaria que tendrá como objetivo coordinar acciones de prevención, seguridad y respuesta ante emergencias junto a instituciones públicas y organismos de emergencia. La iniciativa forma parte del proyecto Cachapoal Vida, Respeto y Protección, impulsado a través del programa para pequeñas localidades del Ministerio de Vivienda. La nueva organización trabajará en coordinación con carabineros, bomberos y la Municipalidad de San Carlos mediante sus departamentos de seguridad pública y gestión del riesgo de desastres. Entre sus tareas se considera el desarrollo de capacitaciones, elaboración de planes de emergencia, fortalecimiento de canales de comunicación y la búsqueda de financiamiento para proyectos destinados a aumentar la protección de las comunidades rurales. El alcalde de San Carlos, Rubén Méndez, destacó que la conformación de esta junta surge desde la propia comunidad como una forma de enfrentar los problemas de seguridad.
3: Todos hablamos de la delincuencia y todos esperamos que esto se resuelva, pero hacemos poco. Y aquí los vecinos se decidieron a actuar y han formado su agrupación para generar un Cachapoal más seguro. Y eso, de todas maneras, es muy destacable. Esperamos que esto se repita en otros sectores y, por supuesto, el compromiso del municipio siempre va a estar para apoyar este tipo de iniciativas.
2: La Junta tendrá cobertura en sectores como Cachapoal, Cachapoal Alto, Cachapoal Oriente, Rincón Las Rosas, Vía Los Andes y Flor de Quigua, entre otros puntos del territorio, buscando fortalecer la preparación comunitaria frente a distintas situaciones de riesgo. La encargada regional del programa para pequeños localidades del Mimbu, Mariana Alvarado, señaló que durante la ejecución de las iniciativas en la localidad se ha observado una alta participación de la comunidad.
4: Bueno, se ha notado el cambio en la comunidad, es muy participativa, se agradece igual que tengan toda esta motivación de trabajar en conjunto, que es lo principal, y también trabajar por la seguridad, que es algo que nos incumbe a todos.
2: Por su parte, el presidente de la Junta de Vigilancia de Cachapoal, Jorge Bravo, realizó un llamado a todos los vecinos a involucrarse activamente en el trabajo comunitario, indicando que la colaboración entre habitantes es fundamental para enfrentar la delincuencia y mejorar las condiciones de seguridad en la zona.
5: La mayor énfasis que estamos haciendo nosotros en este momento es llamar a la comunidad de que se organice, a todos los juntas de vecinos, centros comunitarios, de que podamos hacer un trabajo en conjunto para poder ir a derrotar la delincuencia, que es lo que todos queremos y es el flagelo más grande que tenemos en estos momentos dentro de nuestro vecindario. Si nosotros no colaboramos, si nosotros callamos, estamos ayudando al delincuente.
2: La ceremonia concluyó con la firma simbólica del acta de compromiso de la organización, instancia que formalizó el trabajo conjunto entre dirigentes vecinales, autoridades e instituciones para fortalecer la prevención, la seguridad y la capacidad de respuesta ante emergencias.
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1: Y vamos hasta comuna, específicamente a Portezuelo. Adoraiso Barso, nuestro corresponsal, nos informa.
6: Muy amable. Con el firme objetivo de fortalecer la economía y el turismo en la zona, se constituyó oficialmente la Cámara de Comercio y Turismo de Portezuelo. Esta iniciativa, impulsada por emprendedores y empresarios locales, cuenta con el respaldo estratégico del Servicio de Cooperación Técnica, Cercotec. Tras una exitosa segunda convocatoria, el directorio quedó conformado por Marcelo Esbárbaro como presidente, Sofía Parra, vicepresidenta, Elizabeth Zamudio, secretaria, Juan López, tesorero y Eduardo de la Fuente como director. Respecto a la nueva organización gremial portezolana, se refirió el director Eduardo de la Fuente.
7: Se logra un avance importante en cuanto a lo comercial para la comuna y como Cámara de Comercio recién creada queremos impulsar a Portezuelo, que la gente conozca Portezuelo y poder también brindarle a la gente de Portezuelo la comodidad de comprar con gusto.

0: gusto de no tener que salir de la comuna para poder encontrar servicios y productos acá. Sí, tuvimos con 27 socios la Cámara de Comercio, pero esperamos muy pronto agregar unos 15 personas más pertenecientes al mundo económico de Portezuelo. Lo primero que queremos nosotros es que nos llegue la personalidad jurídica para poder citar a la reunión y ahí ya tener un plan de trabajo desde ese punto.
1: Esta nueva organización gremial busca no solo profesionalizar el rubro y los servicios, sino también adoptar estrategias comerciales que favorezcan el consumo de productos locales, impulsando el bienestar de todos los habitantes de la comuna de Portezuelo. Adolay Sobarzo, corresponsal.
2: Y seguimos con las informaciones contándoles que la Cámara Chilena de la Construcción de Chillán manifestó su preocupación por el retraso que presenta la concesión de la Ruta 5 entre Talca y Chillán, advirtiendo que, pese a que el contrato fue adjudicado hace más de 4 años, aún no comienzan las obras relevantes para Ñuble.
3: La Cámara Chilena de la Construcción de Chillán manifestó su preocupación por el escaso avance que presenta el contrato de concesión de la Ruta 5 entre Talca y Chillán, una de las principales inversiones de infraestructura contempladas para Ñuble y Maule. Tras una reunión sostenida con la Dirección General de Concesiones, dirigentes gremiales advirtieron que, a más de 4 años de adjudicada la concesión, las obras más relevantes aún no comienzan. El presidente de la Cámara, Sebastián Godoy, sostuvo que el gremio solicitó información directamente al director nacional de concesiones debido a la incertidumbre existente respecto al desarrollo de las iniciativas comprometidas en la zona. Esto fue lo que detalló la autoridad.
4: Y nosotros con preocupación hemos visto que ya van más de 4 años de concesión y no hemos visto obras relevantes en este contrato, por lo cual, como gremio productivo, como Cámara de la Construcción, nos preocupa bastante porque estas obras son las que dan empleo, sobre todo hoy día cuando estamos en estrechez económica, digamos, hay poca licitación. Estos contratos de concesiones que ya están adjudicados y que cuentan con recursos, con financiamiento, muchas veces vienen a dar tiraje para que las empresas locales puedan desarrollar sus líneas productivas. Y bueno, y eso nos mantiene bien preocupados porque no hemos visto hoy día avance respecto de los proyectos que materializa la Ruta 5.
3: Entre las principales obras consideradas en el contrato figuran la construcción del bypass de Talca, terceras pistas entre San Carlos y Chillán Viejo, nuevos accesos a la capital regional por Avenida Sepúlveda Bustos y Parque Lantaño, además de la eliminación de los actuales peajes troncales ubicados en los accesos norte y sur de Chillán. Según explicó Godoy, el proyecto se encuentra actualmente entrampado por diferencias técnicas entre la concesionaria y el Estado, situación que está siendo revisada por el panel técnico de concesiones, instancia que deberá determinar responsabilidades antes de que se retome el desarrollo de las obras.
4: Nosotros necesitamos que se inicien las obras. Hoy día el panel técnico de concesiones, que es una institución que está antes del tema jurídico, es un panel técnico de abogados, de ingenieros, contadores, etcétera, están evaluando las diferencias que existen entre la concesionaria y el Ministerio de Obras Públicas. Una vez que resuelva el panel técnico cuáles son las responsabilidades de la empresa privada y del Estado, se podría echar a andar este contrato, que no va a ser antes del final de año, y en donde es muy probable que primero comience por las obras donde está el mayor porcentaje de inversión, que es en Maule. Por lo tanto, en Ñuble vamos a seguir postergados esperando este inicio de obra.
3: El dirigente sostuvo que la materialización de estas inversiones resulta fundamental para fortalecer la conectividad regional y respaldar la estrategia de convertir a Ñuble en un polo logístico para el sur del país. A ello se suma el impacto económico que tendría la construcción, especialmente para empresas proveedoras locales vinculadas al movimiento de tierras, áridos, seguridad vial y servicios asociados.
4: La invitación es que las autoridades regionales, los gremios productivos, nosotros mismos como Cámara de la Construcción, podamos hacer fuerza en común y de cierta forma cuando estos proyectos o este desentendimiento comience a tomar ya un humo blanco, como se dice en algunas partes, puedan también ellos considerar de forma paralela iniciar obras en Ñuble. Nosotros necesitamos mucho esta intervención en la Ruta 5, necesitamos que se eliminen los peajes de la entrada de Chillán, necesitamos que se elimine el peaje de Chillán Viejo, necesitamos también los nuevos accesos a la capital regional y las terceras pistas, que va a ser un insumo muy necesario para nuestra intención como región de ser un hub logístico del sur de Chile.
3: Godoy agregó que el gremio espera que una vez resueltas las controversias entre las partes, las obras no se concentren exclusivamente en Maule y que también se inicien intervenciones de manera paralela en Ñuble, considerando la importancia que tiene este tramo para el desarrollo regional.
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2: Y un total de 961 estudiantes ha comenzado a rendir la prueba de acceso a la educación superior PAES de invierno en la región de Ñuble. La evaluación permite a los postulantes mejorar sus puntajes o rendir por primera vez los exámenes requeridos para ingresar a la educación superior. Y a partir de hoy comenzó la rendición de la PAES de invierno 2026, proceso que se va a extender hasta el día 17 de junio y cuya sede oficial en la región de Ñuble es Chillán, específicamente en el Liceo Marta Brunet. Para el caso regional, este proceso cuenta con 961 inscritos, de los cuales la mayoría corresponde a estudiantes de colegios particulares subvencionados. Los resultados de este proceso estarán disponibles el viernes 17 de julio a partir de las 9 de la mañana. Al respecto, el Seremi de Educación Felipe Foguel explicó que la PAES de invierno ha contribuido a fortalecer la flexibilidad del sistema de acceso.
6: La PAES de invierno ha sido un acierto. Nos ha permitido poder ampliar las oportunidades, mejorar las trayectorias y fortalecer la confianza en el sistema. Por otra parte, su consolidación nos ha permitido avanzar hacia un sistema de admisión más flexible y objetivo. Por otra parte, hemos estado en coordinación con las policías para poder brindar toda la seguridad para que nuestros estudiantes de la región de Ñuble puedan ir a realizar su prueba en tranquilidad.
2: Para esta aplicación de la PAES de invierno se ha registrado un total de 34.324 personas inscritas a nivel nacional, la cifra más alta de la creación de esta instancia. La rendición contará con 49 sedes comunales en 94 locales, más de 158.000 folletos y sobre 3.000 personas distribuidas a lo largo del país.
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2: Y con un financiamiento de 2.469 millones de pesos del Ministerio de Obras Públicas, las autoridades inauguraron la pavimentación de 8,8 kilómetros de la ruta N935 en la precordillera de Yungay, beneficiando así a diversos sectores rurales de San Antonio, Los Mayos, Santa Lucía y La Pata de Gallo.
3: Con un financiamiento de 2.469 millones aportados íntegramente por el Ministerio de Obras Públicas, fue inaugurada la pavimentación de 8,8 kilómetros de la ruta N935 en la precordillera de Yungay. El proyecto permitió mejorar el estándar de una de las principales vías rurales de la comuna, favoreciendo la conectividad de sectores ubicados a cerca de 20 kilómetros del área urbana y entregando mayor seguridad para vecinos, transporte escolar y servicios de emergencia. Las obras fueron ejecutadas por la Dirección de Vialidad entre los kilómetros 12,2 y 21 de la ruta, incorporando doble tratamiento superficial con polímero y tramos de concreto asfáltico. La iniciativa beneficia directamente a localidades como Santa Lucía Bajo y Alto, El Avellano, Ranchillo, Calabozo, Manantiales, Laureles o San Miguel de San Antonio, que por años se enfrentaron problemas de conectividad debido al polvo en verano y el barro durante el invierno. El Seremi de Obras Públicas de Ñuble, Luis Carrasco, señaló que los trabajos permitieron pavimentar estos 8,8 kilómetros en un sector precordillerano que reúne a cientos de familias.
7: Estamos muy contentos aquí en la comuna de Yungay, junto al alcalde y los vecinos, inaugurando la ruta N935, sector Los Mayos, Pata de Gallo. Estamos inaugurando estos 8,8 kilómetros de asfalto que significan un gran progreso para todos los habitantes del sector.
3: La nueva infraestructura vial busca reducir tiempos de traslado y facilitar el acceso a servicios básicos, educación y actividades productivas, mejorando además las condiciones de circulación para vehículos particulares y transporte de carga. El alcalde de Yungay, Rafael Cifuentes, informó que la pavimentación entrega mejores condiciones de conectividad para todos los habitantes.
7: Un tremendo avance, pero nosotros estamos muy contentos por esta inauguración, agradecer la visita de todas las autoridades que nos visitaron hoy día, tanto como el Seremi, el director regional, el delegado presidencial, todas las autoridades regionales que nos acompañaron en este tremendo hito, que es, por supuesto, que es muy significativo tanto para los habitantes de este sector como para todos los habitantes de la comuna de Yungay, que nos da conectividad, nos da plusvalía también a los vecinos y vecinas, nos da seguridad. Así que estamos muy contentos con este proyecto, una tremenda inversión, 2.500 millones de pesos y con un asfalto doble tratamiento que se llama, en muy buenas condiciones, tanto Santa Lucía Alto, Santa Lucía Bajo, La Llano, Ranchillo, Calabozo, Manantiales, Laureles, que también se da por acá, San Antonio, San Miguel de San Antonio, Los Mayos. O sea, en realidad que nos ha dado una tremenda satisfacción.
3: La ruta fue sometida posteriormente a la revisión técnica y geométrica de la Dirección de Vialidad, obteniendo su recepción provisional sin observaciones, certificando el cumplimiento de los estándares. Desde la Junta de Vecinos de San Antonio recordaron las dificultades que enfrentaban los habitantes del sector debido al mal estado del camino. Así lo mencionó su presidenta, Nelly Calquín.
8: Bueno, es una sensación de, primero que todo, de alegría, por un tema de que vivimos el antes y el después de este trabajo. Antes, como dije, el tema del polvo en el verano, el barro en el invierno. Sobre todo que el tema de los vehículos también era un tema que se echaban a perder los vehículos de forma muy rápida. Entonces, ya ni siquiera los vehículos chicos querían hacernos el flete para acá, para poder llegar acá a la zona. Y es un logro para la comunidad. Bueno, este es un sector rural, estamos a 20 kilómetros del pueblo propiamente tal, de la comuna de Yungay. Y claro, efectivamente, este camino lleva directamente a lo que es el pueblo. Y acá vive mucha gente adulto mayor igual en el sector.
3: La pavimentación forma parte de la cartera de proyectos de conectividad rural impulsados por el Ministerio de Obras Públicas ya hace varios años, orientados en mejorar el acceso y la integración territorial de estos sectores apartados.
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2: Y el próximo 20 de junio se va a realizar en Chillán la cuarta versión de un destacado torneo de freestyle, evento que va a reunir a exponentes nacionales e internacionales de la disciplina. Entre los participantes destacan 8 competidores extranjeros provenientes de distintos puntos de Latinoamérica. Todo listo y dispuesto para lo que va a ser la cuarta versión de la Catedral del Freestyle, que se va a desarrollar en el Teatro Municipal este día sábado 20 de junio a partir de las 4 de la tarde. 16 competidores estarán en esta cita, 8 de nuestro país y 8 extranjeros. Para conocer la información, escuchemos al alcalde Camilo Benavente.
9: También en el contexto de aniversario de Chillán, este sábado tenemos una actividad que es súper trascendente para un público muy importante para nosotros, que son los jóvenes, entre 12 y 25 años, que es el freestyle. La Catedral del Freestyle se va a realizar nuevamente en nuestra ciudad, que es un evento que no solamente es masivo, nosotros pusimos a la entrada a que la vinieran a buscar el sábado, en un día se acabaron, porque en realidad hay mucha expectativa respecto a esta iniciativa, que es muy importante porque es una disciplina, ¿cierto?, que hoy se ha ganado un espacio trascendente, importante en nuestro país. Además, en esta oportunidad vamos a tener nosotros al menor, que es campeón mundial de freestyle, que es una persona chilena, que tiene un espacio a nivel mundial. Entonces, en esta Catedral del Freestyle vamos a tener, ¿cierto?, otras actividades también durante la semana. Hemos tenido un freestyle para niños el sábado aquí en el Centro Cultural, para niños menores de 18 años. Y en esta disciplina, que también tiene harto que decir, porque esa espontaneidad que requiere para poder participar, requiere culturizarse, requiere tener un acervo cultural, requiere tener información respecto al mundo, a la contingencia política, a lo que ocurre en el mundo, y eso es sumamente importante para los jóvenes.
2: Birna Bea, directora del Teatro Municipal.
10: Hemos encontrado en esta disciplina una conexión con una audiencia de jóvenes desde los 6, 7 años, por lo cual nosotros tenemos un taller de rap, de freestyle en el Centro Cultural, y al mismo tiempo tenemos esta cuarta versión de la Catedral del Freestyle, que es internacional, que tiene 16 invitados de distintas zonas del país, también internacional, porque tenemos 5 países en competencia, vienen los mejores exponentes de Argentina, Perú, República Dominicana, Colombia y Chile. Tal como decía el alcalde, también vamos a contar con la presencia del menor, que ha venido en otras oportunidades, pero que esta vez ya lo hace como campeón mundial, lo cual ha llamado mucho la atención de todos los niños que a partir del viernes ya se vinieron al centro a buscar sus invitaciones. Hoy día también vamos a desplegar unas invitaciones de carácter digital para que las personas que no pudieron lograrlo el viernes y que a lo mejor quieren venir a la ciudad desde otras partes de Chile, también lo puedan desconectar desde teatrochillán.cl/invitaciones.
2: Martín Fontecilla, encargado de este evento.
11: Pasamos de 12 a 16 competidores, haciendo una competencia mucho más destacada a nivel internacional. Como decían, nos van a acompañar 8 freestylers de nivel nacional, como 8 internacionales, de los cuales desde Chile nos van a acompañar de distintas regiones del país, como Concepción, Santiago, Puerto Montt, Peyúgue, Talcahuano, Chillán y San Carlos, y como de la escena internacional, los países Argentina, Perú, Colombia y República Dominicana. Esto permite hacer una competencia mucho más diversa y generar enfrentamientos inéditos, y permitirle también a freestylers de nivel nacional que se puedan enfrentar a freestylers de nivel internacional. Además, esta competencia no es solamente una batalla de freestyle, donde también damos espacio a distintos talentos de la región, como las presentaciones musicales que tenemos dentro de la misma batalla, como artistas invitados dándole un toque distinto a este evento de freestyle y distinguiéndonos de todos los demás eventos.
2: La invitación es para este día sábado 20 de junio a la cuarta versión de la Catedral de Freestyle, que se va a desarrollar desde las 4 de la tarde en el Teatro Municipal.
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2: Y el Servicio Nacional de Geología y Minería, Cernagemín, elevó de verde a amarilla la alerta técnica del complejo volcánico Nevado de Chillán en la región de Ñuble. Esto debido al incremento sostenido de la actividad sísmica registrado durante las últimas semanas y que se intensificó durante esta jornada. Junto con ello, el organismo técnico estableció una zona de peligro de 1 kilómetro en torno al cráter activo. Tras una mesa técnica entre el nivel nacional y regional, el delegado presidencial, Diego Sepúlveda, informó que el cambio de alerta responde al aumento de la actividad interna del macizo y recalcó que la medida tiene un carácter preventivo. Queremos transmitir tranquilidad a las familias y vecinos y visitantes. Este cambio de alerta no implica un riesgo inminente para la población, sino que permite reforzar el monitoreo y fortalecer así la coordinación preventiva. Lo responsable es mantenernos atentos, preparados y seguir las indicaciones oficiales, especialmente en esta temporada invernal, cuando aumenta la afluencia de visitantes a la zona cordillerana de Ñuble.
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2: Bueno, cielos cubiertos y debieran comenzar a acompañarnos dentro de las próximas horas. La neblina también a nuestra ciudad. La temperatura de este minuto, 8 grados, según lo que señala la Dirección Meteorológica de Chile. Para este martes 16 de junio de este año, mínima de 3, máxima de 13, cielos nublados, acompañados obviamente de neblina durante la noche y también las primeras horas de este día martes. Recuerde que en la intercomuna Chillán-Chillán Viejo tenemos alerta en cuanto a la calidad del aire. ¿Qué significa esto? No pueden salir humos por más de 15 minutos solo en encendidos estufa a combustión de leña. Está prohibido todo tipo de funcionamiento de calderas térmicas mayor a 75 kilowatts. Todas las quemas están prohibidas de cualquier cosa en toda la intercomuna Chillán-Chillán Viejo y no se debe hacer actividad física por lo menos al aire libre. Así que ya lo sabe, ahí están las recomendaciones debido justamente a esta poca ventilación que tenemos durante la jornada del día de hoy en la intercomuna Chillán y Chillán Viejo. Por haberse informado junto a nosotros, muchas gracias. Sigan la compañía de su radio La Discusión. Buenas tardes.

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1: Siete de la tarde, dos minutos.
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0: Hola, hola, ¿qué tal? ¿Cómo están? Día lunes 12 del día y ya iniciamos una nueva semana mundialera. Esto es Sin Pasajes para el Mundial, chiquillos. Después de un intenso fin de semana de fútbol. Qué manera de ver fútbol este fin de semana, los que somos fanáticos. Estuvimos pegados a la televisión. Estoy acá junto a Tito Barril, como siempre. ¿Cómo estás, Tito?
1: Muy bien, Christopher, un gusto tenerte acá en la conducción, en la co-conducción de este programa. Muy contento, como dices tú, un fin de semana lleno de fútbol. Y también muy contento porque vinieron a buscar nuestro primer premio, nuestro primer balón. Eso. Que se fue. Vamos a tener al final del programa ahí el testimonio con toda la emoción de la persona que vino a buscar el primer balón.
0: Buenísimo, porque estamos sorteando constantemente. Pasemos el aviso, Tito, sí. Para quienes nos estén viendo y puedan participar por los balones del Mundial.
1: Exactamente, bueno, que nos están viendo pueden escanear el código QR que aparece en sus pantallas y rellenarlo. Y también las personas que no nos están escuchando a través de Radio La Discusión pueden ingresar a tvu.cl y rellenar ese formulario donde el que estará en juego nuevamente para esta semana los dos balones oficiales del Mundial 2026.
0: Buenísimo, oye, ¿yo puedo participar o no?
1: No sé, vamos a preguntar arriba, yo creo que se vería más o menos.
0: Estas son las que se pueden ganar.
1: Rotundo no, me dicen desde arriba.
0: ¿No?
1: No, rotundo
0: ya, vamos
1: no.
0: A conversar arriba. Están preciosas, mira, la trionda. No, con los colores de los países que organizan esta copa. Mira.
1: No,
0: a mí
1: precioso.
0: Me gusta esta más que otras ediciones de la Copa del Mundo.
1: Recupera la esencia. Lo dejamos atrás de esa jabulani horrible, de las cuales algunos eran defensores también. Pero
0: sí,
1: a nosotros
0: verdad,
1: por lo menos no nos gustaba.
0: Oye, pero no estamos solos, estamos bien acompañados como cada capítulo. Saludamos, por supuesto, a Nelson Ojea, que ya ha estado con nosotros antes. ¿Cómo está, Nelson? ¿Cómo estuvo ese fin de semana?
2: Me autoaplaudo. Otra semana más. Bien. Súper bien. Buena semana. Buen fin de semana, como decís
0: sí.
2: Tú. Lleno de fútbol.
0: ¿Y para Naval?
2: No,
0: también.
2: Y ganar 4-0. Ah. Y con un golazo al cierre.
0: Bienísimo.
2: Bien,
0: mucho
2: bien.
0: Fútbol. Ya Naval, dicen sí. Arriba. Hoy va a ir al estadio el director, ¿no? No creo. ¿Te lo pillaste allá, ¿no?
2: Sí, yo tengo que decir que sí.
0: ¿Ah, sí?
2: Voy a defender a mi colega.
0: Eso.
2: Sí.
0: Ya, pero también con otro equipo de acá de la zona. Estamos junto a Ricardo Viveros, técnico de la Universidad de Concepción. Ricardo, ¿cómo estás?
3: Hola, Ricardo. Muchas gracias.
0: Bienvenido.
3: Muchas gracias. Gracias por la invitación.
0: ¿Cómo estuvo el fin de semana futbolístico?
3: Sufrió, sí. Bueno, pero es parte del fútbol y hay que ser bien autocrítico ante esta situación. Así que, por un lado, viéndolo de esa manera, y vamos a ver qué pasa en la semana.
0: Así corresponde. Y aquí estamos, para dar cara, para conversar, para analizar, para hablar del fútbol, de lo lindo que nos reúne cada día, de lunes a viernes, durante el Mundial.
1: Exactamente. Bueno, tremendo invitado, Ricardo, uno goleador histórico de la Universidad de Concepción, y también con un paso por el campeonato interfacultad de nuestra universidad, como DT multicampeón con el Virginio Gómez. De eso estaremos hablando un poco más adelante con Ricardo. Pero primero vamos con las noticias del Mundial, Cris. ¿Qué pasó? ¿Qué cosas complicadas tenemos?
0: Que el Mundial ya dejó su primera víctima en la dirección técnica, sorprende Túnez, la derrota de ayer dejó sin técnico a la selección de Túnez, se fue el entrenador después de la caída, fue por 5-1 frente a Suecia, tenemos ahí la información que se estuvo dando a conocer durante las últimas horas, la salida del técnico Sabri Lamouchi. ¿Qué parece? ¿Tan rápido una derrota inmediatamente afuera?
1: Uy, una locura, se haya ido tan pronto este entrenador, primer partido del Mundial, nos recuerda, bueno, no es primera vez que pasa en un Mundial, pero a mí me parece que interrumpir un proceso de esa manera es una locura. ¿Qué te parece a ti, Ricardo?
3: Bueno, es que el Mundial son resultados rápidos, entonces ahí tiene la decisión es inmediata. No sé que el 5-1, como dice, claramente merma el trabajo, todo lo que se venía haciendo, pero son decisiones que se tienen que tomar rápidamente en un Mundial.
0: Puede que haya algo más interno también.
3: También puede pasar, a lo mejor con tema de plantel. Uh-huh. Entonces son situaciones, como te decía, que como es muy corto todo, tiene que ser inmediata la decisión.
1: Claro que
0: pero
1: sí.
0: ¿Qué tanto puede marcar esta derrota, Nelson, considerando que incluso está la posibilidad de clasificar siendo mejor tercero?
2: Eso también le está dando vuelta, Tú decías, Tito, que no era la primera vez. Yo no recuerdo otro caso, pero claro, sobre todo sorpresivo. ¿Cuánto? ¿Un 5-1?
1: Sí,
2: yo creo que yo apostaría más, más que el resultado, justamente, eventualmente, un conflicto de camarín.
0: Puede ser
2: o un choque con la dirigencia. No sé, porque es raro, muy raro.
1: Sí. No, muy raro, bueno, una goleada de proporciones frente a un equipo sueco que es bastante potente igual, pero Túnez en sus participaciones anteriores, me recuerdo de algunos mundiales que tenía una defensa un poco más sólida, recibir esta cantidad de goles, como dice Ricardo, en un partido inaugural de un mundial, es bastante complejo, pero bueno.
0: Y por un equipo como Suecia,
1: no es perder con, claro, no es perder con Curazao.
0: Claro, sí, es como Alemania Curazao. Sí.
2: Ahora, el tema es, estando en un mundial de fútbol, en rodaje, ¿cómo se improvisa llegar a un nuevo director técnico? Porque en cualquier competencia, hasta la del barrio, lo más probable es que si tú despides al técnico, vayas a tener que estar por lo menos una fecha con un interino, pero estamos hablando de un mundial de fútbol, así que no sé. Yo creo que es rarísimo cómo llega a actuar ahora.
1: Claro, yo creo que eso ya estaba más que conversado. Yo creo que el suplente quizás estaba conversado, aparte por un tema de, empezando solamente por un problema básico de del tema migratorio, el tema de la visa para entrar a Estados Unidos, sobre todo un país africano, no creo que sea tan sencillo. Entonces, yo creo que, bueno, vamos a ver, creo que todavía no sale el nombre del nuevo entrenador de Túnez, vamos a estar atentos ahí porque es sospechoso el tema.
0: Mira, como nos decían, no es primera vez, encontré aquí el dato, Arabia Saudita el 98 echó al brasileño Carlos Alberto Parreira, tras que perder los dos primeros partidos. Claro, después de perder dos primeros partidos en una fase de grupos como era antes, ya es quedar eliminado prácticamente. Y Corea del Sur, el 98, que echó a Boom Kan Cha después de una dolorosa derrota frente a Holanda. Y bueno, también está el caso reciente de...
1: A ¿Podemos ver, repetir el nombre?
0: De nuevo. Boom Kan Cha.
1: Ah, ¿cómo olvidarlo?
0: Gran técnico.
1: Gran técnico.
0: 3-4-3 jugaba. Sí. No, y antes está el caso también reciente de Julian Lopetegui, pero eso exacto. Fue antes de.
1: Sí, antes debut, de comenzar en Rusia.
0: Generó un desastre ahí en España.
1: Exactamente. Antes que empezara el Mundial de Rusia, Lopetegui fue cesado de una manera muy, muy extraña. Sí,
0: porque estaba negociando con el Real Madrid.
1: Exactamente.
0: Sí, claro.
1: Sí, Real Madrid que también tiene un nuevo entrenador, ¿eh? A propósito. Sí, Real Madrid vuelve. Bueno, José, no sé si es una leyenda del fútbol, pero una leyenda no del Real Madrid, pero una leyenda del fútbol como Mourinho.
0: Del fútbol. Sí. ¿Cómo? Sobrevalorado. Ganó Champions con el Porto. Ganó Champions con el Porto.
1: Con el Inter de Milán. No,
0: No, pero no, tiene títulos en todos lados. Sí, Inglaterra.
1: El hombre que desafió a Mourinho en España. O sea, perdón, que desafió a Guardiola en España. A ver, Ricardo, ¿qué te parece esto?
3: Bueno, que Mourinho tiene su carácter, tiene su esencia, ¿ah? Es un técnico que le gusta el enfrentamiento, le gusta la polémica, es un excelente entrenador igual, muy estudioso en eso, y ha quedado demostrado en varias partes, entonces igual es un técnico que puede sacar mucho provecho al plantel que tiene.
1: Claro, el año pasado creo que terminó invicto, pero salió tercero, ¿no? En el Benfica creo que no perdió ningún partido, pero sale tercero, pero un hombre con pergamino. De todas maneras, es sorpresiva su vuelta, se venía hablando hace tiempo, cierto. Pero es sorpresivo. A mí por lo menos me dejó marcando ocupado la vuelta de Mourinho.
0: Sí, porque no llega en su mejor momento.
1: No llega en su mejor momento. Fue como la vuelta de Luis Antibáñez a Fernández Vial hace algunos años.
0: Bien
2: especial.
0: No,
2: la analogía, güey.
1: Buena, esa la sacamos no la de la galera. ¿Qué otra noticia tenemos?
2: ¿Qué otra analogía podríamos hacer? Igual como Víctor Merelo a Naval. Mario Lepe.
1: Mario Lepe.
2: Mario guardando Lepe. Proporciones. ¿Cómo?
0: Claudio Rojas en Vial.
1: No,
0: hace poco.
1: No.
0: Sí, oye, tenemos más información sobre la prohibición del español en las conferencias de prensa. Eso igual ha generado bastante polémica ahora último, porque, por ejemplo, se viralizó igual la imagen donde le consultaban a Vinicius Junior en español, él pedía que le preguntaran, o sea, el periodista le quiso preguntar en inglés por la prohibición, él pide que le pregunte en español porque no entendía bien el inglés, y los encargados ahí de la conferencia le dicen, no, tiene que ser en inglés. ¿Qué les parece la prohibición del español? Considerando que está México como uno de los realizadores.
2: Yo quiero ser lo más, entendiendo que estamos al aire.
0: Estamos al aire.
2: Quiero ser como lo más suave posible ante eso. No sé si lo voy a decir de esta manera, que encuentro con estupidez. Uh-huh. Pero sobre todo es una. Encuentro que es una mirada y una posición hasta discriminatoria por parte de la FIFA. Y no tengo duda que también atrás de esto hay mucha influencia de Estados Unidos. Porque es una falta de respeto justamente a uno de los países organizadores que en México,
0: claro.
2: Que llegan a, obviamente, el habla hispana, pero después también con jugadores, hinchas, periodistas, incluso auspiciadores, que se comunican a través del español. Y esto también marca toda una contradicción de un mundial de fútbol que es una fiesta universal, planetaria. Entonces parece que el sentido de la integración, del pluralismo, claro, etcétera, lo diverso, en realidad no existe, no se está llevando a la práctica. Es una falta de respeto importante, no solamente para quienes están participando o viendo el mundial, yo creo que es una falta de respeto a gran parte de la comunidad mundial, al margen si están o no en sintonía con el torneo.
0: De hecho, Ricardo, parte de lo que de cómo se justifica el aumentar también los cupos de países es precisamente lo que dice Nelson, de integrar más idiomas, más culturas a la Copa del Mundo, pero esto va en contra un poco de eso, ¿no?
3: O sea, claramente, tal como decía acá, el tema es una falta de respeto a la gente, al mexicano en este caso, que es parte del organizador. La FIFA ha venido cometiendo errores gravísimos. El hecho que haya nombrado un árbitro y que no haya podido ingresar ya es grave. Y así muchas cosas más. Entonces, este tipo de cosas, obligar a que sea en inglés todo, me parece que no es correcto. Sabiendo que hay mucha gente que habla hispana que no entiende,
2: claro,
3: y algunos jugadores que tampoco hablan o te entienden, entonces claro, es como obligar prácticamente algo que a lo mejor uno no está preparado. Entonces me parece que la FIFA cometió muchos errores y gravísimos.
1: Perfecto, bueno, tenemos el instante, creo, donde se produce esto. A ver, vamos a revisar este difícil momento.
4: How are you? Sergio Quirante from DAZN España. It's true that there will be a lot of Madridistas watching your...
5: Español.
4: Español.
5: Sí,
4: pero
5: mejor.
4: No, creo que no puedo.
5: Sí, puede.
4: ¿Sí?
5: Español, sí.
4: Es que no. Es un poco raro.
6: Excuse me, I'm sorry, we don't have Spanish as a remote Spanish interpretation, yeah. But you can...
4: So,
6: yes, please.
4: Lo he intentado.
6: Question in English, please, or so, any of the languages we're using today.
4: Thank I'll start you. Again. Hello, Winnie. How are you?
0: Es llamativo el momento porque incluso Vinicius Junior pide que le hagan la pregunta en español. Él, bueno, hablando portugués de forma nativa, juega en España, no tiene por qué saber inglés, me imagino,
2: claro,
0: que no ha tenido
2: la... Incluso se pone este nervioso el mismo.
0: Claro, porque empieza a escuchar la pregunta y se da cuenta que no la entiende, entonces... Por último, ser más flexibles ante la solicitud de un jugador para poder entender.
1: Sí o no, yo sigo con la misma opinión que he tenido en todos los programas. Mientras más el tema del Mundial de Fútbol vaya cayendo en manos de Estados Unidos, van a pasar este tipo de situaciones que rayan en el racismo, a mi entender, ¿no? Sí. Sobre todo si tiene un coorganizador como México. ¿Qué van a hacer a la ceremonia de clausura? ¿Maná que canta en inglés?
2: Ahora. Algo así.
1: No, claro. No, terrible. Yo lo cuento de verdad, no, una falta de respeto.
2: No, como dice Tito, claro, punto uno, y estoy de acuerdo, lo central es el tema del racismo, que se refleja a través de la prohibición del idioma. Lo otro, también con respecto a Estados Unidos, es la importancia que le dan o no al deporte. Ayer en los despachos que hacían los colegas desde Estados Unidos a los canales nacionales, alguien le preguntan a un periodista que está allá cuál era el clima de opinión deportivo de las últimas horas.
0: Sí.
2: Y el colega dice, mira, en primer lugar está la final que había terminado el sábado de la noche de la NBA. Después sí. Venía la previa de la UFC. Tercero, no me acuerdo qué hora.
1: Naval y el Vial.
2: La están esperando desde la Casa Blanca. Y cuarto lugar estaba el Mundial dentro de la opinión pública de Estados Unidos. Entonces, oye, ya es la segunda vez que Estados Unidos organiza un Mundial y si no prende.
1: Sí,
2: ¿qué más?
3: Faltó la lo que pasa es que NHL está distorsionado todo, porque si tú te das cuenta, los minutos de hidratación no son para eso,
0: sí,
3: o sea, más que nada por un tema económico, ¿cierto? De comerciales. Incluso hay imágenes que trataban de iniciar el partido, pero no los dejaban.
2: No,
3: entonces,
2: se podía porque están
3: ya Estados Unidos ha como normalizado este tema. A lo mismo que pasó con la NBA, con no sé, con la NFL, que son prácticamente marketing a extremos increíble. Sí. Entonces el fútbol lo están llevando para el mismo lado, entonces eso es preocupante.
2: Sí, pero en Estados Unidos están metiendo todas estas cosas muy del espectáculo gringo en el fútbol, porque recuerdan el Mundial de Clubes.
0: Sí.
2: Cuando igual hacían la cuenta, bueno, y también está llegando al fútbol nacional, esa cuenta regresiva con el alto parlante, el estadio. Ahora sumado el minuto de hidratación que tú quedas mirando a los jugadores, el minuto 22, nadie está cansado.
0: Vamos a entrar en eso, pero no te nos adelante.
2: Sí, después
0: vamos a estarlo hablando en profundidad, porque es todo un tema, el tema de la pausa, de los comerciales, pero antes tenemos un dato, ¿no?
1: Sí, hoy día me corresponde a mí presentar el dato mundialero. Bueno, vamos con el primer mundial, el único hasta el momento que no ha tenido una final.
0: ¿En
1: ¿Cómo,
0: serio?
1: ¿Cómo se preguntarán ustedes? No hay una final, no se ha jugado todavía. De 1950 la estamos esperando. Bueno, no fue así, pues el único mundial que no tuvo una final en sí fue justamente la cita planetaria de 1950 en Brasil.
0: Ya sé. Porque antes, bueno, en esa época el campeón podía ser campeón incluso con un empate. Era un tema distinto.
1: Sí, ese fue el único mundial que se llegó a la fase final. Fue una ronda de grupos en la cual Brasil pasó por encima de Suecia, de España, y le quedaba solamente Uruguay con un empate salía campeón. Y sabemos muy bien lo que pasó.
0: Ahí está.
1: Uruguay, ahí está la famosa celebración del gol de Luis Gilla en el Maracaná, más de 200.000 espectadores ese día. Y bueno, llegó hasta el día de hoy, y yo creo que nunca más se va a repetir, el único mundial que no tuvo una final en sí, con el gran triunfo uruguayo por 2-1 ahí, levantando la Copa de Campeón, el gran Obdulio Varela.
0: Oye, increíble, 200.000 personas. ¿Dónde mete tanta gente? Es imposible hoy en día.
2: Sí. Pero hoy día el Maracaná tiene menos...
1: 84.000 personas. La butaca echaron a... Claro, disminuyeron un poco la capacidad, como pasa con el Estadio Nacional de Santiago también, que llegaba a albergar 80.000 personas a favor del partido Magallanes con el Vial. No, mentira. Pero sí, 80.000 personas, y ahora con las butacas tenemos 44.000 espectadores. ¿Sabías este dato, Ricardo?
3: Ahora lo estoy conociendo.
0: Sí, mucha gente que no sabía ese dato antes. El formato era distinto, pero 200.000 personas, ¿dónde?
2: Oye, yo conocí el Maracaná.
0: ¿Sí?
2: Sí, el Turbal.
0: ¿El 50? ¿El 50?
2: No.
0: Sí, estaba ahí. Estaba dentro de los 200.000.
2: Oye, Cortés siempre me tira la talla de que yo soy demasiado veterano y...
0: No.
2: Mira, Chris me la tira como si yo fuera el tío y en realidad podría ser el primo mayor recién. Sí, la diferencia
0: de edad no es tanto.
2: Oye, cortito, el tour del Maracaná dura 45 minutos.
0: ¿Ya?
2: Y yo estuve 90.
0: ¿Por qué?
2: Prácticamente un partido entero. No quería salir.
0: Muy, ¿qué tal la experiencia?
2: No, bien.
0: ¿Bien?
2: Súper bien. Y la gran sorpresa es que tienen como un paseo de la estrella, tipo Hollywood, obviamente que es un futbolista, están los supermercados. Y hay un solo chileno. Adivinen quién es.
1: Elías Ricardo.
2: Elías Ricardo, sí. Está los pies de Elías Figueroa ahí en el Maracaná. Entre medio de todas las grandes estrellas está Elías Figueroa.
0: Qué lindo, uno de los clásicos tours de los fans del fútbol, de los turistas en Brasil.
1: Sí, sí.
0: El Maracaná.
1: No, es tremendo ahí en Maracaná, sobre todo viendo partidos con 800 grados a la sombra. Eso mismo, bueno, hablando del tema de las necesarias pausas o no necesarias pausas de hidratación, Ricardo, ¿qué te parecen las pausas de hidratación que se han implementado en este Mundial?
3: Bueno, es que las pausas, como te decía, es más que nada un tema de marketing, en realidad. Más allá de que sea necesario o no. Y todo esto se conversa mucho antes en los partidos. O sea, el árbitro se acerca, te dice, vamos a hacer minuto de hidratación, pero ahora es como obligación.
2: Claro,
3: o sea,
2: claro.
3: Y no es un minuto, o sea, estamos hablando que son prácticamente 3 minutos de hidratación. Y eso en un deportista, tener 3 minutos sin... estar activo igual te marca. Entonces creo que más allá de un tema deportivo, un tema más comercial.
0: O sea, es importante saberlo eso desde lo deportivo, es más perjudicial entonces que...
3: Claramente, o sea, si tú te pones a pensar los otros eventos anteriormente, cuando se presentan los artistas en el entretiempo, no son 15 minutos, son prácticamente 20, 30 minutos en el cual se tiene que nuevamente reactivar el equipo. O sea, tienes que hacer un nuevo calentamiento para entrar a óptimo al segundo tiempo. Entonces son cosas que salen de lo común de un partido de fútbol normal.
2: Oye, Ricardo, pero claro, hay dos cosas. Que una, porque el cuerpo del deportista, el jugador, puede enfriar en 3 minutos, sí. Mucho, sí. Pero yo creo que también está la otra patita, que es salirte del partido, salirte, claro, de foco. Pasó por un evento de fuerza mayor hace poco acá en Chile. Podrán recordar el partido de Católica con Colo-Colo, porque una persona desde la galería comenzó, sí, a tener un problema al corazón. Insisto, fue evento de fuerza mayor, pero increíblemente se notó que cambió el foco, sí, del partido. Hasta ese minuto, de hecho, era Católica quien tenía el dominio del balón.
0: Era un vendaval Católica en ese momento. ¿Ah? Era un vendaval Católica en ese momento, sí, y, sí, y el partido
2: después
0: se para.
2: Se da vuelta para Colo-Colo. Entonces, insisto, parece también es perjudicial para el deportista en lo físico y en lo mental. Claro.
0: Estamos hablando de un partido de cuatro
2: tiempos.
0: Desde
2: cuatro tiempos.
0: Como dicen, eso desnaturaliza un poco el ritmo, ¿no?
1: Sí, por, sí, supuesto, por supuesto. A mí me beneficiaría. Nunca tuve menos ritmo que una gotera, pero claro, estamos hablando de jugadores profesionales que están completamente preparados. Y también tengo la impresión que no han habido temperaturas extremas, tanto como fue el Mundial pasado en Estados Unidos. ¿Te acuerdas del año 94? Sí, una locura, sí, eso. Sí, sí, muy, sí, muy caluroso todo.
2: Con esa final. Se notaba.
1: Sí, se notaba. Sí, Romario se veía hasta más pequeño en la televisión con el calor que hacía. Sí, sobre todo en esa final. Brasil-Italia. Sí, aprovechaba de botar la cerveza. No la podemos mencionar, pero la vimos todos en el Carnaval de Río.
2: Con Maradona, que lo comparaba la semana pasada.
1: Exactamente.
2: Tres, sí, noches, 3 días sin dormir.
0: Más o menos. Pero también está el tema de que estas pausas antes, bueno, no sé si todavía sigue pasando en la Liga Española, pero habían momentos donde se habían introducido los micrófonos en las charlas técnicas para emular otros deportes, para hacer como generar un poco de cercanía también con la gente, pero ahora estas pausas de hidratación son comerciales para los, sí, que tenemos la transmisión. O sea, ni siquiera podemos ver el momento de escuchar la charla técnica. ¿Se perdió todo eso?
1: Sí, se pierde. Bueno, igual tenía una opinión ahí encontrada con el tema del micrófono para los entrenadores de fútbol. Claro, ahí imagínate lo que hubiera sido Clavito Godoy ahora con el micrófono. Claro, ahí en el fútbol hay otro tipo de mensaje, de repente mucho más fuerte para que los equipos despierten. Lo mismo que pasa en el básquet, claro. Me parece que es una invasión a la intimidad, al no ser un deporte gringo como lo es el básquet, que ya están más acostumbrados. Pero a ti, ¿qué te parece? ¿Qué te parecería además, tener un micrófono ahí, Ricardo?
3: Sí, no, y además que el tema pasa por cambiar también el cómo está jugando el equipo contrario, en este caso el que está mal, en este caso, tener tanto tiempo de pausa te puede hacer cambiar lo que decía, sí, anteriormente. O sea, en 3 minutos tú a lo mejor enfrías el equipo que está constantemente atacando y ya después esos 3 minutos te sirven como para hacer una nueva charla, entre comillas, táctica, sí, en el cual te pueda mejorar lo que estás haciendo. Entonces igual juega un poco en contra de todo lo que está pasando en el partido. Y además el micrófono, como dices tú, igual que es como un poco invasivo,
0: ¿no?
3: Sí, porque muchas veces estás más preocupado de lo que de repente de cómo involucra, sí, el micrófono,
2: el decir,
3: claro,
2: sí, va a ser
3: y exactamente. Entonces creo que no, por eso te digo, es como que se sale de todo norma del fútbol, claro,
2: del fútbol. Oye,
3: claro.
2: Y aparte hoy día con toda la tecnología que existe, perfectamente tú puedes estar con los micrófonos en vivo y en la banca al lado a través de una tablet. Exacto. Pueden estar viendo a tiempo real, escuchando y viendo tiempo real cuáles son la estrategia que se van a aplicar, claro, después de los 3 minutos.
0: Sí,
2: sí,
0: pero
2: muy regular.
3: O sea, todos los partidos hoy en día, disculpa, todos los hoy día los partidos tienen la tablet siguen directo, sí, el partido. Entonces, sí, sí, por el tema esa del VAR y todo ese tema, entonces está ahí. Entonces, imagínate que le estás dando una indicación y el otro equipo ya te la... Entonces, sí, es como un poco complicado ese tema.
1: Bueno, y pasamos justamente de la evolución a la tablet. Y antes, ¿qué teníamos? ¿Qué teníamos?
0: La clásica pizarra
1: con la cual vamos a aprovechar a nuestro gran invitado que tenemos hoy para los pronósticos justamente de la jornada, de lo que se viene.
2: La pizarra?
0: A ver, ¿quién entra en la pizarra?
1: ¿Un Bombalé Junior? No, mejor no.
0: Tirando las piezas. Los partidos que se vienen. Ahí tenemos Irán-Nueva Zelanda. Y a esta hora está jugando España, ¿eh? Vamos a ver cómo va el partido. Vamos a estar ahí actualizando minuto a minuto ese partido. Pero se viene Irán-Nueva Zelanda. Pronóstico, chiquillos, para este partido.
1: Vamos con nuestro invitado primero, Ricardo.
3: No, yo creo que Irán puede ganar. Más que nada por estilo de...
1: Va a ser una bomba.
3: Sí, va a ser explosivo el partido, ¿no?
1: Dron a cero.
3: Sí.
0: Uy, Tim Payne, claro, el debut de Tim Payne.
3: Pero ¿sabes por qué lo digo? Más que nada por un tema de demostrar de todo lo que le ha pasado en esta etapa a Irán. Ah, sí. Cómo, más que nada, cómo lo han... No sé si tratado, pero el hecho de que tenga que ir a México a pasar la noche para después complejo, volver a ir a jugar, entonces va a querer demostrar a lo mejor ese tema en lo futbolístico. Por eso lo digo, más que nada en lo futbolístico, más que nada por un tema de todo lo que bueno le está sucediendo.
7: Como siempre jugamos acá, vamos con un marcador.
2: ¿Cómo? Otro caso de discriminación a la lista de lo que es este mundial.
1: Exacto, va a haber una exacerbación del nacionalismo iraní, me imagino, en este partido, y vamos a estar todos atentos. Al otro lado está Tim Payne, el hombre
0: viral,
1: el hombre a seguir del mundial. Sí. Entonces, Ricardo, ¿con qué marcador nos quedamos?
0: Marcador.
3: Mira, todos los partidos de inicio de mundial son súper apretados, salvo los que ya hemos visto que son equipos que por primera vez han jugado, pero yo creo que va a ser un 1-0 o un 2-1.
1: Perfecto. Nelson.
2: Yo me quedo con Irán 1-0. Claro, por ese aire como de revancha, como decía Ricardo. Y lo otro porque, no sé, Nueva Zelanda lo vinculo mucho con el rugby. No,
0: claro.
2: No sé. Así que me la juego por el 1-0.
0: Nueva Zelanda, 2-1.
1: Nueva Zelanda 2-1. Uy, Nueva Zelanda 2-1. Yo me quedo también con Irán. Aunque el partido a Nueva Zelanda igual hay que tener un poco de respeto después de la goleada que nos propinó la selección chilena hace un par de meses. Sí, pero sí, 4-1, sí. Claro. Pero yo voy también por un triunfo iraní.
0: Perfecto. Ahí los pronósticos entonces para el primer partido, Irán-Nueva Zelanda. Veamos cuál es el siguiente que se nos viene para que juguemos. Francia-Senegal, el debut de Francia para muchos, uno de los máximos o el máximo candidato a esta Copa del Mundo contra el Senegal de Sadio Mané. Ricardo, ¿cómo vemos este partido?
3: 1-0 Francia.
0: 1-0.
3: Sí.
0: Con lo justo.
3: Sí, es que viendo el partido también que hizo Costa de Marfil contra Francia, igual fue...
0: ¿Ecuador?
3: El previo se vio muy por debajo Francia, entonces los equipos africanos igual son fuertes, ¿eh? Y yo creo que va a ser muy apretado también el triunfo de Francia.
0: ¿La selección Senegal, Nelson?
2: Sí, y que justo voy a hacer ese comentario, a mí en todos los mundiales, el primero que tengo recuerdo, pero más vago, son el del 94, pero ya bien que la como que lo digerí bastante, fue el del 98, y desde entonces los equipos africanos siempre me han llamado la atención. A lo mejor no son tan buenos técnicamente, pero ¿dónde está la diferencia? ¿Dónde marca la diferencia? La parte física.
0: Sí.
2: Los tipos tienen una resistencia, un cardio envidiable, y eso, claro, puede hacerle frente a una selección europea. Claro que en Francia tenía Mbappé, se puede echar el equipo al hombro, claro, solo, así que va a estar entretenido. Vamos a poner 1-1 en mi caso.
0: 1-1.
2: Sí, 1-1.
0: Mira, jugado.
1: Yo voy por un empate también. Un empate 2-2. Tengo ahí un tema, Senegal, el no reconocimiento como campeón de África,
0: sí,
1: con esa polémica que al final le terminan entregando la copa al dueño de casa, que es Marruecos, pero Senegal es el legítimo campeón de África, así que voy con un empate 2-2.
0: Yo voy por un 3-2 de Francia. Veo hartos goles, pero a favor de Francia. Yo creo que va a empezar bien Francia. Para mí también uno de los candidatos a este mundial. No sé si a ser campeón, pero sí a llegar al menos al podio.
1: Perfecto, bueno, tenemos ahí opiniones diversas sobre este partido. Vamos al siguiente partido.
0: Vamos a ver
1: partido.
0: Cómo nos va.
1: Sí, vamos a ver cómo nos va, y tenemos un registro histórico de pronóstico.
0: Buena.
1: Sí, así que el que pierde paga el asado.
0: Listo.
2: Mientras haya asado, da lo mismo.
0: Mira, debuta Argentina este martes. El actual campeón del mundo va a debutar. ¿Con quién juega Argentina?
1: Argelia.
0: Contra Argelia, claro, contra Argelia.
1: Contra Argelia, buen rival.
0: No es fácil el debut, y yo la verdad es que no veo tan candidato a Argentina para esta Copa del Mundo como muchos que lo ven ahí quizás.

0: sorbitos de mate.
1: Mate.
0: Gana Argentina.
1: No, gana Argentina. Mira, digo que va a ganar Argentina, no por una cuestión de que por la apreciación o de cómo están jugando, sino que yo en esta pasada lo digo más desde el estómago, porque lo mencioné en el capítulo de la semana anterior. Yo quiero que gane Argentina el mundial, más por una cuestión de que me gusta mucho el fútbol argentino, así que
2: Argentina.
1: Sí, vamos, sí. Por Argentina. Uy,
2: sí. Bueno, Argelia tiene un buen equipo, ¿eh? Argelia es un respetable equipo. Nosotros tenemos recuerdos, bueno, Ricardo se debe acordar, también somos de generaciones parecidas. Argelia que le ganó a Chile en el Mundial del 82, sí, le ganó a Chile, así que bueno, ¿qué equipo no le ha ganado a Chile en los Mundiales? Pero de todas maneras, Argelia es bastante, bastante respetable.
1: Uy, igual, que sinceridad, el Tito,
2: igual
1: bueno.
2: Creo que lo gana Argentina, pero no fácil. 2-1 me inclino por la selección de Scaloni.
0: Yo también voy por Argentina, pero, o sea, creo que va a ganar Argentina en el debut, pero 1-0, ahí con lo justo también, 1-0. Y además, claro, Argentina va a tener, o sea, está en duda en realidad el Dibu Martínez, parece que ahí está entre algodones.
2: Sí, si bien revisamos un tiro libre, un entrenamiento que le tiró Messi, parece que aunque estuviera bien no llegaba así. Pero vamos, bueno, Argentina tiene jugadores de recap, tiene un plantel
0: Juan Musso del Atlético Madrid, por ejemplo, sí, para reemplazar al Dibu.
2: Sí, podría ser.
1: Y hablando de cosas importantes, igual de una concentración, pero las imágenes del asado que le están haciendo a la delegación argentina.
0: Sí.
1: Bajo el pronóstico de Tormento, ¿no?
2: Ah, no, yo no lo vi.
1: ¿No?
2: No.
1: Bueno, si lo pueden buscar en redes sociales, háganlo. ¿Ah? ¿Se suspendió el asado? No creo. No, porque si yo vi la imagen, están las carnes a punto de salir 3/4, así que.
2: ¿Carne de burro de vacuno?
1: No, se nota de primer corte. Sí. Y bien variado, ¿no? Sí, costilla, matambre.
2: Un clásico, sí, asado de tigre, todo lo que quieran. Sí. Oye, nos queda un partido todavía, los pronósticos,
0: sí,
2: ¿no?
0: Sí, nos queda un partido. Nos queda el Irak versus Noruega. Ahí está Erling Haaland, que va a tener su debut en mundiales contra Irak. Para mí, triunfo de Noruega. 2-0, sin problemas, un gol de Haaland. Ricardo.
3: Igual, Noruega 2-1. Y los dos goles de Haaland.
0: Oye, Erling Haaland puede ser. Uy, se puede empezar a meter dentro de los goleadores. Que hay que ver con el equipo también, claro, lo tiene que acompañar, pero no lo veo muy bien. Llega muy bien.
2: Sí, llega muy bien. Ricardo, vamos un poquito al partido. Vamos a seguir con los pronósticos. Queda Nelson, queda mi pronóstico también. Pero, ¿qué opinas tú de lo basado en los planteles entre partidos?
3: Lo que pasa es que en Argentina se.
2: Parte de la cultura.
3: Es parte
1: cultura
3: de
1: la cultura país.
3: Sí. Y te lo digo por experiencia, o sea, tiempo que estuve allá era de lunes a jueves que se come carne, entonces no es como de sorpresa que hoy están comiendo asado, es como muy normal eso.
0: Es que a veces también las concentraciones, Ricardo, son muy largas, ¿no? Hay que tratar un poco de distender el ambiente.
3: Es que claramente, o sea, está en el mundial, está encerrado. Y claramente, de repente, uno necesita un poco también de distraerse de todo lo que está pasando.
1: Pero además yo creo que eso genera bastante equipo, espíritu de cuerpo, unión dentro del plantel,
3: sí,
1: etcétera.
3: Pero es que Argentina también tiende a siempre ser unido entre ellos. O sea, uno los ve y por más allá que de repente haya algunos casos puntuales, pero siempre Argentina por lo menos se caracteriza por eso.
2: Uh-huh. Sí, yo soy más de la idea de las concentraciones estilo Chile 1982, 3 meses en una escuela. ¿Te acuerdas que Luis Santibáñez yo estuvo a los jugadores en España 3 meses en una
0: de las polémicas que
2: sí, una de las grandes
1: polémicas. 3 meses es como un reality, ya, bueno.
2: Exactamente, exactamente.
0: Empiezan a eliminar cada semana.
2: Sí, claro. Sí, no, pero ahí bueno, tenemos Nelson, ¿cuál es tu pronóstico de Irak contra Noruega?
1: Yo creo que Noruega, con gol de este pequeñito que está ahí recién en las imágenes. ¿Cuánto me dirá? 1.53 m.
2: No, ¿vas por Noruega igual?
1: Sí.
2: Ya, yo voy por el empate entonces, para hacer
1: para que
2: esto. Irak va con un empate. Irak tiene un momento. Sí, Irak va al ataque con todo, a tener dos. No podemos repetir lo que sí, pero yo me la juego por un empate entre Irak y Noruega.
0: Qué manera hacer tallas con Irán e Irak, ¿eh? Sí. Por una letra. Oye, nos queda harto por conversar, nos queda analizar también lo que tiene que ver con la competencia de fútbol interna de la Universidad de Concepción, hablar más del Mundial de Fútbol. Nelson, Ricardo, ¿nos acompañan en el segundo bloque, no?
3: Sí.

0: Sí,
1: nos quedamos entonces.
0: Sí, sí,
1: ya, perfecto. Vamos a una breve pausa y ya seguimos haciendo acá Sin Pasajes, pausa de hidratación con comerciales y ya seguimos haciendo Sin Pasajes para el Mundial.

0: 7:39 PM.
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0: Ya estamos de regreso en Sin Pasajes para el Mundial, segundo bloque. Eso, aplauso nomás, bueno, el aplauso. Eso. Después de una pausa de hidratación, comerciales, instrucción del técnico, ya estamos de regreso. Tuvimos mucho fútbol el fin de semana, chiquillos.
1: Sí, muchísimo fútbol. ¿Por dónde empezamos? Yo creo
2: ¿Por Naval?
1: Sí. Por Fernández Vial, que en su partido aniversario 123 le ganó 3-0 a Wolves. No, pero partido
0: bien,
1: del Mundial.
0: Muy bien.
1: Yo, uno de los rivales que podríamos conversar largamente es Curazao. Curazao que enfrentó a Alemania. ¿Tuvieron la posibilidad de ese partido?
0: Yo lo vi. ¿Sí? Sí. En paralelo con el partido del Conce, es verdad. Y es verdad, estaba ahí a dos pantallas. Pero hubo un momento cuando lo empata Curazao, unos 10 minutos, que estuvo muy bueno el partido porque parecía que se podía dar un milagro, pero finalmente no
1: pudo. La emoción del técnico de Curazao, Dick Advocaat, una leyenda del fútbol, estaba emocionado con el 1-1. El hombre había renunciado después de la clasificación por un tema familiar, volvió y bueno, estuvo ahí, como dices tú, 10 minutos con ese empate que podría haber sido histórico. Los alemanes son pesados, después aceleraron, después del 4-1 era suficiente, pero sabemos cómo son los alemanes, pues claro. Son máquinas. Pues, sí, Ricardo, ¿tú pudiste ver algún partido fin de semana?
3: Poco. Por un tema, obviamente, por la pega, ¿ah? Sí. Pero sí. Estuve viendo la imagen. Obviamente Curazao, el hecho de hacer un gol a Alemania es una fiesta para ellos, y sí, tampoco hay que quitarle mérito a eso. No es menor, ¿ah? Frente a un equipo que ha sido mundialista siempre, pero la emoción del momento se notó, y eso es parte del fútbol. Sí. O sea, lo bonito que tiene esto.
2: Claro, pues, esa es la verdadera integración que no se da.
3: Claro.
2: Lo que estamos conversando en el hecho de estar prohibiendo un idioma dentro de la misma fiesta.
1: No, y la celebración de Curazao, eufórico con ese 1-1 parcial, hacerle gol a Alemania. Cuando yo me acuerdo el Mundial del 82, cuando Chile pierde 4-1 con Alemania, Gustavo Moscoso hace un golazo a Alemania y no hubo ningún tipo de celebración, porque siempre nos hemos creído un país futbolero. Entonces no era solo para el gol del honor, pero Curazao lo festejó con todo, y las miles de personas que lo acompañaron. El país quedó vacío, ¿eh? 151.000 personas vienen en Curazao. Creo que la tasa de robo subió en la capital, pero tremendo ver la alegría de un pequeño país, de parte de un reino de Países Bajos, y como pudo hacerle este gol a Alemania, 4 veces campeón del mundo.
0: Sí, eso sí, eso es lo bueno de tener estos equipos que están debutando en Copas del Mundo, de tener quizá la posibilidad, la esperanza, algunos, de ver una sorpresa que finalmente no se dio, pero fueron 10 minutos ahí de intensidad en el partido, que algunos decían, oye, en una de esas Curazao saca un puntito, sí, lo da vuelta.
2: El otro día repasaba, sino que veía por primera vez rápidamente parte de la historia de cómo se arma la selección de Curazao, y justamente por ser parte de Países Bajos, comenzó ahí la recopilación de estrellas, se lo llevaron desde Europa acá a la zona, así que claro, había como un trabajo, sí, como a largo plazo, bien planeado por parte del país.
1: No, y un ejercicio inverso ahí también, la selección de Países Bajos, que se nutrió muchos años de los jugadores de Surinam, que era... Surinam es una historia aparte, ¿eh? Surinam es una historia aparte, es parte del continente sudamericano, pero compite por la CONCACAF, pero grandes jugadores de Países Bajos han nacido en Surinam. Clarence Seedorf fue uno de ellos, entonces sí, ellos tienen para rebodearse de tantos jugadores que han alcanzado la fama a nivel mundial, son procedentes de nuestra Sudamérica, uno de los países más desconocidos como es Surinam.
0: Sí.
2: De ahí el dicho también.
0: ¿Cuál?
2: El fútbol nació en Europa, pero es Sudamérica.
1: Sudamericano, 100%. ¿Qué partido te llamó la atención, Christopher?
0: Oye, el Japón-Holanda o Países Bajos estuvo muy bueno, entretenido.
2: Bueno.
0: Y ahí quizá, Ricardo, una de las sorpresas del Mundial Japón, ¿no? Como
3: yo lo
0: empezando
3: tengo,
0: ya a visionar.
3: Sí, yo lo tengo como equipo sorpresa. Porque el Mundial pasado mostró muchas cosas, ¿sí?, interesantes. Y el trabajo que está haciendo Japón en las divisiones menores es increíble. Tuve la posibilidad de ver ahí algunos videos de ellos, y la verdad que es un gran trabajo que están haciendo, y por eso creo que va a ser un equipo que ya después del 2030 yo creo que va a marcar mucha diferencia con los equipos que ya son potencias.
0: De hecho, hay algunos que postulan que Japón pueda ser como el primer campeón del mundo fuera de Europa y Sudamérica, por el trabajo que ha ido haciendo, sí, en el paso de los años y cómo ha ido creciendo la selección.
3: Sí, por eso te digo que para mí es un equipo sorpresa y quedó demostrado. El otro día jugó súper bien, y ante un gran rival también. Entonces, creo que ahí está el a mi punto de vista, el equipo sorpresa.
1: Sí, bueno, aprovecho de saludar a mi tío Robinson, Robinson Barril, que ¿por qué lo estoy saludando en medio del programa? Él ¿El fue japonés? El encargado de traer al japonés que estuvo en Huachipato un tiempo.
2: Él,
1: sí,
2: él lo trajo. Ah, hay un vínculo con Japón.
1: Sí, el japonés Uchida. Estuvimos comiendo dos meses sushi en la casa. Así que, bueno, aprovecho de saludarlo. Pero sí, fuera de broma, no, eso no era una broma, sí, de verdad él lo trajo. Pero Japón, un tremendo equipo, más encima, supliendo algunas falencias históricas que tenía, como el juego aéreo, le empata a Países Bajos con un gol de cabeza.
2: Y la diferencia promedio, ¿cuánto era? De, la,
0: como
2: la
0: 20
2: diferencia...
0: centímetros, harto.
2: Sí,
1: sí.
2: Y a mí ayer me llamó mucho la atención el 14 que jugaba por la banda derecha de Japón. Uno que tenía un dato de peluquero bastante bueno.
1: Yo no puedo oír, lamentablemente. Ya se fue la gente.
3: Y sin su capitán, pues.
2: No sé, el
3: capitán
0: 14. Sí, tienen dos bajas importantes. Tienen tres bajas importantes. Nagatomo, Minamino, que jugó en el Liverpool. Y aún así, supliendo también, aparte del juego aéreo, también el orden táctico, sí. Ricardo. Eso nos llamó la atención, sobre todo en el primer tiempo, sí, controlando.
3: Es que lo que tienen y que llama mucho la atención, lo que dices tú, el orden táctico y la velocidad. O sea, y técnicamente, por eso te digo, han ido mejorando año a año y ha quedado demostrado en los partidos. Entonces ya no es el que ante años que uno jugaba con Japón y decía, estos los van a golear.
2: Claro.
3: No, hoy en día marca harta diferencia.
1: Sí, pues, y hablando de potencia y velocidad, ¿qué les pareció el partido Ecuador-Costa de Marfil? Victoria de Costa de Marfil al último minuto.
2: Ese ya me lo... Bueno, perdí anoche,
1: doloroso, sí. Doloroso esa derrota sudamericana. Lamentable. Bueno, sí, lo que decíamos en la pausa, que si Ecuador hubiera tenido un goleador como Ricardo Vivero, como Gabriel Vargas, que es un goleador histórico de la Universidad de Concepción.
2: Como
1: Christopher Cortés.
0: No, yo juego más.
1: Pero se pierde dos goles en el primer tiempo. Ecuador dos veces le pega el palo y en un contragolpe. Pero el segundo tiempo completo de Costa de Marfil. A mí entender, por lo menos, una diferencia física impactante cuando sale uno de los defensores conduciendo el balón para el gol. Viste, avanzó 50 metros. Un tranco impresionante y el golazo del jugador del Manchester United, 1-0 a cobrar. Sí.
0: Eso es lo llamativo también, porque a esta selección de Ecuador se le tilda como la mejor generación de la historia de Ecuador. O sea, sí, tiene nombre en los dos finalistas de Champions.
3: Sí, es que si no mal recuerdo, lleva 19 partidos invicto.
0: Claro, en clasificatoria.
3: No, claro, entonces no es menor eso. Entonces, cuando se enfrenta a Costa de Marfil, claro, todos dijeron ya este es un partido que va a ser, entre comillas, fácil, pero la verdad que le costó mucho, independiente de los dos palos que haya tenido, pero se dio enfrente a un equipo que físicamente son de envergadura mucho superior y con potencia física grande, entonces se notó ahí también esa... en algunos pasajes del partido.
1: Claro, y no sé, yo vi por lo menos a Piero Hincapié muy, muy incómodo en el partido,
0: sí,
1: ayer. Sí, cierto, sí. De ahí lo pusieron como lateral izquierdo, que lo había jugado en los últimos partidos en el Arsenal, pero él no, yo creo humildemente que él no siente esa posición. Él es un stopper izquierdo, es un central izquierdo, pero lamentablemente por la banda no te aporta mucho en defensa, porque el puntero derecho de Costa de Marfil era una bala, y en ofensiva tiró muchos centros, pero no tenía nadie. Ener Valencia no se caracteriza por ser un jugador alto y es la única referencia de punta que tenía Ecuador, entonces era muy, muy complejo. Y yo que he picado con Caicedo, sí. Caicedo jugando como viejo crack, o sea, el jugador de la Católica de los 90, los Fernando Carvalho, el toque, nada, pero no nunca una jugada vertical, entonces, no sé, yo creo que ahí hay un punto flojo de Ecuador, uno de los jugadores que está llamado a ser gran protagonista del Mundial.
0: Otra gran referencia.
2: No, que eso iba a comentar, la referencia que saca Tito siempre... Va con el
0: acercando
2: archivo.
0: Acercando el fútbol local.
2: Claro, lo local y con el archivo bastante va atrás.
0: Claro.
2: Sí. Sí. Pero un buen ejercicio.
1: Sí. Sí.
2: Será ese.
1: Me recordó Marmaduke Cisterna del Vial. Sí, un saludo al gran Alberto Marmaduke Cisterna, capitán del Vial.
0: Sí, pero, no,
1: exacto.
0: Bueno, ahí donde quizás Ecuador le falta un poquito para alcanzar a tener una gran generación, el hecho de tener un equipo más parejo, porque, claro, tú ves defensores del Arsenal, del Bayern Múnich, pero el arquero del fútbol argentino, claro, el 9 en el Valencia, que ya...
1: tiene sus años el hombre.
0: Mucho tiempo en la selección, otros jugando en el fútbol mexicano, quizás falta un poquito más de tener un equipo más parejo. No, tampoco juegan en el Naval, si están jugando en en México. No,
2: en Naval juegan estadounidense, paraguayo. Maynor López, ¿dónde era?
0: Maynor López, de Costa Rica.
2: De Costa Rica, sí, de Costa Rica.
0: Maynor López.
1: Llegan todos en barco, así.
2: Fuera de allá, ¿me acordaste de algo? ¿Sí? Alguna vez en Naval, no sé si Ricardo se acordará de esto, pensando en el mundillo del fútbol local, llegaron unos polizontes y se probaron
1: en Naval. Polizontes, en Sierra Leona.
2: En Sierra Leona, eran dos o tres y quedaron.
1: ¿En el Manzano?
2: No,
1: no, ¿y qué tal? ¿Jugaron o no?
2: ¿Ah? ¿Jugaron? Es que no, que ahí para terminar la historia, quedaron y pasaron un par de días, no se presentaron y después llegaron, aparecieron en Lota, en Lota Schwager. Y ahí no me acuerdo si es que jugaron o no.
1: Oye, mira,
2: pero ahí llegaba el horizonte justamente en un barco acá a la Bahía de Concepción.
1: Ha estado pleno el viaje. ¿Ah? 4 meses. Uno quedó de barman, me dicen de dirección.
2: Es que el director es navalino.
1: Ahora entiendo muchas cosas. Cuando hablo
2: de enviar, por eso dicen que no vale
1: estadio, puras pifias.
2: Sí, se reivindica solo.
1: Sí, pero de todas formas, bueno, volviendo al tema del Mundial, ¿qué otros partidos le llamaron la atención?
0: A ver, ¿cuál más tuvimos? Bueno, ayer cerramos con Túnez, que lo hablábamos delante, la goleada de Suecia. Uy, sorprendente Suecia.
1: Con el espíritu del 94, el espíritu del 94 de Suecia, con esa selección que llegó a semifinales, tiene buen equipo Suecia. Y la sorpresa, una de las sorpresas también fue el triunfo de Australia sobre Turquía.
0: Buen equipo Australia.
1: Buen equipo.
0: Me sorprendió Australia.
2: Pero ¿sabes qué? Lo que sí, noté que demasiado, en un momento, arropado Australia era. Yo en un instante conté una línea de 5 fondo. Estoy seguro. Y después pegadito, muy, muy pegado, una línea de 3 para asegurar el partido. Pero sí, creo bien.
0: Sí.
1: Pero ahí hicimos el repaso de los principales
0: Haití también,
1: partidos.
0: Haití sorprendió dentro de lo mal, perdió 1-0, no sintió tan mal como se esperaba. Bien.
1: Una Escocia, un buen...
0: Ha estado bueno el partido, bueno, y no ha habido ningún partido sin goles.
1: Sí,
0: lo mejor.
1: El más malo, el de Brasil-Marruecos. Christopher, ¿con qué vamos ahora?
0: Tenemos trivia, como cada día tenemos una trivia para que podamos participar, Tito.
1: Hoy tenemos responsabilidad aquí de... ¿Quién es el responsable de esto? José Jara.
0: ¿Quién más?
1: Sí, José Jara, mira.
0: A ver,
1: vamos con el invitado, no le podemos hacer esto al invitado, no, pero el invitado tenemos fe. Bueno, la primera pregunta, jugador africano que anotó el primer gol de Italia 90.
0: Uy.
1: ¿Te damos algunas pistas, Ricardo? ¿Necesitas pistas?
3: Sí, no me acuerdo.
1: Sí, el primer partido, Camerún-Argentina.
0: Camerún-Argentina, sí. Italia 90...
2: Tú no tenéis por dónde nacer, así que...
0: No, faltaba bastante.
2: Al menos que hayáis juntado el álbum de la época, pero harto años después.
3: El capitán, ¿o no? No, me acuerdo.
1: No, está tirando al voleo,
3: Estoy tirando ahí una chilena.
1: ¿Se acuerda? No se acuerda de las patadas que le pegaron a Canilla, las dos patadas. Los dos expulsados. Bueno, no fue ninguno de esos, porque estaba expulsado, pero el gol de Camerún fue de François Omanbijik. ¿Te acuerdas? Un salto impresionante. Neri Pumpido se comió el gol, sí, ¿ah? Se comió el gol, se le pasa, pero ese es el partido inaugural del Mundial de Italia 90, 1-0 para Camerún, gol de François Omanbijik. Terrible la pregunta.
0: Ay, difícil, José Jara.
1: Sí. Director,
0: más...
1: podemos tener a José Jara algún día acá en el panel, ¿no? Le vamos a preparar una trivia especialmente para él.
0: Sí, que venga, sí.
1: No, me indican que sí, pronto va a estar José Jara. Bueno, empezamos muy, muy bravo.
0: ¿Para la final podríamos tener?
1: Sí, para la final lo podemos tener. Ahora vamos con la segunda pregunta, Christopher, ayúdame porque yo de aquí no veo mucho.
0: Vamos con la segunda pregunta de esta trivia. Como cada día tenemos preguntitas para que vayan participando con nosotros. Pregunta número 2. ¿Cuál es el único equipo con presencia en todos los mundiales? A ver, en todas las copas del mundo no ha faltado en ninguna. Suma, de hecho, 23 mundiales consecutivos desde 1930. Nelson, ¿cuál?
2: Fácil.
0: ¿Fácil?
2: Sí. Donde yo estuve conociendo el Maracaná.
1: Sí.
2: Brasil.
1: Brasil, exactamente. Yo creo, Ricardo, no tenemos duda con eso, ¿no?
0: Sí, no
1: tenemos duda.
0: Que Brasil es la selección más grande, a no ser que estemos los cuatro aquí perdidos.
1: Brasil.
2: ¿A quién tenemos la gráfica? Pelé,
0: ha participado en 23 mundiales.
2: Ronaldo, Romario,
1: Fabricio y Thiago. Sí. No, espectacular. Brasil, con presencia en los 23 mundiales.
0: Maluco.
1: Sí, tenemos impecable. Así que ahí acertamos todo. Esa bien. Sí estaba. Es que, sí, no, era para ponerse en la buena con el invitado, yo creo, porque la primera estaba destructiva. Vamos con la última, Christopher.
0: Tenemos otra, la tercera. El número de veces que Bélgica ha sido finalista de la Copa del Mundo. Buena pregunta. Puede ser capciosa. Ricardo, ¿nos jugamos con un número?
3: Bélgica.
0: ¿Alguna vez ha llegado a la final de la Copa del Mundo Bélgica? Desde el 30 en adelante, 23 mundiales.
3: Puede ser una, yo creo.
0: ¿Una?
1: No, una de esas. ¿Nelson?
2: Sé que no me suena de nada. Ya, me la
3: no
2: juego,
3: recuerdo, pero no.
2: Me la juego por la opción. Ninguna.
1: ¿Christopher?
0: No, ninguna.
1: Ninguna.
0: Las mejores generaciones de Bélgica han sido ahora recientemente y no lograron pasar la
1: dos. Yo me acuerdo de dos. Cuartos de final. Me acuerdo de dos, pero de dos semifinales. Sí,
0: bien,
1: me
0: ninguna, finales, ninguna,
1: dos semifinales.
0: Ninguna.
1: Una generación con De Bruyne que fue 2018, una semifinal.
0: Semifinales.
1: Y 86 a semifinales con Vincenzo Chifo. La semifinal con Argentina que pierde 2-0, dos goles de Maradona. Pero nunca ha jugado una final Bélgica.
0: 2018 perdieron con Croacia en semifinales.
1: Con Croacia.
0: Que termina llegando a la final con Francia. Y le ganan, creo, el tercer puesto, ¿no?
1: Marruecos. Ahí ya no recuerdo.
0: 2018 con 2022 estamos.
1: Sí, estamos mezclando. Pero
0: semifinales
1: sí,
0: fue lo máximo que llegaron con la mejor generación de la historia: De Bruyne, Courtois. Hazard, Courtois, sí. Lukaku, Fellaini. Gran equipo. Gran equipo.
1: Tenían a todos metidos en él. Muy bueno el equipo. Sí. El equipo belga. Así que ahora, ¿cómo cerramos? ¿Cómo cerramos con esa trivia? ¿Cómo cerramos? El último mensaje para el productor. Lo vamos a tener algún día, ¿no?
0: Sí. Yo creo que para la final tiene que bajar de su aposento.
1: Sí. Y lo sometemos a una trivia de 15 preguntas.
2: Desde ya el público que nos está viendo constantemente, se podrían ir imaginando, haciendo una idea de cómo es José físicamente. Sí. Yo le voy a dar un puro dato.
0: A ver.
2: 1.82 es lo que me...
0: Yo voy a agregar otro.
2: Dime.
0: Rubio.
1: Sí. Futbolero. No, entonces vamos a preparar una trivia difícil. Christopher, ¿con qué seguimos ahora?
0: Oye, quiero que hablemos con Ricardo un poco de cómo ha sido esta experiencia tomando el mando de la Universidad de Concepción. Una oportunidad que quizás... no sé si te encuentras en un momento donde tú pensaste que se podía dar... Pero a veces estas cosas son así, el fútbol son momentos donde hay que tomar ciertas oportunidades y aprovecharlas. ¿Cómo te sientes durante estas semanas que has estado tomando el mando del primer equipo de la UDConce?
3: Mira, la verdad que lo he tomado de la mejor manera.